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1: La radio te informa la hora. 21:09.
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3: Pronóstico del Servicio Meteorológico Nacional para Colón y la zona. Para este sábado, probabilidad de algunas precipitaciones durante la madrugada, después mejorando con cielo parcialmente nublado, temperatura mínima alcanzaría a los 12 grados y la máxima 18 grados centígrados. Para el domingo, parcialmente nublado a nublado, 9 grados de temperatura mínima, 15 de máxima. Para el lunes, mayormente nublado, 11 grados, temperatura mínima, 17 de máxima. Para el martes, mayormente nublado, 8 grados de temperatura mínima, 17 de máxima. Para el miércoles, mayormente nublado el cielo, 8 grados de temperatura mínima, 18 de máxima. Para el jueves, nubosidad variable, 14 grados de temperatura mínima, 22 de máxima.
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1: La radio te informa la hora, 21, 15 minutos.
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13: Pronóstico del Servicio Meteorológico Nacional para Colón y la zona. Para este sábado, probabilidad de algunas precipitaciones durante la madrugada, después mejorando con cielo parcialmente nublado, temperatura mínima alcanzaría a los 12 grados y la máxima 18 grados centígrados. Para el domingo, parcialmente nublado a nublado, 9 grados de temperatura mínima, 15 de máxima. Para el lunes, mayormente nublado, 11 grados, temperatura mínima 17 de máxima. Para el martes, mayormente nublado, 8 grados de temperatura mínima 17 de máxima. Para el miércoles, mayormente nublado el cielo, 8 grados de temperatura mínima 18 de máxima. Para el jueves, nubosidad variable, 14 grados de temperatura mínima 22 de máxima.
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1: Pronóstico del Servicio Meteorológico Nacional para Colón y la zona. Para este sábado, probabilidad de algunas precipitaciones durante la madrugada, después mejorando con cielo parcialmente nublado, temperatura mínima alcanzaría a los 12 grados y la máxima 18 grados centígrados. Para el domingo, parcialmente nublado a nublado, 9 grados de temperatura mínima, 15 de máxima. Para el lunes, mayormente nublado, 11 grados, temperatura mínima 17 de máxima. Para el martes, mayormente nublado, 8 grados de temperatura mínima 17 de máxima. Para el miércoles, mayormente nublado el cielo, 8 grados de temperatura mínima 18 de máxima. Para el jueves, nubosidad variable, 14 grados de temperatura mínima 22 de máxima.
0: La radio te informa la hora, 21, 46 minutos.
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1: La radio te informa la hora. 21, 52 minutos.
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1: Comenzamos con informaciones necrológicas. Falleció Leonardo Matías Ochoa a la edad de 44 años. Velatorio tiene lugar en Sala 1 de la Sociedad Popular de Servicios Fúnebres, Casa de Duelo El Arbolito. El sepelio de Leonardo Matías Ochoa, quien repito falleció a la edad de 44 años, será mañana sábado, Cementerio Parque El Prado, en horario que se informará. Falleció Ricardo Andrés Ofelia a los 47 años. El velatorio se está efectuando en Sala 4 de la Sociedad Popular de Servicios Fúnebres, la Casa de Duelo, ubicada en calle 57 entre 14 y 15. El sepelio de Ricardo Andrés Ofelia, quien repito falleció a los 47 años, será mañana sábado a la hora 10 en Cementerio Parque El Prado, reitero, Casa de Duelo 57 entre 14 y 15, adherido al servicio de sepelios de la Cooperativa Eléctrica de Colón. Esta mañana, a la hora 11, recibió sepultura Norma Luján Godoy, quien falleció ayer a los 70 años de edad, Casa de Duelo calle 52 bis, entre 25 y 26, servicio adherido a la Cooperativa Eléctrica de Colón. El municipio intensifica las tareas de prevención y mantenimiento ante la llegada del Niño como pronóstico de un periodo de mayores precipitaciones. El municipio ha reforzado las tareas preventivas con el objetivo de reducir riesgos y proteger a la comunidad. Las cuadrillas municipales avanzan con la limpieza de desagües, el mantenimiento de bocas de tormenta y otras intervenciones destinadas a mejorar el escurrimiento del agua. El Aeroclub Colón celebrará sus 70 años de vida con el denominado Aero Asado, que se realizará el sábado 29 de agosto desde las 11 horas en las instalaciones de la institución. La propuesta combinará gastronomía, actividades aeronáuticas y entretenimiento para toda la familia. El almuerzo de aniversario incluirá empanada criolla, plato a fiambres, costillar a la estaca, helado, bebidas, además de un servicio de buffet a cargo del club. A lo largo de la jornada también habrá vuelos de bautismo, exhibiciones estáticas y dinámicas de aeronaves y la participación de invitados especiales en el marco de los festejos de los 70 años del Aeroclub Colón. Joaquín Bruno compartirá sus historias del Mundial en una charla abierta en Colón. El periodista deportivo colonense Joaquín Bruno brindará una charla abierta titulada

0: titulada Historias del Mundial, en la que compartirá sus vivencias durante la cobertura de la Copa Mundial 2026 para TSI Sport. El encuentro se realizará mañana sábado a las 16 en el recinto del Honorable Consejo Deliberante. La categoría sub-13 de las divisiones inferiores de El Fortín vivirá una experiencia deportiva especial al visitar las instalaciones de Defensa y Justicia en Florencio Varela, Gran Buenos Aires. La delegación, integrada por 32 jugadores, profesores, dirigentes y padres, recorrerá el predio de la institución y disputará un encuentro amistoso frente al conjunto de Defensa y Justicia. Desde el Club El Fortín señalaron que esta actividad forma parte de las propuestas que se está brindando a las categorías formativas con el objetivo de ofrecer nuevas experiencias deportivas. Un hombre de 32 años denunció un intento de robo en una panadería ubicada sobre calle 20, entre 50 y 51. Según la denuncia, al regresar al comercio en las primeras horas de la mañana, encontró dañado el vidrio de la puerta de ingreso. Posteriormente revisó las cámaras de seguridad de un vecino, observando a un hombre que rompió el cristal con la intención de abrir la puerta. De acuerdo con las imágenes, el sospechoso no logró ingresar al local ni concretar el ilícito. El hecho fue denunciado y se iniciaron las actuaciones correspondientes para intentar identificar al autor. Avanzan las tareas de mantenimiento en las compuertas del lago municipal tras el pedido realizado en el Consejo Deliberante para que se efectuaran tareas de mantenimiento en las compuertas del lago municipal. Concejales destacaron el inicio de los trabajos y remarcaron la importancia de que el sistema se encuentre en condiciones ante la posible llegada del fenómeno de El Niño. La concejala Milagros Morales explicó que el planteo surgió por las consecuencias que podría generar un mal funcionamiento de las compuertas, ya que ello podría provocar anegamientos en los campos linderos. El bloque Nuevos Aires del Consejo Deliberante presentó un pedido para que el municipio incorpore la reparación de cordones de veredas, bulevares y avenidas al plan de bacheo que se encuentra en ejecución. El concejal Néstor Iassi explicó que la iniciativa surge a partir de la presencia de cordones rotos y con partes sobresalientes que, según indicó, provocan daños en los neumáticos de los vehículos. Además, solicitó que se intervenga en las juntas del pavimento, donde las filtraciones de agua aceleran el deterioro de las calles, especialmente durante el verano por los cambios de temperatura. En respuesta, la concejala Martina Arancibia indicó que el oficialismo acompaña el planteo, aunque aclaró que este tipo de intervenciones ya se encuentran contempladas dentro del plan Reparar y se ejecutan de manera progresiva de acuerdo con las prioridades técnicas y las disponibilidades de recursos.
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0: Pronóstico del Servicio Meteorológico Nacional para Colón y la zona. Para este sábado, probabilidad de algunas precipitaciones durante la madrugada. Después, mejorando con cielo parcialmente nublado, temperatura mínima alcanzaría a los 12 grados y la máxima 18 grados centígrados. Para el domingo, parcialmente nublado a nublado, 9 grados de temperatura mínima, 15 de máxima. Para el lunes, mayormente nublado, 11 grados, temperatura mínima, 17 de máxima. Para el martes, mayormente nublado, 8 grados de temperatura mínima, 17 de máxima. Para el miércoles, mayormente nublado el cielo, 8 grados de temperatura mínima, 18 de máxima. Para el jueves, nubosidad variable, 14 grados de temperatura mínima, 22 de máxima.
1: La radio te informa la hora, 22, 8 minutos. 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

0: Bitter Place, la música desde la película Trolls era Justin Timberlake. Nosotros nos cruzamos a Becky G, Paulo Londra haciendo Cuando te besé.
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Señores, hasta acá, sí, claro, hasta acá. Cerramos esta edición, punto final para esta edición de viernes 31 de julio. Espero de verdad que lo hayas pasado lindo. Nos vemos en la próxima edición.

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1: La radio te informa la hora. 22, 23 minutos.

Timelapse al Sol, el ícono colombiano Juanes, junta su histórica guitarra con Rawayana, la banda venezolana que revolucionó el reggae y los sonidos tropicales alternativos en ranking latino.

El almariense se adueña del clásico de Camilo VI y lo trae al 2026 con una potencia demoledora. Suena fuerte David Bisbal. Vivir así es morir de amor.

0: Benjamín Amadeo presenta Museo, su nuevo lanzamiento pop.
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Yami Safdie y Alejandro Sanz, Cuéntame. Un encuentro generacional de enorme peso artístico, donde la joven promesa argentina y el ícono español cruzan voces.

Dardos, una cumbre histórica de la bachata. El rey Romeo Santos se mide cara a cara con Prince Royce, regalándonos un clásico instantáneo lleno de romance y sensualidad.

0: sirve pisar. Y llegó el gran momento, el número uno de esta semana.
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0: Uno más uno, el Don Juan del reggaetón, Maluma, se pone íntimo y acústico al unirse a la genial cantautora puertorriqueña Kany García.
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De esta manera despedimos la edición de viernes en Ranking Latino. Soy Santiago Altieri y te deseo un gran fin de semana. Ojalá disfrutes, descanses y sigas haciendo de la música la mejor compañía. Nos reencontramos muy pronto. Necesitando

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5: La radio te informa la hora, 23, 10 minutos.
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8: Amigos de la radio, ¿cómo están? Oyentes queridos, bienvenidos. Aquí estamos arrancando otro episodio de Show Business, donde vamos a enterarnos todo lo que tenés que saber acerca del mundo del espectáculo y de la música con un montón de novedades. Mi nombre es José Molmedo, te doy la bienvenida y arrancamos Show Business.
9: Cine. Noticias de cine de hoy. Sony ha puesto en desarrollo una adaptación de Creepypasta Cartoon Cat, una entidad maligna que utiliza los recuerdos colectivos para mantenerse en nuestra realidad.
10: ¿Cree que asuste a los niños?
11: A los niños. Les va a dar pesadillas a los padres.
9: En las grabaciones de Man of Tomorrow se le vio al Blue Beetle de Sholo Maridueña grabando nuevas escenas, por lo cual se confirma que estará en la cinta.
12: Nada mal, niño.
9: Christopher Nolan confirmó que tuvo que recortar muchas escenas de La Odisea porque los proyectores IMAX no pueden funcionar más de 3 horas, así que su duración final es de 2 horas con 52 minutos.
13: ¡Estoy feliz y enojado!
9: J.K. Simmons confirmó que las grabaciones de voces de la nueva temporada del Imbeciloide ya comenzaron.
14: ¡Qué buena noticia!
9: Garrett Warren y Amanda Fick son los nuevos actores elegidos para interpretar a una versión joven de los Warriors en una precuela que se está preparando del Conjuro. Lego lanzará unos sets de las casas de los personajes de Bob Esponja. Tenemos la casa del Bob, la casa del Calamardo y la del Patricio y están bastante chidas, la neta.
15: ¡La necesito!
9: Según rumores, Bill Skarsgård está en conversaciones para unirse a la película de los X-Men como el Profesor X. Pero la neta, yo digo que le queda mejor el Joker. Yo lo necesito ver como el Joker. Bradley Cooper es la primera opción para protagonizar la nueva saga de G.I. Joe que ya se está preparando. Oficialmente, Paramount ha comprado parte de los derechos de Alvin y las Ardillas y ya se está preparando una película que llegaría en 2028.
16: Pensar correcto es lo que hago.
9: La segunda temporada de la serie mexicana Nadie Nos Va a Extrañar llegará a Prime Video el 7 de agosto. Ya merito.

Eugenia Quevedo, G-Sony y LBC unieron sus particulares estilos para reinterpretar en vivo el clásico popular Voy Vagando. El registro audiovisual se realizó directamente desde las instalaciones del Teatro Gran Ituzaingó, contagiando la energía festiva y el ritmo característico de esta colaboración al público.

0: Bien, mis estimados amigos, hasta aquí la edición de Show Business. Espero se hayan entretenido. Nos reencontramos la próxima. Abrazos para todos.
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2: Pronóstico del Servicio Meteorológico Nacional para Colón y la zona. Para este sábado, probabilidad de algunas precipitaciones durante la madrugada, después mejorando con cielo parcialmente nublado. Temperatura mínima alcanzaría a los 12 grados y la máxima 18 grados centígrados. Para el domingo, parcialmente nublado a nublado, 9 grados de temperatura mínima, 15 de máxima. Para el lunes, mayormente nublado, 11 grados, temperatura mínima, 17 de máxima. Para el martes, mayormente nublado, 8 grados de temperatura mínima, 17 de máxima. Para el miércoles, mayormente nublado el cielo, 8 grados de temperatura mínima, 18 de máxima. Para el jueves, nubosidad variable, 14 grados de temperatura mínima, 22 de máxima.
3: La radio te informa la hora, 23, 22 minutos.
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1: Son las 7 de la mañana, temperatura 23 grados.
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2: Pronóstico del Servicio Meteorológico Nacional para Colón y la zona. Para este sábado, probabilidad de algunas precipitaciones durante la madrugada, después mejorando con cielo parcialmente nublado. Temperatura mínima alcanzaría a los 12 grados y la máxima 18 grados centígrados. Para el domingo, parcialmente nublado a nublado, 9 grados de temperatura mínima, 15 de máxima. Para el lunes, mayormente nublado, 11 grados, temperatura mínima 17 de máxima. Para el martes, mayormente nublado, 8 grados de temperatura mínima 17 de máxima. Para el miércoles, mayormente nublado el cielo, 8 grados de temperatura mínima 18 de máxima. Para el jueves, nubosidad variable, 14 grados de temperatura mínima 22 de máxima.
1: La radio te informa la hora, 23, 46 minutos.
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0: La radio te informa la hora. 03 minutos.
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2: La radio te informa la hora. 05 minutos.
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1: La radio te informa la hora. 1:17.
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1: Pronóstico del Servicio Meteorológico Nacional para Colón y la zona. Para este sábado, probabilidad de algunas precipitaciones durante la madrugada, después mejorando con cielo parcialmente nublado. Temperatura mínima alcanzaría a los 12 grados y la máxima 18 grados centígrados. Para el domingo, parcialmente nublado a nublado, 9 grados de temperatura mínima, 15 de máxima. Para el lunes, mayormente nublado, 11 grados, temperatura mínima, 17 de máxima. Para el martes, mayormente nublado, 8 grados de temperatura mínima, 17 de máxima. Para el miércoles, mayormente nublado el cielo, 8 grados de temperatura mínima, 18 de máxima. Para el jueves, nubosidad variable, 14 grados de temperatura mínima, 22 de máxima.
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2: La radio te informa la hora. 2:09.
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Buenas noches, Buenos Aires. Qué loco decir buenas noches, Monumental. Está lindo el clima. ¿Cómo están? ¿Cómo están además de mojados? Aparte, qué indigno es ponerse el cosito esa a la bolsita. Pero están hermosos, están acá. Yo no puedo creer que estén acá. Gracias, gracias a cada uno, que hizo su esfuerzo de pagar su entrada, de aguantarse esta lluvia tantas horas. Había mucho riesgo para hacer este show. Para nosotros que estamos acá y que tenemos que performear, y es muy difícil, pero no nos importa porque no saben cómo está este equipo. El hambre que tienen todos estos músicos, estos bailarines, yo misma, por supuesto, de estar con ustedes, de vivir este show que tanto esperamos. Así que vamos a hacer un pacto. Nos vamos a bancar en esta hasta el final. Se salta, se baila, se canta, se canta. Yo les prometo dejar, posta lo digo, suena re sobre de azúcar, pero es posta. Yo voy a dejarles mi corazón esta noche. A todos, de verdad. No saben cuán de verdad lo digo. Voy a dejarles mi alma, mi corazón, para que sea un recuerdo imborrable para todos los que están acá, para los que viajaron especialmente para estar en este concierto. Gracias, gracias. Y la fiesta del pop comienza así.

Yo estoy como en una fantasía erótica. Esos sueños que decís, re raros, mis sueños, dos puntos. Y está Kylie Minogue, y está Duki, y está Miranda, y está... Qué increíble, qué increíble, qué... Hemos podido con esta tormenta, mírennos acá de pie. Monumental. Un aplauso enorme para todos ustedes. Qué increíble. Muchas gracias. Les juro que siento todo su cariño, lo siento, lo siento, lo sé. Es algo que sé. Quiero agradecerle a toda la gente que me sigue desde el principio. El principio para cada quien, ¿no? Pero éramos muy jóvenes, éramos literalmente unos niños. Y yo soñaba con algo así, pero viste como cuando jugás en tu cuarto a cantar y bailar frente al espejo, como una cosa, qué sé yo, de niña, justamente. Es muy difícil poner en palabras lo que siento ahora, teniéndolos enfrente y habiendo vivido estos dos días increíbles acá. Pero yo siento que nosotros tenemos un código, no sé cómo explicarlo. Es como si no tuviera que explicarles quién soy, y yo los miro y puedo reconocer en ustedes como a un amigo, a una persona que conozco, que quiero, que sabe quién soy, y siento que puedo saber cómo es. Y eso es invaluable, y eso es a lo que a muchos les molesta, porque eso es la verdad, la verdad. La verdad se sabe, la verdad se ve, la verdad se siente. Cuando algo es de plástico se siente, se nota. Así que les quiero agradecer por quererme como soy, por bancarme como soy. Y no saben qué satisfacción es ver este River repleto después de haber pasado un tiempo donde obviamente se me aconsejaba cerrar la boca, no enfrentarme a Milei o al gobierno o a la gente que me agredía, que con tal de... No sé, de continuar con su sesgo, necesitaba tener lo que llaman batalla cultural. Pero se equivocaron porque, miren, la gente no es boluda. La gente sabe. Así que gracias por haberme bancado, por haberme querido. En ese momento, antes, que es mucho más importante, y ahora que es muchísimo más importante. Gracias de corazón. Los quiero mucho. Se los quería decir. Antes de la última canción... Es la última canción, les dije. Arre que saben el show de ayer. Pero me gusta hacer ese juego, déjenme. Es la última canción. No sé si es la última, pero es la más importante de la noche, tal vez. Saquen esa energía que les quede. Olvídense, arránquense esos cosos de plástico de color por la lluvia, porque ya no llueve, para que cantemos esta canción y hagamos el mejor pogo del pop argentino.

Este corte abrupto es culpa mía. Quiero hacer un experimento que ayer salió como el culo. Así que tengo fe, tengo fe. Tengo fe en ustedes. ¿Están listos? Yo quiero escuchar a capela esto, ¿entendés? Porque yo los veo saltar, los veo cantarla y necesito... Voy a hacer así hoy. Esta es la mitad. ¿Te considerás derecha o te considerás izquierda? Bueno, mía. Me hacían boludo, ¿no? De derecha, de derecha. Y vamos a hacer, este lado va a decir, na, na. No, no contesten, na, na, na, na, na, repitan. Digo, na, na. Y entonces ustedes dicen, vamos a probar de vuelta. Canto. 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

Muchas gracias, Buenos Aires. Mire del cielo. Les pido un aplauso para estos artistas increíbles que hace mucho tiempo están trabajando en este concierto y que lo han dado todo. Un aplauso, Buenos Aires, ¿no escucho? Gracias.

Te quiero, amigo. Yo sé que él con las canciones que hace y los discos que saca te puede dar miedito, pero es un oso cariñoso. Buenos Aires, esto se va acabando, ¿eh? ¿Van 7 horitas de show? ¿Cuánto va? Qué pérdida. ¿Cuánto estamos? ¿Qué? En verano, en verano, en verano. Yo tengo entendido, hablé con la dirigencia, tengo entendido que no hay fecha. Mandamos este humilde mensaje desde acá, un grito bien fuerte para que en algún momento me den otra fecha. Ay. Amigos, les quiero pedir un fuerte aplauso para estas personas muy importantes. Uno es nuestro director musical, que está con bajo en mano y está en todo. Es mi amigo, te quiero mucho. Quiero pedir un fuerte aplauso para este número uno, Juan Jiménez Q. ¡Más fuerte, Buenos Aires! Y otro aplauso para mi amor, que se vino a tocar unos temitas porque podemos. Productor de mi último disco, de mi disco anterior, del disco Lali, número uno total de la vida. Mi adorado, nuestro adorado, Mauro de Tomaso. Y yo tengo que hacerlo porque hemos disfrutado de un espectáculo, pero atrás la gente corre, se prepara, lo da todo, más en estas circunstancias que nos han tocado hoy. Así que quiero pedir un fuerte aplauso para Lautaro Espósito, director de este show, y para todo nuestro equipo, La Crua en las luces, Rosca en esta locura que ven. Todas las cabezas de equipo de producción, son todos increíbles y me están escuchando. Los amo y muchas gracias por lograr esto junto a mí. Miren que esto sigue, ¿eh? Dice...

Y ahora sí, amigos. Se terminó lo que se daba, ¿eh? Última canción, River Plate. Última canción, Buenos Aires. Pasó de todo. Un sueño psicodélico este show. ¿Cómo la pasaron? ¿Cómo la pasaron arriba? Todo arriba, ¿cómo la pasaron? Que llegue esa energía, vamos. Acá abajo, ¿qué pasa? Vamos arriba. Miren que si no, no hago la última, ¿eh? Ya estamos cansados, me voy. ¿Cómo estamos para la última? Me tienen que prometer el pogo más zarpado de la historia del pop argentino. Y mirá que acá hay shows, hay buena música, pero tiene que pasar algo mágico en este momento. ¿Están listos para eso? Hay que sacarlo de adentro. Esta es la última canción. Se llama No Me Importa. Muchas gracias, Buenos Aires. Yo soy Lali. Hasta la próxima.

0: Muchas gracias.
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6: La radio te informa la hora. 3, 10 minutos.
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1: La radio te informa la hora. 4:17 minutos.
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2: Pronóstico del Servicio Meteorológico Nacional para Colón y la zona. Para este sábado, probabilidad de algunas precipitaciones durante la madrugada, después mejorando con cielo parcialmente nublado, temperatura mínima alcanzaría a los 12 grados y la máxima 18 grados centígrados. Para el domingo, parcialmente nublado a nublado, 9 grados de temperatura mínima, 15 de máxima. Para el lunes, mayormente nublado, 11 grados, temperatura mínima 17 de máxima. Para el martes, mayormente nublado, 8 grados de temperatura mínima, 17 de máxima. Para el miércoles, mayormente nublado el cielo, 8 grados de temperatura mínima, 18 de máxima. Para el jueves, nubosidad variable, 14 grados de temperatura mínima, 22 de máxima.

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2: Bienvenidos, bienvenidas. ¿Cómo están? Esto es Concepto Ecológico. Producción de Daniel De Seglie. Mi nombre es Tamara 40. Quédate con nosotros y reforza tu concepto ecológico.

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0: bien, continuamos haciendo concepto ecológico, por supuesto, y ya estamos en comunicación con Agustina Cantofilo Marino. Ella es emergencista, comunicadora, dirigente social y referente en participación ciudadana. Con una amplia trayectoria en políticas públicas y formación cívica, hoy lleva adelante distintos espacios de análisis político y trabaja por una Argentina más participativa federal y comprometida con la soberanía y los derechos de la gente. ¿Qué tal, Agustina? ¿Cómo estás? Bienvenida a Concepto Ecológico, mi nombre es Tamara Cuaranta.
1: Tamara, ¿cómo estás? Bueno,
0: Bien.
1: un gusto enorme saludarte. Estaba escuchando la entrevista anterior y bueno, la verdad es que coincido mucho con lo que se hablaba. Y por otro lado, bueno, muy agradecida de que me hayan convocado para compartir estos minutos con ustedes, ¿no?
0: No, por favor, un placer. Muchísimas gracias a vos por estar participando. Bueno, desde distintos espacios buscás analizar la política actual, qué es lo que está sucediendo a nivel nacional, el gobierno actual que, bueno, toma distintas medidas que le restan soberanía a Argentina, por decirlo de alguna manera. Contanos un poco.
1: Bueno, así es. Yo hace algún tiempo me inicié de alguna manera en este camino de la comunicación. En realidad yo vengo de una familia política de toda la vida. Entonces, bueno, es como que nunca fui ajena a estar involucrada de alguna manera, ¿no? Es como que lo llevo muy dentro de mi ADN.
0: Claro.
1: Solamente que, bueno, honestamente fue como que este último tiempo, estos últimos años, he visto cómo viene en detrimento todo lo que hace al Estado, todo lo que hace la empatía y cómo realmente se están poniendo en juego con este paquete de leyes del que yo vengo hablando, la soberanía, la dignidad de nosotros como argentinos. Y bueno, creo que muchas veces discutimos estas leyes como si fueran un problema solamente de Buenos Aires, cuando en realidad impactan de llenos en provincias como la mía, ¿no? Como Salta. Yo soy de Salta Capital. Y de repente nosotros tenemos litio, tenemos cobre, tenemos oro,
0: Sí.
1: tenemos gas, tenemos bosque, agua, producción y sobre todo tenemos una ubicación que es estratégica, ¿no? Tenemos una provincia que es una provincia con una enorme riqueza natural, pero también con enormes niveles de pobreza, ¿no?
0: Así es.
1: Fue como un poco todo esto lo que me llevó, viste, como a decir, bueno, nada, tengo que tomar acción en definitiva porque si no veo que las cosas van pasando y no me puedo quedar con esa tranquilidad. Y fundamentalmente, viste, cuando se modifican normas sobre tierra, sobre recursos naturales o el rol del Estado, no estamos hablando solamente de una teoría económica, sino que estamos hablando del futuro de los salteños, del futuro de nosotros como argentinos. Y muchas veces me ha pasado que me digan, ay, pero es que, bueno, viste, cosas de todo tipo, desde zurda y un montón de cosas. Y que yo estoy en contra de las inversiones. Entonces me pasó de tener que aclarar muchas veces y pararme en este rol de dirigente y decir, mira, yo no estoy en contra de las inversiones, sino al contrario, creo que Salta y Argentina las necesita. Pero sí, empecé a abrir, como vos decías, estos canales de discusión y diciendo, bueno, a ver, ¿bajo qué condiciones llegan estas inversiones? Y realmente, ¿cuánto desarrollo dejan en una provincia como Salta, básicamente?
0: Bien, ahora es súper importante lo que estás diciendo porque como bien marcabas, ¿no? Hay muchas situaciones que se dan acá en la provincia de Buenos Aires, en Capital Federal, que yo creo que la gente, al estar aislada de los lugares que se están disputando, no tiene esa sensación, esa empatía con la realidad que se vive en el día a día de la gente que sí está allí presente, ¿no? Por ejemplo, hace unos días nada más se intentó tratar la ley de inviolabilidad de la propiedad privada. Hubo quórum, sin embargo, se postergó este tratamiento para el próximo 6 de agosto. ¿Qué es lo que afecta a la provincia de Salta? ¿Qué nos puedes contar vos, estando desde allí? ¿Qué es lo que cambiaría legislativamente?
1: Bueno, mira, principalmente sí es cierto que hay, no te digo una desconexión, pero que el ritmo que llevan en Buenos Aires es muy distinto al que se lleva en las provincias, ¿no? Entonces, por ahí es como que en provincias del norte la gente suele ser por ahí un poco más tranquila. ¿Qué es lo que pasa con esta ley de inviolabilidad de la propiedad privada? Que utilizan eufemismos y la presentan como una ley que en teoría viene a fortalecer el derecho a la propiedad privada. Y en realidad nunca estuvo en discusión de la protección de la propiedad privada acá en Argentina. El problema es cuando uno estudia el articulado de esa ley y descubrís que no solamente se limita a eso, y ahí es donde vemos que afecta a Salta. Porque de alguna manera es como que aprovechan, viste, esa bandera de decir, bueno, ley de inviolabilidad, En realidad, para modificar decenas de normas que hoy por hoy regulan cuestiones estratégicas del Estado argentino, y ahí es donde empieza el debate político, porque creo yo que una cosa es defender la propiedad privada y otra muy distinta es desarmar herramientas que históricamente protegieron recursos naturales del territorio nacional y la capacidad regulatoria del Estado. Hoy por hoy tenemos, por ejemplo, la ley de tierras que protege a la tierra, al suelo argentino, de que no caiga en manos de extranjeros, ¿viste? O sea, cierto porcentaje. Y entre las cosas que dice, y ahí es donde nos toca a nosotros como salteños, es con respecto a las zonas de frontera.
0: Bien.
1: Digamos, durante mucho tiempo esta ley estableció bueno, límites para evitar de alguna manera una excesiva concentración de tierras rurales en manos extranjeras. ¿Y qué pasa? La tierra no es un bien cualquiera, es territorio, es agua, es alimentos y es defensa nacional en definitiva. Entonces, cuando de alguna manera se empiezan a flexibilizar esos límites, aparece este debate que yo creo que es legítimo y es hasta dónde se puede avanzar con la extranjerización del territorio sin afectar intereses estratégicos del país. Porque si en definitiva vos tenés, hoy por ejemplo tenemos en el sur el lago Espejado que nosotros no podemos acceder porque está en manos de una persona. Y cuando vos empezás, en definitiva, a ceder territorio, y sobre todo territorios de fronteras, espejos de aguas, humedales, bosques, no te queda mucho más. Y en línea con esto, por eso yo siempre es como que hablo de un paquete de leyes, porque el RIGI fue lo primero que pasó, y
0: Sí.
1: nosotros ya sabíamos que después iban a venir con el manejo de la, con la ley de tierras, con la ley del manejo del fuego también.
0: Claro, va todo junto.
1: Claro, va todo junto. ¿Qué pasó? Empezamos con el RIGI, que fue como el primer gran paso que empezó a otorgar beneficios extraordinarios, bueno, a las grandes inversiones durante 30 años, estabilidad fiscal, jurídica, beneficios aduaneros, impositivos, y un montón de cosas para que bueno, vengan los capitales extranjeros. Pero ¿qué pasó? También puso muchísimas limitaciones para que los futuros gobiernos de alguna manera puedan modificar esas reglas. Entonces, lo que yo hablaba, dentro de las cosas que, por ejemplo, dice el Super Rigi, viste, te ponen una cláusula que dice que las provincias solamente van a po poder cobrar el 0,05% de impuestos.
0: Nada.
1: Y vos esto no lo podés cambiar por 30 años, entre muchas cosas, ¿no? Digamos que el Super RIGI vino también a hacer una ampliación de esa lógica que planteaba el RIGI y todavía, viste, busca extender como más beneficios para determinados proyectos estratégicos y la idea central siempre es la misma, reducir al mínimo la intervención estatal para atraer capitales extranjeros. Y yo me pregunto, ¿qué pasa si nosotros de acá a algún tiempo, ¿me entendés?, tenemos que cambiar las reglas de juego? También estamos limitados, porque de alguna manera hay puntitos en la ley que te dicen que nosotros no vamos a poder reclamar ante ningún tribunal en el exterior absolutamente nada. Entonces nos
0: Pues,
1: deja completamente desprotegidos todo esto.
0: totalmente. El
1: Ahora,
0: gobierno establece, perdóname que te corte, Agus, que esto daría seguridad jurídica teóricamente al nuevo tratamiento de esta ley. ¿Vos cómo lo evaluás?
1: que es como te dije, o sea, vienen hablando con eufemismos, ¿me entendés? Poniendo nombres que para de alguna manera hacer otras cosas, ¿me entendés? O sea, yo creo que acá claramente lo que buscan es flexibilizar los límites. Y bueno, por ahí los críticos de la reforma también sostienen que las restricciones que teníamos hasta el momento, viste, eran excesivas y puntualmente yo creo que lo que se busca es de alguna manera eliminar y debilitar una herramienta preventiva muy importante, y en lo jurídico nos deja completamente desamparados, ¿me entendés? Porque acá vemos claramente que no son leyes hechas a medida de los argentinos,
0: Para
1: sino
0: nada.
1: por el contrario, ¿viste? Responden 100% a intereses extranjeros.
0: ¿Cómo
1: Y yo lo vengo
0: impacta todo
1: contando mucho.
0: esto en las comunidades, pueblos originarios, en las comunidades rurales? ¿Cómo impacta?
1: Bueno, acá en Salta hay mucho debate porque se empezaron a desalojar algunas comunidades originarias de territorios que supuestamente ellos estaban usurpando. Y mira, pasó algo, no en cuanto a las comunidades originarias, pero sí pasó algo relacionado a los incendios acá en Cafayate, que de repente zonas que estaban protegidas. Cafayate es como es un pueblo, una ciudad chiquitita dentro de Salta, que es muy turística porque ahí se hace la producción de vino de la región en Cafayate y en Cachi. Y de repente, bueno, Cafayate tiene muchas, muchas áreas protegidas, ¿no? De bosque nativo.
0: Sí.
1: Este último tiempo han podido comprobar que hubieron dos focos de incendios que fueron totalmente intencionales. Y bueno, se comprobó que lo hicieron unas personas que están relacionadas al real estate de allá de Buenos Aires. Entonces vos te das cuenta cómo en definitiva todo, viste, va desencadenando un poco todo
0: Claro.
1: y todo tiene que ver con todo. En Cachi también, como te digo, desalojaron estas comunidades originarias y por lo menos te empieza a hacer un poco de ruido, porque vos decís, che, lo sacan de acá, queman acá, te presentan este proyecto de ley, te modifican esta otra ley, vos decís, realmente es como que forma parte de todo de un plan, ¿me entendés? Y
0: Sí, totalmente.
1: a mí por ahí la gente me dice, Agustina, pero ¿por qué relacionás todo esto con la soberanía, ¿no? Y porque cuando vos te pones realmente a observar todas las normas juntas, y te das cuenta que todo encuentra como una dirección en común, ¿entendés? Todo rige. Modificación sobre la tierra, los cambios en el manejo del fuego, las desregulaciones de Sturzenegger,
0: Claro, también.
1: el gran arquitecto. Tenés menor capacidad de control estatal, tenés más beneficios para grandes inversiones. Y vos decís, bueno, listo, a ver, discutamos si el modelo es el correcto o no, pero es evidente que hay como toda una filosofía de atrás de que un Estado cada vez sea más pequeño y un Estado y un...
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2: Seguís al aire de Concepto Ecológico, por supuesto. Mi nombre es Tamara 40. Quédate que queda media horita más con una entrevista que no te podés perder, porque ya está en nuestros estudios Fernando Peirano. Él es licenciado en Economía, especializado en el campo de innovación y desarrollo productivo. ¿Cómo estás, Fernando? Bienvenido.
3: Bueno, muchas gracias. Muy contento de estar acá en el estudio. Había salido alguna vez.
2: Exactamente.
3: De un llamado telefónico, pero bueno, es muy lindo el estudio acá.
2: Bueno, muchísimas gracias por estar acá. Bueno, Fernando, estuvimos chusmeando tus redes sociales, ¿no? Distintas disertaciones que tuviste, distintas conferencias que has dado. La verdad que estás bastante activo en redes sociales y con todo el tema de la innovación, ¿no? Nosotros que charlamos mucho de temas de ecología, de nuevas energías, creo que estamos en un punto donde tenemos que informarnos más sobre esto, ¿no? Yo creo que si tuviésemos más información, más educación, más al alcance de cada ciudadano, podríamos tener un mejor desarrollo de distintas actividades. Así que contanos, me gustaría arrancar. Vos subiste un reel que tiene que ver con la clase media, que tiene que ver sobre la clase media, y es qué es lo que le queda, ¿no?, a la clase media sobre el desarrollo, sobre la tecnología. Contanos un poco de qué se trata eso.
3: Mira, nosotros estamos trabajando en un concepto que es la economía del código. ¿Esto qué quiere decir en términos fáciles? Que hay una economía que está emergiendo, la vemos todos, cambian las formas de trabajar, cambian los modelos de negocio, algunos tienen más fuerza y otros van perdiendo fuerza. En otras palabras, estamos en una transición. Y esta transición está liderada a veces, en algunos segmentos, por grandes empresas y en otras casos por iniciativas más pequeñas y locales. La gran pregunta es, de esta transición, ¿qué le queda a la clase media? ¿Le queda mucho, poquito o nada? Porque en esta economía de cambio, realmente hay veces que uno se esfuerza, tiene las credenciales académicas, consigue un trabajo estable, y a pesar de eso, a pesar que tiene un buen vínculo laboral o que tiene un emprendimiento, no le alcanza para cosas que se consideraban antes básicas y esenciales, como es acceder a la vivienda, asegurarse la salud, pensar en el día después del trabajo, en la jubilación o ayudar a sus hijos. O sea, entonces hay algo que trasciende el vínculo, va más allá del esfuerzo individual, va más allá de esa relación laboral, si es formal o informal, sino que estamos viviendo una economía en transición, y esa transición parece que quizás no es tan justa como necesitamos que sea para el que se esfuerza tenga una recompensa.
2: Lo decís de una manera súper educada, y yo, si lo quiero trasladar, digamos, a todavía una frase quizás más sencilla, es que al laburante no llega a fin de mes.
3: Sí, hoy trabajar no rinde.
2: Totalmente, ¿no? ¿Cuánta gente vemos hoy en día que aparte de su trabajo formal está saliendo a trabajar con distintas aplicaciones, ya sea algún pedido o movimiento de pasajeros, ¿no?
3: Y pensemos, o sea, nosotros decimos, bueno, hay un cambio en la matriz energética, aparecen nuevas energías, se apaga el petróleo en algunos lugares, en otros es realmente una locomotora. Me imagino Vaca Muerta, Neuquén, sé que ustedes tienen mucha llegada a todo el país. Entonces es un país que también es cada vez más desigual, porque lo que es una muy buena noticia para Neuquén, para Vaca Muerta, es una mala noticia para Comodoro, Rivadavia, por ejemplo, porque ahí el petróleo se está apagando mientras se está encendiendo en otros lugares. Entonces, ahí el que se esforzó toda la vida por trabajar en el petróleo, que es sumamente sacrificado, hoy ve que casi no tiene nada cuando se termina el ciclo. Entonces, lo que tenemos que replantear también es la economía intermedia entre la micro, entre lo que hacemos cada uno cada día, y la macro, la estabilidad, la inflación. Bueno, en el medio tiene que haber algo que incline la balanza a favor de quien trabaja, a favor de quien se esfuerza, a favor de quien estudió, y que le permita no hacerse rico, pero sí tener esa tranquilidad de acceder a cosas esenciales que todos buscamos, como tener asegurado nuestro techo, nuestra salud, la educación para nuestros hijos y el día de mañana la jubilación.
2: Vos sabés que la semana pasada

0: Los últimos días de la semana pasada leí un informe que tenía que ver sobre la generación, por ejemplo, de los 90, ¿no? Adultos de 30 años que no pueden independizarse el día de hoy. Que, por ejemplo, en Colombia, en Uruguay, hay distintos proyectos que serían políticas públicas, ¿no? Que fueron realizando estos gobiernos que tiene que ver con vos ingresás a una vivienda y pagás un alquiler, pero ese alquiler el día de mañana se puede transformar en un proyecto de pago de la vivienda, digamos, a comprarla, ¿no? Dejar de que ese valor de alquiler que vos estás pagando, que no se pierda, digamos, y que sea parte de la compra de ese inmueble. Digo, ¿qué es lo que está faltando en Argentina como para llegar a ese tipo de resoluciones?
1: Mirá, si nosotros levantamos la cabeza y miramos un poquito qué ocurre en otros lugares del mundo, vamos a encontrar que hay muchas soluciones y que las tenemos que valorar en términos de si funcionan o no funcionan. Yo realmente me agoto si entramos en la grieta de si más Estado o menos Estado, si el Estado presente o no. Mirá, lo importante es que las cosas funcionen.
0: Totalmente.
1: Hay países
0: Estoy de acuerdo.
1: europeos que tienen un modelo donde los mismos municipios compran viviendas y las ponen en alquiler. Y no estoy hablando de municipios marginales. La ciudad de Austria, la capital de Austria, por ejemplo, funciona así, Viena. Tiene más de 300.000 departamentos que pone en alquiler para los ciudadanos de Viena. También está avanzando esta misma lógica en París y en Madrid. Entonces, ahí el Estado lo que hace es aumentar la oferta. Y después uno alquila como alquila con cualquier otro contrato y tiene que hacerse responsable por ese pago. Pero me parece que ahí estamos hablando de la falta de construcción de viviendas con esta lógica de atender las necesidades de la clase media, de la clase trabajadora. Entonces, esto creo que se vincula también para pensar esta transición hacia una economía que respete más el ambiente, que piense más en las próximas generaciones, cuáles son los modelos, cuáles son las soluciones que necesitamos para que no sea solo un esfuerzo individual, ¿no? Muchas veces cuando pensamos en la responsabilidad ecológica, como me gusta decirla a mí, lo pensamos desde el pequeño hecho individual que suma y mucho de ser cuidadoso, de hacer una separación, por ejemplo, de residuos. Pero si no hay un sistema que acompañe, eso se diluye y se pierde. Y acá estamos hablando lo mismo, el esfuerzo por trabajar, si no hay un sistema que acompañe, se diluye y se pierde. Entonces, me parece que es un momento en Argentina para que ampliemos la mirada, ampliemos la caja de herramientas. Creo que las posiciones extremas son las que no funcionaron. Hoy hay un clima de época que le confía a las soluciones de mercado toda la construcción de cómo son nuestros vínculos y la verdad que no todo se compra y se vende y que no todo funciona bien cuando se compra y se vende. Entonces, bueno, nada, hay que levantar la mirada, aprender de experiencias como vos señalabas, de Colombia, puede ser de Brasil, puede ser de Uruguay o puede ser de países más lejanos, de Europa, que lo conocemos muy bien, o de un mundo que desconocemos pero que crece muy rápido, como es Asia, como es China, como son todos esos países del lejano, para nosotros, del
0: Sí,
1: lejano mundo.
0: tal cual y tan distintos, ¿no? Con culturas tan distintas. Ahora, mi pregunta, Fernando, es cómo transitamos el mientras tanto, ¿no? De encontrar esta unión que vos decís que tiene que haber entre macro y micro, porque mucho se habla hoy en día de la macroeconomía, de lo bien que está, de las exportaciones, de lo que crecieron importaciones también, pero sin embargo, como decís, la clase media es la que hoy en día está siendo realmente afectada. Y en distintos ámbitos, ¿no? Más allá de lo que es ambiente, ¿no? Que partimos de la base de un negacionismo de Estado, entonces es como una de las partes más complicadas, pero sin embargo ya nos vemos afectados ante la falta de medicamentos, ante la falta de una jubilación justa, ante la falta de pago a profesores universitarios, ¿no? O sea, leyes que no se están cumpliendo, si bien, como vos decís, y estoy totalmente de acuerdo, ¿eh? No sé si es más Estado o menos Estado, pero tiene que haber una solución para la clase trabajadora, que es la mayor parte de integrantes de nuestro país. Digo, ¿cómo transitamos ese mientras tanto el día a día?
1: Para mí el primer paso es recuperar alguna idea de comunidad. no para diluir las responsabilidades individuales ni para evitar el esfuerzo que cada uno tiene que hacer, pero saber que peleándola solo no va a alcanzar. Nosotros en los trabajos que hacemos, en muchos talleres, decimos siempre, bueno, nadie innova solo. La innovación parece como un hecho creativo, parece como algo que a uno le nace o que genera una idea y esa idea surge de estar hacia adentro, pensando, explorando sus propios pensamientos. Sino, la verdad que las ideas son una punta de lanza de la innovación, son la chispa, pero esa chispa tiene que alimentar algo más grande y eso más grande te lo da el entorno. Entonces, buscar esos vínculos, buscar esa pertenencia que puede ser el barrio, que puede ser la cooperadora de la escuela, que puede ser el club. Hay que recuperar esas instancias donde nos sentimos parte de una comunidad, porque ahí se construye este espacio que nos permite ver una macro quizás que nos tiene que servir a nosotros, porque ¿qué es una buena macro? Una macro que genera una recompensa para tu esfuerzo. Sí. Me parece que ahí tenemos que volver a poner el calibre y volver a mirar con esos ojos a las variables grandes de nuestra economía.
0: Bien, ahora cómo algo tan grande como la economía de un país lo reducimos a la palabra comunidad, ¿no? Qué importante es que nos apoyemos los unos a los otros para poder salir adelante. Me gustó mucho lo que dijiste, Fernando. Bueno, hablando también de innovación, estuviste presente en 3D Tecno. Contanos qué fue esa exposición.
1: Mirá, fue una experiencia muy linda, sobre todo porque es una invitación a los jóvenes, a los más jóvenes, a que conecten con nuevas herramientas, experiencias, como todo lo que trae aparejada la tecnología, como todo lo que traen las nuevas máquinas, etcétera. Y esa es la puerta de entrada, es lo primero que ves, ves impresoras 3D, ves computadoras, ves chicos realmente divirtiéndose y creando. Ahora, si profundizás un poco más en esta experiencia de 3D Tecno, que es una iniciativa de la agencia Comodoro Conocimiento, encontramos también lo que es invisible a los ojos y que hace la diferencia. Por ejemplo, a mí me tocó charlar, hacer una charla abierta y pública con un investigador que me dejó realmente muy sorprendido, porque Héctor Álvarez, que es ahí de investigador, profesor de la Universidad de la Patagonia Austral, él trabaja con bacterias y nosotros habitualmente pensamos que las bacterias es algo que preferimos tener lejos.
0: Totalmente.
1: No cerca. Bueno, él encontró unas bacterias que en lugar de generar problemas generan solución.
0: Bien.
1: ¿Qué solución? Mirá, nosotros usamos mucho aceite de coco, usamos manteca de cacao. Son todos productos que nacen de la agricultura y cada vez los usamos más, con lo cual presionamos más sobre la producción, en este caso de África, donde, por ejemplo, se genera todo lo que tiene que ver con la manteca de cacao. Él con estas bacterias puede producir una sustancia que es muy parecida a la manteca de cacao y entonces se la puede ofrecer a la industria de alimentos o a la industria de la cosmética sin tener que presionar sobre el ambiente, la enorme cantidad de agua que se requiere para producir el cacao, para producir el coco y otras fuentes de aceites esenciales que utilizamos. Así que las bacterias pueden ser el primer eslabón de una fábrica de aceites. Y eso puede estar en la Patagonia Argentina, eso puede estar en Comodoro y eso puede generar una nueva empresa, empleos, exportaciones
0: industria
1: y sobre
0: nacional.
1: Todo industria nacional, ideas argentinas, ciencia de la buena. Y eso realmente a mí me mostró que, bueno, a veces, como está pasando en Comodoro, se apaga el petróleo, pero deja ver que había otras ideas que no tenían la fuerza para crecer porque el petróleo era tan importante que eclipsaba todo.
0: Claro.
1: Así que
0: Estamos hablando de soberanía, la verdad, con lo que estás contando.
1: Estamos hablando de soberanía, estamos hablando de una nueva economía que nace sobre otras bases, que no compromete al ambiente, que se apoya en la ciencia, en el conocimiento, porque no es fácil encontrar esa bacteria. Realmente han sido años de exploración y conocimiento. Es una bacteria que puede generar hasta el 80% de su peso en lípidos, que son estas grasas que se sustituyen a las grasas y a los aceites naturales. Bueno, realmente es un ejemplo, para mí, a algo que ocurre en escalas microscópicas, pero que me asombra tanto como cuando hace algunos años atrás la Argentina mostró que podía participar de la carrera satelital.
0: Tal cual, totalmente, totalmente de acuerdo. Bueno, buenas noticias entonces, buenas noticias 3D Tecno.
1: Sí, fue un ambiente vibrante y me gusta que los chicos vean eso, los chicos, las chicas, porque la verdad no hay que ponerse un techo, no hay que ponerse un límite, hay que animarse y hay que saber que el conocimiento, la ciencia son herramientas, puentes para seguir creciendo. Y en ese mismo contexto encontramos empresas que realmente hacían de esto el corazón de su negocio y pudimos darles una acreditación, porque son todas cosas invisibles a los ojos, como digo, es el campo de los intangibles, para ser más técnico. Y la verdad que la Argentina tiene una riqueza en sus intangibles, en sus ideas, en muchas cosas que son invisibles a los ojos, que si nosotros las ponemos sobre la mesa, vamos a ver que tenemos ahí un recurso que tiene que ser, como encontró Héctor Álvarez, un sustituto para no presionar sobre los recursos naturales ni castigar el ambiente.
0: No, es realmente impresionante, ¿no? La importancia realmente que tiene el hecho de invertir en tecnología. Honestamente es impresionante. Podríamos, creo que, ser una gran potencia. Realmente yo creo que si se invirtiera mucho más en industria nacional seríamos una gran potencia, porque el argentino es muy innovador.
1: Lo somos, por eso hemos logrado, como vos decís, tener resultados excepcionales. A mí me tocó participar en tiempos de pandemia, en dirigir, en ordenar todo el esfuerzo y las ganas que le ponían los investigadores para desarrollar una vacuna argentina, sí, LARVAC, frente al COVID-19, pensada ya desde su nacimiento como un refuerzo, no como la primera dosis. Y realmente ahora me alegra ver que años después, y a pesar que no hay políticas de salud que acompañen esa producción nacional, la gente las está prefiriendo, porque tiene una tecnología distinta a ese famoso ARN, a ese ARN mensajero, ¿te acordás? De la Pfizer y otras, sí, vacunas de avanzada, realmente de frontera. Esta es más tradicional, tiene la misma base que la plataforma técnica de que usamos para cuidarnos de la hepatitis, pero hoy los vacunatorios se está inclinando la balanza a favor de esta vacuna argentina, que no hubiese sido posible sin la creatividad, los años de estudio, el compromiso de los científicos y sin el compromiso de una industria argentina que permitió escalar y llevar a escala industrial una muy buena idea que surgió de un laboratorio universitario con investigadores del CONICET. Entonces, CONICET, universidad e industria tienen que ir de la mano para totalmente generar soluciones concretas.
0: Completamente de acuerdo. ¿Sabes qué? Le recuerdo a la audiencia, estamos charlando aquí en nuestros estudios con Fernando Peirano. Él es licenciado en economía, especializado en innovación y desarrollo. Leí sobre también tu trayectoria, que fuiste subsecretario de Políticas en Ciencia, Tecnología e Innovación en el Ministerio de Ciencia, y presidente de la Agencia Nacional de Promoción de la Investigación. Bueno, con respecto a ser subsecretario de Políticas en Ciencia, ¿cómo fue esa experiencia?
1: Mira, me encargaron una tarea muy concreta, ni más ni menos, que estructurar el Plan Argentina Innovadora 2020. ¿De qué se trataba esto? De este trabajo que contaba ahora, de recorrer el país y ver lo que para muchos es invisible, que es el potencial que tiene la Argentina. Un potencial que en ese caso del Plan de Ciencia y Tecnología se expresaba en cómo aprovechar tres tecnologías transversales como la biotecnología, la nanotecnología, que se refiere a materiales, y las TICs, que son las tecnologías de información, que bueno, hoy con la inteligencia artificial está en boca de todos. Auge, o sea, total, nosotros sí, hace más de 10, 12 años ya estábamos trabajando en esto, y lo que buscábamos era responder una pregunta muy concreta. En cada región, en 36 puntos del país, preguntábamos, ¿hay algún problema? ¿Ese problema se puede mejorar, se puede solucionar de la mano de las bio, de las TICs, de la nanotecnología? Y así se generaron una cartera de proyectos, de iniciativas que abrieron camino y que muchos realmente sufrieron lo que sufre este país, que son las altas y bajas, que es lo que tenemos que corregir, porque la verdad que el ministerio, que hoy ya no existe, y ese plan mostraban un potencial de la Argentina que requería inversión, que hoy muchas las universidades lo saben muy bien, lo que genera la falta de inversión, la parálisis que tenemos. Entonces realmente cuando el mundo ya sabe que la fórmula es se crece con mejores ideas, con más innovación, bueno, la Argentina avanza y retrocede en ese capítulo. Y bueno, esa experiencia me permitió conocer esos 36 puntos de todo el país, donde de los problemas pasamos a las soluciones de la mano de la bio, la nano y las TICs.
0: Bueno, impresionante, ¿no? Me imagino lo que habrá sido esa recorrida. Nosotros, yo siempre digo, este programa se transmite desde Capital Federal y acá estamos como encerrados, ¿no?, en esta jungla de cemento donde nos perdemos un poquito de la naturaleza, de la fauna, de la flora argentina y de los problemas también, ¿no?, que enfrenta el resto de nuestro país. Se me va el tiempo, que es la última que te hago para cerrar cortito, que tengo que entregar el aire. Sos director de Sur Innovación. ¿Cómo nace ¿Qué parte de vos dijo, tengo que crear esto, tengo que ser director y dedicarme a la innovación? ¿Con qué eslogan, digamos? ¿Con qué voz?
1: Mirá, nosotros queremos descifrar cómo es innovar desde el sur. Acá hay algo distinto, acá lo hacemos diferente y no quiere decir que lo vamos a hacer peor. Al contrario, lo podemos hacer mejor. Entonces, la verdad que todo lo que aprendí en 25 años de universidad, en el trabajo en el sector privado, público, bueno, hoy lo pongo a disposición de pymes, de municipios, de quien tenga una buena idea, para que esa buena idea se abra camino y pueda tener su chance de ser probada. Así que Suri, como le decimos, es también un homenaje a un pequeño animalito, que es una avestruz pequeña de nuestro país, que es muy conocida en la zona de la cordillera, porque esa es la esencia de nuestro ADN. Nadie innova solo y vamos a descifrar cómo se innova desde el sur. Así que hay iniciativas para las pymes, para los municipios y los jóvenes, para quien realmente quiera poner a prueba una idea que tenga y también acercar el financiamiento, que siempre es algo que ayuda y mucho.
0: Seguro, seguro. Fer, muchísimas gracias por tu presencia hoy en nuestro programa. Si no recuerdo mal, tu Instagram, fer-peirano, y allí encuentran toda esta información de la cual estamos charlando para poder interiorizarse, ¿no?, más sobre todos estos temas. Te agradezco muchísimo y seguimos en contacto.
1: Bueno, y un saludo muy grande a todos los que nos escuchan en cada punto del país.
0: Gracias.
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Buenos días, iniciamos adelantos, estamos en la mañana de Emisora Colón en este encuentro habitual con la información, con los hechos más destacados ocurridos en nuestra ciudad, del país y el mundo en las últimas horas.

En realidad no se cumplió, no se cumplió. Ha llovido y fuerte en muchos lugares, incluso demasiado, por ejemplo en Buenos Aires, en el conurbano, eso cuando llueve mucho allí tiene mucha repercusión en algunos otros lugares, pero acá donde esperábamos agua no la hemos tenido.

Puede pasar, dicen, ¿no? Que a veces el servicio meteorológico anticipe algo que no se cumpla. Bueno, para hoy anticipa que no va a llover, así que en una de esas llueve, ¿no? Pero bueno, aparecerá el sol en algún pasaje de la mañana, más que nada en la tarde, y está previsto para hoy una temperatura máxima que llegará a los 18 grados. Condiciones para mañana domingo, digamos que también como hoy, poco sol con bastantes nubes, y hacia la noche hay un 40% de probabilidad de lloviznas en la noche del domingo. Mañana la mínima 9, la máxima 13, obviamente que el viento del sector sur traerá sus consecuencias, y por eso mañana domingo estará un poco más fresco. Igualmente las temperaturas para la semana que viene variarán, las mínimas entre 9 y 11 grados, es decir, va a estar frío, pero de ninguna manera cercano al frío que tuvimos algunos días atrás, cuando el invierno se hizo realmente fuerte. En síntesis, entonces, el agua caída 2,5 milímetros ayer, después apenas unas gotas, nada, no marcó directamente, como complemento en el transcurso de la jornada. Bueno, vamos a los temas más importantes. Empezamos con un resumen de los acontecimientos. Primero, la búsqueda de inserción internacional, la búsqueda de lo mismo de siempre, traer capitales a la República Argentina, tiene un capítulo bisagra porque ha llegado el presidente de Corea del Sur a nuestro país. Vino Lee Jae-yoon, que es la primera visita que hace un jefe de Estado de surcoreano al país en 22 años, Corea del Sur. Durante una cumbre ampliada con ministros, tanto el coreano como nuestro presidente firmaron un memorándum de cooperación estratégica sobre minerales críticos que tenemos nosotros, por supuesto. El eje está en el litio y de alguna manera acordaron impulsar un tratado de libre comercio entre el bloque asiático y el Mercosur, sumado a la confirmación de beneficios del RIGI para la firma POSCO, que tiene un proyecto en la zona de Sal de Oro. Bueno, esto es entonces lo que ha acontecido en la jornada de ayer con la visita del jefe de Estado surcoreano. En simultáneo, el tablero de inversiones locales sumó uno de sus mayores anuncios. Autoridades de Pampa Energía se reunieron con el presidente y van a presentar un proyecto de 2.700 millones... aprobado por el Comité Evaluador del RIGI, destinado a levantar en Bahía Blanca una de las plantas de urea granulada más grandes del mundo, que proyecta generar más de 3.500 empleos y unos 800 millones de dólares anuales entre exportaciones y sustitución de importaciones. Se hace en Bahía Blanca. Acuérdense que un proyecto que se iba a hacer en Bahía Blanca con una empresa extranjera, por estas cosas que tiene la política, bueno, el gobierno nacional hizo todo lo posible para que no se hiciera en Bahía Blanca, que se trasladara a otro lugar de la República Argentina, y al final no se hizo. Bueno, vean ustedes cuánto pasó, un año y medio de aquello. Pampa Energía va a llevar a cabo un proyecto para generar una planta de urea granulada, una de las más grandes del mundo, en Bahía Blanca, justamente en Bahía Blanca. Bueno, esto es lo más importante, digamos, en materia económica, en materia de negocios, ocurridos en las últimas

Más horas. Vamos a hablar un poco de lo que pasó también en el frente económico y cambiario. Digamos que se fue julio, cerró el mes con cierta cautela, ¿no? Pese a que el Banco Central de la República Argentina cerró con un saldo positivo, ya que compró 2.162 millones de dólares en el mercado cambiario. En julio, para mí, termina con una marcada caída diaria de compras comparado con los meses anteriores. En la última rueda arrastró al stock de reservas internacionales brutas por debajo de los 48 mil millones de dólares. Es decir, siempre se compra, pero hay muchos compromisos, sobre todo deudas que este gobierno ha afrontado o que debe afrontar. Y si bien se compró dólares permanentemente, solo un día no hubo compras, las reservas bajaron a 48 mil millones. En el Congreso, en tanto, el oficialismo reordenó la estrategia legislativa, no logró consenso político para destrabar el proyecto de flexibilización en la venta de tierras a extranjeras. Medio como que lo patearon para más adelante al ver que no hay muchas ganas de extranjerizar nuestras tierras. Por lo tanto, la bancada libertaria ahora salió a decir que la prioridad parlamentaria pasó a ser la reforma de la Carta Orgánica del Banco Central, porque ahí sí están encontrando el visto bueno del PRO, están encontrando el visto bueno de la Unión Cívica Radical, el MIT, que son los que votan todo este tipo de cosas que la verdad no parecieran votables, pero bueno, es así lamentablemente, ¿no? Y después tenemos el plano político para terminar de esta recorrida por lo más importante en las últimas horas, político, institucional y religioso, que nos aportó novedades institucionales, creo, importantes. Por ejemplo, sobresale, y de esto nos vamos a ocupar enseguida, la fractura en la cúpula del Poder Ejecutivo, que alcanzó un pico de tensión tras cruces de denuncias que llevaron al jefe de gabinete, Diego Santilli, a salir en defensa abierta del presidente y solicitar públicamente la renuncia de la vicepresidenta, de Victoria Villarruel. O sea, esto estaba o no estaba dentro de la agenda, ¿no?, que Diego Santilli le pidiera la renuncia a Victoria Villarruel. Después, como contrapartida en la agenda exterior e institucional, el presidente encabezó la presentación oficial del nuevo nuncio apostólico en la República Argentina, Monseñor Michel Wallace Banach. Me parece que el presidente lo haya presentado es un gesto diplomático que inauguró como una nueva etapa de diálogo formal con la Santa Sede. Y me parece que a la par empiezan los preparativos de la comitiva organizadora ante la proyectada visita oficial del Papa León XV al país, ¿no? Me parece que hay todo como un cambio, como un giro en lo que ha sido hasta ahora la relación del gobierno con justamente la cúpula de la Iglesia. Este gesto, bueno, por lo menos cambia un poco las formas, pero tiene que ver también con que en breve vendrá el Papa a la República Argentina.

14 minutos y medio han pasado de las 7 de la mañana. Ahí, como decíamos, casi nada de lluvia a pesar de los anuncios aquí en nuestra ciudad. Nosotros tomamos siempre como base el servicio meteorológico porque muchas aplicaciones existen donde te dicen si va a llover, no va a llover, a qué hora va a llover, cuántos milímetros va a llover. Bueno, todas esas cuestiones, pero todas en general coincidían en que iba a llover. Sin embargo, tanto el servicio meteorológico como las distintas aplicaciones, no digamos que erraron su anuncio, porque de hecho llovió 2.5 milímetros, pero en ninguna cuestión extraordinaria, como fuertes vientos, hubo algunos pasajes con viento. Ahora, por ejemplo, escuchaba y veía comentarios de colegas en la capital donde hubo una actividad eléctrica muy importante, hubo mucha lluvia, no permanentemente, sino esta nueva manera de llover que tenemos en estos tiempos, donde llueve en algunos instantes, pero que hay un chaparrón tremendo, y después al rato no, y otra vez otro chaparrón. Bueno, así llovió, y esa actividad eléctrica también incluso ha generado vuelos demorados en Ezeiza y Aeroparque, porque cuando hay mucha actividad eléctrica, los aviones no salen. Así que en el aeropuerto fueron cancelados 7 vuelos, 4 de aerolíneas, 2 de Jetmar y 1 de Latam, en tanto que otros 5 sufrieron por lo menos demoras significativas. De todas maneras, se esperaba que a medida que fuera avanzando la madrugada y descendiera la actividad eléctrica, iban a salir. Eso en Aeroparque. En Ezeiza, los vuelos demorados fueron 15, 3 desviados a aeropuertos de alternativa, y hasta la medianoche la actividad seguía siendo intensa, pero se esperaba justamente que con el correr de las horas la situación se normalizara, ¿no? Esto tiene que ver, reitero, con el clima y el fenómeno de la lluvia que sí se sintió en la ciudad de Buenos Aires. Hablando de fenómenos, algo que no nos deja de sorprender es el enfrentamiento o los enfrentamientos en la cúpula libertaria, que por lo menos ayer para mí fue más allá de lo esperado, porque apareció el jefe de gabinete, una persona en general bastante formal, cuidadosa de sus gestos. Apareció Diego Santilli pidiéndole a la vicepresidenta que dé un paso al costado. Esto lo hace Diego Santilli un poco en respuesta a que Victoria Villarroel dijera en redes sociales que estaba muy muy preocupada, que tenía una genuina preocupación, esa fue la palabra que usó Villarroel, por el estado de la salud mental del mandatario, y hablara de que el mandatario ve persecuciones imaginarias, como diciendo, está mal de la cabeza ese hombre y tengo mi temor justamente por qué puede ocurrir con un presidente que tiene esos problemas en su cabeza, ¿no? Esta mujer que está aislada del gobierno, porque la vicepresidenta está totalmente marginada del gobierno, es como si fuera de otro partido, pero que está bastante empoderada, porque en definitiva, por ser vicepresidenta de la nación y porque está aislada del gobierno, tiene mucha prensa. Concretamente cuando Santilli le dice que dé un paso al costado, que forme su propio partido, que se vaya de La Libertad Avanza, ella salió y ahí le habló de lo institucional. Dice, pretende causar daño a la institucionalidad porque ella es vicepresidenta, y conspira contra el orden democrático de nuestra patria, lo que en cierta manera es cierto, ¿no? Pero es en respuesta justamente a las palabras que ella había expresado anteriormente. Villarroel sabe que su figura es clave para el funcionamiento del Senado y que también es clave a futuro por las reformas que el oficialismo quiere aprobar de ¿a quién más? Ustedes saben que el oficialismo quiere este tema de vender las tierras, o si usted quiere la ley de inviolabilidad de la propiedad privada, cuyo capítulo más polémico es eso, la extranjerización de la tierra,
que podría derivar en un empate, más o menos como lo viene analizando el gobierno, ese empate, y quien define cuando hay un empate es la vicepresidenta de la Nación. Y saben que hay fuertes indicios que Villarroel le vota en contra. Entonces, ¿qué es lo que está ocurriendo? Parece que como del oficialismo están buscando una estrategia para que otra persona ocupe ese día la sesión, que es ahora la semana que viene, el 6 de agosto. Entonces, esto es lo que ha hecho que a Villarroel la enojara bastante, saber que su gobierno está buscando desplazarla, sacarla de la conducción ese día para que no le vote en contra, poner a alguien afín que sí vote favorablemente. Y eso lo ha enojado y le ha enojado mucho. Ahí salió a hablar de la salud mental del presidente de la Nación. Ahí salió a responderle Diego Santilli que se vaya. Así que fue un fuerte chisporroteo, precisamente. Uno más, si ustedes quieren, de el Estado Nacional, en este caso las diferencias que tienen con la vicepresidenta de la Nación. Otro tema que también es bastante frecuente, bastante habitual, esto de las peleas en la cúpula del gobierno, ha sido una constante en los 3 años de gobierno, pero otro tema que es precisamente frecuente es que todos los meses aumentan los servicios, aumenta la luz, aumenta el gas, aumenta el transporte, el agua, etcétera. Bueno, aumentó el gas en promedio 2,99, casi 3% a partir de la jornada de hoy, 1 de agosto. Alcanza a los componentes de transporte y distribución del servicio. Y siguen vigentes todavía las bonificaciones para los usuarios incluidos en el régimen de subsidios energéticos focalizados, que por ahí puede ser el próximo foco de restricciones por parte del gobierno, pero por ahora siguen, ¿no es cierto? Entonces, usted dirá, ¿cuánto es el 3% de aumento? Saca la cuenta, pagué 1.000, voy a pagar 1.030. Digamos que dependerá de distintos factores como el nivel de consumo, la categoría tarifaria en la que se encuentre, la provincia en la que se encuentre, la empresa que distribuye, la carga impositiva, si recibe o no recibe subsidios. Por eso no se puede dar un número igual para todos los hogares. Saque la cuenta que más o menos va a pagar un 3% más aproximadamente, pero puede ser un poco más o puede ser un poco menos. Ahora, el tema es el siguiente. No nos quieren desde el gobierno a los argentinos, ¿no? Durante el invierno el consumo de gas suele aumentar porque en invierno se prenden los calefactores, las estufas, los calefones. Y obviamente se sabe que pagás mucho más justamente porque consumís mucho más. Bueno, en ese momento es cuando te pegan estos golpes que te complican aún más de lo que sin estos golpes ya estás complicado, ¿no? Como referencia, las distribuidoras estiman que un hogar de una o dos personas consume entre 70 y 120 metros cúbicos por mes. Una familia tipo, dicen, esos son las evaluaciones que sacan los que venden gas, consumen 350 y 250 metros cúbicos. Si en vivienda de mayor tamaño o con uso intensivo, la calefacción supera los 300 metros cúbicos mensuales. Entonces, veamos números. Con el ajuste, una factura de 40.000 pesos pasa a 41.200, una boleta de 60 pasa a 61.800 y la última categoría, la de 100.000, que es el consumo más grande por una casa grande o que consume mucho, de 100 pasa a 103.000, que son, como decíamos, el 3%, ¿no? El monto definitivo depende del consumo registrado durante el periodo facturado. Esto es entonces lo que empezó a regir a partir de hoy, 1 de agosto.

El plano local, digamos que ayer a las 11 de la mañana recibió sepultura en Cementerio Parque El Prado Norma Luján Godoy, que falleció el día anterior a los 70 años. Casa de duelo, 52 bis, entre 25 y 26, servicio adherido a la cooperativa eléctrica de Colón. Ayer falleció Ricardo Andrés Ofelia, 47 años, velatorio en Sala 4 de la Sociedad Popular de Servicios Fúnebres y la Casa de Duelo en 57 entre 14 y 15. El sepelio de Ricardo Andrés Ofelia será luego a las 10 de la mañana en Cementerio Parque El Prado, servicio adherido a la Cooperativa Eléctrica de Colón. Y ayer también falleció Leonardo Matías Ochoa, 44 años, velatorio en Sala 1 de la Sociedad Popular de Servicios Fúnebres, Casa de Duelo en el Arbolito. El sepelio de Leonardo Matías Ochoa será hoy en Cementerio Parque El Prado. No tenemos horario por el momento de sepelio. Cuando lo tengamos, por supuesto, lo informaremos. Hoy empieza agosto, ¿no? Hoy es el día de la Pachamama, ¿no? Pero bueno, quería mencionar que también nacía Ney Mato Grosso en el año 1941, el 1 de agosto del 41, en Bella Vista, estado de Mato Grosso do Sul. Ney de Sousa Pereira, más conocido como Ney Mato Grosso, justamente por haber nacido en el estado de Mato Grosso, ¿no? Es uno de los músicos más versátiles de Brasil, conocido con su voz de contratenor, ¿no? El disco Bandido le dio reconocimiento, estamos hablando de la década del 70. Entonces sufrió amenazas de la dictadura de Brasil y se mantuvo activo durante décadas. Ha tenido actuaciones aquí, justamente en la República Argentina. Tico Tico no Fubá, es una de sus canciones que se hizo muy famosa justamente aquí en la República Argentina. Así que hoy es el día del nacimiento de Ney Mato Grosso. En el plano internacional hay una buena noticia. Uno tiene expectativas de que estas cosas duren, porque no debe ser la primera vez que ha ocurrido esto. Hubo siempre acercamientos entre Israel y los palestinos, pero esos acercamientos no siempre incluyeron al grupo armado Hamás, que está dentro de Palestina, que tiene sus raíces ahí en Palestina, pero no siempre estuvieron de acuerdo. Por ahí llegaban las cúpulas de los gobiernos en los entendimientos, Hamás no, y no se podía avanzar. Ahora Hamás confirmó que está de acuerdo con el desarme, pero dice: nosotros nos vamos a desarmar, no vamos a disparar, pero queremos que Israel se vaya de Gaza, que se vaya de esta zona, Israel, que abandone las tierras que ha venido ocupando. Entonces, si Israel no cumple ese acuerdo, dicen los de Hamás, tampoco lo vamos a nosotros aceptar, no, nosotros tampoco lo vamos a cumplir. Eso fue lo que dijo el negociador del grupo palestino, ¿no? Bueno, esto fue anunciado por el presidente de Estados Unidos, Donald Trump. Él decía que el pacto alcanzado por la Junta de Paz contempla una implementación por fases, la participación de un nuevo gobierno palestino y también con la supervisión internacional. Esta es la idea que tiene lo que ha dicho públicamente el presidente de los Estados Unidos. Lo que dijo es que el grupo islamita palestino Hamás confirmó que aceptó el acuerdo para su desarme, pero que el acuerdo incluye la obligación de Israel de retirarse de la franja de Gaza. Obviamente que el republicano celebró los avances, dijo que Israel estaba muy contento con lo acordado. Lo que extraña, y la verdad es que una cosa es lo que diga el presidente de Estados Unidos, y me parece que otra cosa es lo que pueda decir Benjamín Netanyahu. Quiero decir que Netanyahu no dijo nada, ¿no? Esto es justamente lo que habrá que
poner esta cuestión en espera, ¿no? Jamás decía a través de un comunicado que lo acordado en torno al decomiso de armas pesadas queda vinculado y queda condicionado al cese de todos los ataques israelíes en Gaza y la retirada de todas las tropas israelíes de Gaza, de la franja de Gaza. Y la nota también menciona otros requisitos: la reconstrucción, la garantía del derecho a la autodeterminación, el establecimiento de un Estado palestino independiente y la protección de los derechos de la gente. Es decir, esto que parece básico, pero que es absolutamente elemental en ese lugar. Son cuatro condiciones que jamás menciona para desarmarse: la pronta recuperación de la tierra, la entrada del Comité Nacional para la Administración de Gaza, el despliegue de fuerzas de protección internacionales y la disolución de las bandas armadas y las milicias auspiciadas por Israel. En este punto, Netanyahu, el primer ministro de Israel, no dijo nada, porque la realidad es una sola. Israel ha avanzado permanentemente sobre el territorio palestino, está en una frecuencia permanente de aumentar su territorio, y lo hace robándoselo a los palestinos, ¿no? Entonces, bueno, los deja más, le dicen: está bien, nosotros vamos a bajar las armas, pero ustedes tienen que irse a su tierra, tienen que abandonar nuestras tierras. Vamos a ver qué pasa en las próximas horas. Jamás acepta, Estados Unidos está contento, pero permítanme esperar cuál es la posición de Israel.

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1: La noticia de ayer en el mundo del fútbol fue la muerte de Franco Baresi. Murió joven, tenía 66 años, un jugador que fue estrella, estandarte del Milan, un emblema del fútbol, por supuesto, por eso ha tenido tanta difusión y su despedida ha sido realmente importante. Reitero, es una auténtica leyenda del Milan, del fútbol de Italia, del fútbol mundial. Así que el Milan dijo que su ejemplo y la profundidad de su carácter va a permanecer para siempre, al igual que su camiseta con el número 6 como una parte integral y fundamental de el ADN de la trayectoria de la institución, ¿no? Una verdadera gloria del fútbol de Milan, ¿no? Bueno, ¿qué pasó con Baresi? Hace un año, en agosto, durante un chequeo rutinario, a Baresi le detectaron un nódulo en los pulmones. Se lo sacaron quirúrgicamente, pero nunca se pudo recuperar. Su última aparición pública en el San Siro fue como portador en la ceremonia de inauguración de el Milan Cortina junto al histórico capitán del Inter, Giuseppe Bergomi. Así que, bueno, lamentablemente Baresi, que ingresó en la década del 70 en las inferiores, que debutó en la primera en el 78 con 17 años, ganó 18 títulos, 6 en la Serie A, 3 Champions League, 3 Supercopas de Europa. Bueno, obviamente que es un icónico defensor central, considerado uno de los mejores defensores de la historia, ¿no? Uno de los mejores defensores de la historia. Falleció entonces en la jornada de ayer. Bueno, 7:38, vuelvo sobre lo que comentábamos en el bloque anterior, porque no es una cuestión menor. Victoria Villarroel le salió a responder a Diego Santilli después que el jefe de gabinete la invitara a renunciar, a irse de ese lugar, y la vicepresidenta le respondió tratándolo de parásito y dijo que él, con esas expresiones, lo que estaba haciendo era conspirar contra el orden de la República. Ayer Santilli lo que hace es sumarse a los enfrentamientos con la vice, que hasta ahora tenía algunos interlocutores. Cuando había que pelear a Villarroel aparecía Lilia Lemoine, que está para eso, ¿no es cierto? Es bastante verborrágica a la hora de decir cosas, entonces Lilia Lemoine anda a pelear a Villarroel, y el otro es Agustín Romo, que es de la provincia de Buenos Aires. Conflicto empieza cuando Lemoine sugirió que Cuca Cruel, ella lo llama así, Cuca Cruel a la vice, como diciendo vos estás trabajando para los Cuca. Entonces, cuando la Cuca Cruel, según decía Lemoine, aparece aliado con Kicillof y el Chiqui Tapia, las cosas que se le cruzan por la cabeza a Lemoine, ¿no? Entonces, Villarroel dijo que la diputada tenía un cerebro de microbio y que se dedicaba a llorar cariño presidencial. Entonces, claro, todo esto sube de tono cuando Milei comparte el tuit de Lemoine cuando le dice Cuca Cruel. Entonces, Villarroel dijo estar preocupada, y ya ahora respondiéndole a Milei por el estado de salud de Milei, y decía que el presidente tiene persecuciones imaginarias que lo llevan a tuitear estupideces, o sea, por el tuitear lo de Lemoine, y delirios en referencia justamente a esos posteos que él replica de Lilia Lemoine. Ahí es donde va escalando todo, y es ahí cuando a continuación se suma Santilli, que hasta hace un tiempo mantenía reuniones periódicas con Villarroel, conversaba con Villarroel, le conviene andar bien con Villarroel porque tiene un puesto clave que algún día va a definir algo, digamos, con el PRO en declive, esos encuentros fueron el atajo que encontró el exdiputado para abrirse paso en el mundo libertario. Es decir, ¿de dónde viene Santilli? Santilli viene del PRO. Entonces, es un hombre que está en el gobierno, pero que representa al PRO. Lo que pasa es que el PRO cada vez desaparece más, cada vez se está perdiendo la posibilidad de que el PRO tenga algún peso en las próximas elecciones. Entonces, el atajo para diferenciarse un poco del gobierno libertario era no andar mal con Villarruel. Tenía contactos permanentemente, de alguna forma, con Villarruel. Incluso en momentos en que no había tantas diferencias entre Milei y la vice, por supuesto. Ahí es donde empieza a verse. Pero bueno, obviamente que acá, en las últimas horas, parece que entran a jugar otras cosas, ¿no? Ya lo dije en el bloque anterior. Parece que a la hora de vender las tierras, parece que la cosa está bastante empantanada. Parece un empate técnico entre los que van a decir que sí y los que van a decir que no. Y en consecuencia, la que tiene que desempatar es Villarruel. Y siguiendo justamente estas versiones que circulan, parece que Villarruel le va a votar en contra, por lo que ahora están buscando alguna estrategia para desplazarla, por lo menos en el momento de la votación, por lo menos ese día en el tratamiento de esta cuestión, a Villarruel, y poner a alguien en la presidencia del Senado que les vote a favor vender las tierras de la República Argentina. Ahí estamos entonces. Ese parecería ser el principal problema. Y Villarruel no es tonto, sabe que la están tratando de desplazar y ahí se está defendiendo como se defendió permanentemente. Y yo no sé si le van a poder sacar. Lo que no estoy seguro, cómo va a votar ella, ¿no? Pero algunos dicen que la quieren sacar porque le vota en contra a extranjerizar las tierras de la República Argentina. Y a lo mejor sí, ¿no? Tiene mucha relación con los militares. Los militares son, de alguna manera, nacionalistas, tendrán en algunos casos, sobre todo los que pasaron por la dictadura, muchos defectos, pero defendían el país, ¿no? Entonces es muy probable que ella no quiera que se extranjericen las tierras, así que la quieren sacar de ahí. Toda esta pelea viene de ahí, en la que ahora apareció nada más ni nada menos que Santilli, un moderado, un negociador, un acercador de posiciones, pidiéndole la renuncia a la vicepresidenta. La respuesta de la vice fue: vos vas contra la institucionalidad con ese pedido. Cambio de tema, 7:44 minutos, en un pediatra santafesino de 40 años que había sido detenido por una denuncia de abuso sexual contra la madre de una paciente fue imputado por 3 hechos del mismo delito. La acusación terminó de confirmarse en las últimas horas en una audiencia registrada en los tribunales de Santa Fe, de la Santa Fe Capital. Igualmente, el juez Luis Octavio Silva rechaza el pedido de prisión preventiva y ha ordenado que el proceso continúe con este médico en libertad, obviamente estableciéndole una cantidad de medidas cautelares. El acusado se llama Esteban, es investigado por la fiscal Vivian Galeano, quien le atribuye 3 episodios de abuso sexual contra madre de los chiquitos que él atendía entre 2022 y 2026. El médico estuvo presente en la audiencia, pero no declaró. Ahora, ¿en qué momento lo detienen al médico ahí en Santa Fe? El médico es detenido a partir de la denuncia de una mujer de 26 años, madre de una paciente, por un hecho ocurrido el 20 de julio pasado durante una consulta en un sanatorio privado en la capital de la provincia de Santa Fe. De acuerdo a la denuncia, después de revisar a la nena, parece que el pediatra le propuso hacerle un chequeo clínico a ella. Y en ese contexto, bueno, la mujer dice, bueno, bárbaro, bueno, en ese contexto habría abusado sexualmente de la mujer. Así que cuando esta mujer hace la presentación, la fiscalía inicia la investigación y detectó que había otras 2 denuncias anteriormente contra el profesional y aparentemente no habían hecho mucho con esas 2 denuncias anteriores.

Ahora, después de que Diego Santilli le reclamara a Victoria Villarruel que dé un paso al costado, el resto del gobierno se llamó a silencio, ¿no? Como si fuera parte de un tácito operativo paños fríos, como dice, no hagamos más lío, ya está, hasta acá llegamos. La gente de Milei, el mileísmo en general, no solo el presidente, sino los habituales repetidores de cosas, evitaron seguir dándole entidad a la vicepresidenta, mientras un sector de la Casa Rosada alerta que es contra producente subirla al rol electoral, es decir, si le responden, si le contestan, lo que hacen la ponen en el centro de la escena. Y entonces da la sensación como que después de este cruce, este chisporroteo de las últimas horas, en el cual se volvió a hablar de Villarruel, dice, bueno, mejor no decir nada a partir de ahora para que no se siga hablando y no se eleve la figura de Villarruel. Si hay una persona que no está de acuerdo, que dé un pase al costado, que arme su proyecto y que compita, es justamente lo que le decía el jefe de gabinete, Santilli, a la ex compañera de fórmula de Javier Milei el viernes, respondiendo de alguna manera a un tuit de esta, de Villarruel, en la que ponía en duda la salud mental del presidente de la Nación, diciendo, tengo genuina preocupación por su estado y por las persecuciones imaginarias que replica en Argentina y en el exterior, es lo que había dicho Villarruel, y a eso después aparece, como lo hace habitualmente, Lilia Lemoine, que es la que suele tener palabras bastante elevadas, ¿no? Bueno, en este sentido, para un poco ir redondeando este tema, fue precisamente la legisladora la primera en poner sobre la mesa un pedido de renuncia explícito a Villarruel. Fue Lemoine el que se lo pidió. Lo que pasa es que, claro, no es lo mismo Lemoine, más o menos la vamos conociendo con el paso del tiempo, ¿no? No es lo mismo Lemoine que el jefe de gabinete, que Santilli. Lemoine en su momento le había hecho renunciar a Victoria, seguí tu proyecto político con Guillermo Moreno, presentate a elecciones y ganá por tu propio nombre, o no confías en tu popularidad y la habilidad de tus asesores. Eso fue en agosto del año pasado, el pedido de Lemoine, Lemoine que alimenta la paranoia oficial de que durante 2025 el gobierno de Milei recibió una serie de ataques destituyentes, ¿no es cierto eso? ¿Qué sé yo? ¿Ustedes creen que hubo un intento de destituirlo? Bueno, es una paranoia, pero la que lo alimenta es justamente Lemoine, ¿no? El propio presidente avaló esta visión en su cadena nacional del jueves, en la que enumeró 7 intentos de juicio político en su contra. O sea que Lemoine fue antes que Santilli, pero antes que Santilli también fue Patricia Bullrich, que le pidió a Villarruel que se fuera. Si no te gusta renunciar, es lo que deberías hacer. Escribí lo que escribís, le decía justamente en un chat, mientras debatían por la realización de la sesión en la que el gobierno buscaba derogar la ley de tierra, ¿no? La conversación se viralizó porque en ese momento Bullrich, que de estas cosas sabe por experiencia, como no andaba muy bien con la hermana del presidente, le mandó los chats, las conversaciones con Villarruel, donde ella le pedía la renuncia a Villarruel, Villarruel le contestaba lo que le contestaba, y eso tomó estado público, pero porque Bullrich se encargó de hacer pública una conversación, digamos privada, mediante intercambio de mensajes con Villarruel, ¿no? Bueno, o sea que no es Santilli el primero que le pide a Villarruel que dé un paso al costado, sino que ya se lo había pedido Lemoine, y hace unos días atrás también se lo había pedido Patricia Bullrich. Tapa de los diarios. Clarín coloca en tapa: el ejército tomó el control en Ceuta y corta la oleada de inmigrantes a España.
Santilli le pide a Villarroel que se vaya, y la Ville lo acusó de ser parte de la casta. Corrupción en la AFA, el título de todos los días de Clarín. Hoy, ¿qué dice? Renunció a la mano derecha del tesorero Pablo Tobillino. Bueno, esto es la lucha de Clarín, la lucha en la que Clarín perdió en su momento el contrato para la televisación de los partidos y se enojó con la AFA. A partir de ahí, día por medio, todos los días, corrupción, corrupción, corrupción en la AFA. Bueno, Textiles en la Lona es el título principal del diario Crónica. La zona de Avellaneda y Nazca, en Flores, perdió el 50% de la clientela entre revendedores del interior y público en general que ya no les alcanza para comprar ropa. Hay muchos dueños de locales angustiados y deprimidos. El que no se reconvierta baja la persiana, explican los referentes del sector. Así que esta es la radiografía que aparece en la tapa de Crónica de un polo textil que ocupa 85 manzanas y que en algún momento supo congregar a 300 micros que llegaban a diario de todo el país con gente que iba a comprar, incluso con gente que compraba mayoría para revender después en sus pueblos, en sus ciudades. Bueno, están en la lona, están en la mitad de esa producción y por eso lo coloca en tapa el diario Crónica. Después, Cabo en Ceuta, migrantes vuelven a Marruecos tras la militarización de la ciudad. Esto es el mismo título de Clarín, así que buscamos otros títulos distintos. Detuvieron al cuidador que maltrató a dos ancianas en un geriátrico en Mar del Plata. Tornado causó daños en Santa Fe y siguen las lluvias en el AMBA. El hecho ocurrió en San Genaro, a 100 kilómetros de Rosario. Alerta naranja en Buenos Aires y otras provincias. Coudet patea el tablero para salir del pozo. Cuatro cambios para el choque de mañana ante Central en el Monumental. Y Riquelme salió con los tapones de punta. Se enojó Riquelme porque le hicieron un gol de un lateral, ¿no? Entonces salió a decir que no acepta que le hagan un gol desde un lateral a Boca.

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1: Bueno, ahí estamos escuchando uno de los signos de la música, ¿no? Infantino dio marcha atrás con la privatización del Mundial. Ayer hablamos justamente de esto. Después lo vamos a profundizar este tema, pero ya mediante un mensaje difundido en las plataformas oficiales de la FIFA, dijo que decidió dejar sin efecto la iniciativa que tenía de privatizar los Mundiales. Él lo hacía con el gancho de van a cobrar el doble y un poco más también de derechos, todos, a partir justamente de que los privados se hagan cargo de la organización de los campeonatos mundiales de fútbol. Pero, ¿qué pasó? La UEFA, la CONCACAF y la AFC le dijeron que no, o sea, las organizaciones del mundo, las que agrupan a distintos países, con, no sé, la CONCACAF, todos los países de América, la UEFA de Europa, los países de África, le dijeron que no, que era una locura, y concretamente la decisión que ha tomado Infantino es recular, dar marcha atrás. Bueno, hablando de dar marcha atrás, las intenciones del gobierno de Javier Milei de avanzar en la extranjerización de la tierra ha generado en las últimas horas una nueva iniciativa de la oposición que busca lo contrario, que busca que las tierras no se vendan libremente a los extranjeros. O sea, no solo que no quiere eso, sino que endurece las restricciones actuales. Lo hace más complejo, más difícil que vengan a comprar tierra, ¿no? Así que para eso, desde el bloque de Unión por la Patria en la Cámara de Diputados, presentaron un proyecto destinado a modificar la ley vigente y el decreto ley vigente y establecer con ese proyecto un régimen de protección absoluta de las tierras rurales ubicadas en zonas de seguridad de frontera y en las inmediaciones de infraestructuras críticas estratégicas. O sea, que sea mucho más difícil comprar en zonas muy productivas, zonas rurales, que están en la frontera, ¿no es cierto?, cerca de la frontera, y también comprar en lugares donde hay infraestructura crítica estratégica. Por ejemplo, tierras raras, que es lo que vino a buscar el presidente de Corea del Sur a la República Argentina. Ya hemos comentado que el presidente de Corea del Sur vino ayer. ¿A qué vino? ¿A ofrecernos cosas? Sí, ponele. Vino en busca de las tierras raras, que son las absolutamente necesarias y nosotros tenemos para la tecnología del futuro. Lo que pasa es que nosotros somos un país preocupado en vender toda la materia prima y no ocuparnos justamente de industrializar esas cosas, ¿no? Estamos lejísimos de eso. Entonces, en lugar de hacer una batería, vendemos el litio, y ahora vamos a vender las tierras raras y vamos a vender toda la materia prima mientras quede. Después veremos de qué viviremos, ¿no? Bueno, concretamente, volviendo al tema, parece que el peronismo en la Cámara de Diputados va a presentar un proyecto que va a complicar la situación actual para la extranjerización de tierra. Así que no solo en contra de lo que quiere el gobierno, que es venderle todo a todo el mundo, sino complicar aún más con la ley actual la compra de tierras. Esto lo hace Unión por la Patria en momentos en que crece, me parece, el rechazo a la idea del oficialismo de vender absolutamente todo. Acá el texto lo impulsa la legisladora Agustina Propato, cuestiona el DNU y el proyecto de inviolabilidad de la propiedad del ministro de Desregulación, Federico Stutzenegger. Dice que Argentina va a quedar expuesta, que se pondría en riesgo la soberanía, en un contexto donde en cualquier parte del mundo se hace exactamente lo contrario, y de ahí en más aparece la propuesta que prohíbe que personas extranjeras sean titulares o poseedores de inmuebles que contengan o sean ribereños de cuerpos de agua permanente o estén en infraestructura crítica fluvial y marítima y que estén ubicados en las zonas de seguridad de frontera. Es decir, hoy con la legislación actual y algo se podría comprar, bueno, con estos cambios ningún extranjero va a poder ser titular de un inmueble ribereño donde haya agua, cuerpos de agua permanente, un lago, o infraestructura crítica fluvial, qué sé yo, el nacimiento de un río, y marítima, o que estén ubicados en zona de seguridad de frontera, por razones de seguridad. Bueno, algo más entonces para el debate.

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6: Bien, para actualizar los datos del tiempo, entonces, en esta mañana gris en la ciudad de Colón, con muchísima humedad. Bueno, no está bueno el clima por el momento, bajado levemente la temperatura, estamos en 13 grados 7 décimas, seguimos sin sensación térmica, la humedad está allá arriba, 97%, a pesar de que tenemos viento del sur a 15 kilómetros por hora. 13.7 entonces, la temperatura está cubierto, esto seguramente parece neblina, ¿no? Está cubierto con neblina, entonces.

Eso es la que más personas despidió en el último mes de, bueno, ya no es más junio el último mes, sería julio. Bueno, en junio es la que más despidió, ¿no? La motosierra sobre el empleo público en la Argentina dejó 17.500 personas sin trabajo, y la cartera que tiene a su cargo Capital Humano, la ministra Peto Velo, es la que más gente echó. Digamos que la cartera de Capital Humano es supuestamente la que tiene que atender las inquietudes, las necesidades de la gente. Bueno, acá en la Argentina, en este año, es la que más gente echó. La que está segunda en el ranking es la de Stusenegger, ¿no? En el último año se perdieron 17.477 puestos de trabajo en la Administración Pública Nacional, empresas y sociedades del Estado, con datos actualizados a junio último, al 30 de junio de 2026, según informó el INDEC. En el caso de la Administración Nacional, la contracción fue del orden del 6,8% interanual, y en junio 0,7 respecto al mes anterior en mayo. En tanto, para las empresas y sociedades del Estado, el deterioro significó una merma de 4,5% interanual y 0,4 mensual. La cartera que más gente echó es la de Peto Velo. En segundo lugar es la cartera de Stusenegger. Así que primer lugar para Peto Velo, segundo lugar para Stusenegger. ¿Qué publicó la municipalidad en la jornada de ayer? Publicó unas fotografías con la información que en el marco de las vacaciones de invierno vinieron vecinos del Arbolito a hacer una recorrida por diferentes lugares de la ciudad. Chicos, por supuesto, de nivel primario y secundario, por lo que se ve, fueron al Museo de Colón para recorrer las instalaciones y para ver eso, justamente los elementos que hacen a la historia de Colón. Estuvieron en el Rancho Museo La Palmira, siguieron con la historia, por supuesto, y ahí es donde tuvieron un almuerzo, y después fueron al Galpón de Colombá, en lo que era, fueron en su momento instalaciones que levantó y la rural, ahora en la Plaza 17 de Octubre, y conocieron detalles del funcionamiento y de la historia de la comparsa local, y después terminaron con un momento en Pibelandia. Esa es la recorrida que hicieron precisamente vecinos de El Arbolito, que aprovechando las vacaciones estuvieron aquí en nuestra ciudad en la jornada de ayer, y las fotos muestran justamente los detalles de la recorrida, por donde anduvieron, etcétera, etcétera. Bueno, hace dos semanas que asumió el nuevo primer ministro de Gran Bretaña, el laborismo obtuvo una resonante victoria en la alcaldía de Gran Manchester, y da la sensación como este nuevo primer ministro o el factor Burman está redefiniendo el mapa político del Reino Unido. ¿Por qué? Porque desde su primera locución, desde el día en que asume el 20 de julio, el primer ministro destacó como prioritaria la lucha contra el costo de vida. Bueno, reiteramos, el laborismo gana entonces en Gran Manchester, donde la ultraderecha de Farage pasó al segundo lugar, por lo menos en los sondeos. Dos semanas de su asunción como primer ministro, da la sensación que el factor Burman está reconfigurando el mapa político británico. Las encuestadoras llaman al rebote electoral laborista el rebote de Burman, y justamente lo atribuyen con la sintonía que tendría este primer ministro con electorado y las políticas anunciadas desde que asumió hace dos días. Ahí se lo ve justamente en una foto al primer ministro con personas que viven en Inglaterra y que son de otros países, justamente de naciones del islamismo, ¿no? Teniéndole un chico allí, una mujer muy sonriente, ¿no?
Es una forma de hacer política, y sí, efectivamente. Y dicen en Inglaterra que no le va mal.

a este nuevo primer ministro, ¿no? Bueno, vamos a hablar de un tema que tiene que ver con el futuro y el futuro de la selección. Ya pasaron 2 semanas después de la final del Mundial. Algunos históricos del seleccionado argentino, por ejemplo Nicolás Otamendi, dijo que ya no juega más, que se retira del equipo nacional. Así que la continuidad de Lionel Messi no está asegurada, y si juega algunos partidos, pero es muy posible que no pueda llegar a jugar el próximo Mundial. Digamos, es posible, vamos a ver, ¿no? La otra vez también pensamos lo mismo y jugó, pero da la sensación también como que el entrenador está más da la sensación, ¿no? Después lo vamos a ver, porque nadie puede asegurar nada de lo que no se ha dicho, porque en realidad él no lo ha dicho, pero pareciera como que el entrenador está más cerca de irse que de renovar como conductor. Pero esto es el futuro. Y digamos entonces, a partir de todas estas revelaciones de que algunos ya cumplieron su ciclo, lo que planteamos es justamente la incertidumbre, la intriga que genera lo que vendrá, la próxima selección de la República Argentina. Digamos que mientras la mayoría de las selecciones europeas se nutre con futbolistas de raza negra, los han visto en el Mundial, todos tienen un buen número de jugadores, en algunos casos la mitad de los jugadores de raza negra, producto del pasado colonialista y el presente de la inmigración, es decir, muchas veces los clubes europeos tomaron colonias en África, dividieron África de acuerdo a sus intereses, y bueno, muchos de esos descendientes de estos africanos terminan integrando la selección de estos países. Y además si tenés la otra parte, ¿no? La inmigración actual, en el caso de Ceuta, ¿cuántos quieren pasar a Europa? También le aporta jugadores de raza negra a el país donde esa gente se termina afincando y jugando al fútbol. Concretamente, mientras entonces la mayoría de las selecciones europeas se nutre con futbolistas de raza negra, producto de lo que termino de mencionar, la Argentina cambió su perfil productor. Ya no es la cuenca habitual. Los jugadores llegaban de acá, de esta zona, del sur de Santa Fe, de Córdoba, ahí es donde nacían la mayoría de los futbolistas, sino del área metropolitana, ahí es donde están naciendo los futbolistas. Y es fácil entenderlo esto. Este es un país con muchísimas dificultades hacia el interior, a pesar de que decimos que es un país federal, y muchísimas familias se van hacia los entornos de la capital. Hay una aglomeraciones que van en busca de oportunidades que por ahí no tienen en las provincias, y eso cambió justamente la configuración de el sector de donde llegan los jugadores. Ya no llegan tanto de acá, de esta parte norte de la provincia, sur de Santa Fe y de Córdoba. De hecho, hay algunos que sí, pero la mayoría, vean ustedes dónde son los jugadores de la selección argentina, son del conglomerado, del conurbano bonaerense, de las ciudades cercanas a la capital federal. Y no es producto de una casualidad, es producto de lo que decía anteriormente. Si la gente va hacia el conglomerado en busca de oportunidades que no tiene en sus provincias, ¿dónde van a nacer los nuevos jugadores? Concretamente, la ignorancia que está de alguna manera diseminada en el extranjero es la que de alguna manera provoca que se acuse de racista al equipo nacional porque no está incluyendo jugadores negros. Esto es lo que ha ocurrido. Ante el desconocimiento de esta situación, justamente por parte de algún norteamericano que le ocurrió decir que somos unos discriminadores porque no tenemos jugadores negros en la selección. Entonces, y es efectivamente así, pero hay razones por las cuales no tenemos jugadores negros, pero no es precisamente la discriminación. Hay sí algún caso ya,
y por eso estamos hablando del futuro de la selección, donde a lo mejor, tal vez, esta cosa empiece a cambiar incluso para nosotros. Fue noticia la inclusión de Steven Kiki Santos, un pibe de Vélez que nació en Haití y que jugó en el sub-17, categoría que en noviembre próximo pasado va a jugar el Mundial. Y el jueves, antes de ayer, fue el autor del empate, el pibe, ante Ecuador. 1-1 salimos con Ecuador en la sub-17. Y este pibe, Kiki Santos, jugador argentino, nacido en Haití, se destaca en la sub-17. Vos lo ves con la camiseta argentina y decís, ¿qué pasó? Enorme jugador brasileño que está en el Real Madrid, Vinicius, ¿es Vinicius? No es Vinicius, pero es parecidísimo a Vinicius, es casi igual a Vinicius, por supuesto, algunas diferencias tiene, pero vos decís, ¿Vinicius se puso la camiseta? No, este pibe es de Haití, está jugando en Vélez, Kiki Santos, y se puso la camiseta de la selección argentina. Ex entrenador de primera, condujo a Gimnasia en la conquista de la Copa Centenario en el 93. Formador de jugadores como Martín de Michelis, como Andrés Guglielmi Pietro, o el propio Bogboda. Hoy todos los entrenadores, el rosarino es Brisa, se dedica a la Eduardo Brisa se dedica a la formación de futbolistas. Él conoce el paño y dice, o ha dicho en las últimas horas, cuando le preguntaron sobre el particular, porque se trata de un formador de jugadores, que es preocupante, porque la infraestructura de formación acá en la Argentina está atrasada, el nivel físico que tienen los jugadores en Argentina es muy bajo, pero advierte un futuro curioso para la selección. Él ahora está asesorando a River en la formación de futbolistas. Se llama Isbrisa, es rosarino, y dice que de las clases bajas ya no salen grandes jugadores, porque la pobreza ya no es solo de bienestar, sino que los pibes ya no están comiendo como antes. Entonces, de esas clases bajas ya, por ese problema de que no están comiendo bien, no salen grandes jugadores. En Rosario, por ejemplo, Rosario, gran cuna de jugadores, donde salió Messi, donde salió Di María, más de la mitad de los chicos que llegan a los clubes están por debajo de la línea de pobreza. La alimentación empobreció, en consecuencia se pasó de las proteínas a las harinas, y eso afecta el desarrollo físico. Ya no hay jugadores altos ahí en la zona de Rosario. Los chicos que tienen para formar son más bien panzones o enjuntos, según lo que dice precisamente este conocedor, por su afición a formar jugadores. Ya no hay más rosarinos en la selección, decía Isbrisa. Al Mundial fueron solo 2 futbolistas de Santa Fe y 3 de Córdoba. Y eso es un cambio de paradigma, justamente, y señala el caso de una de las últimas apariciones llamativas de River. El arquero que tiene River, el arquero Santiago Beltrán, el que se gana el puesto cuando se lesiona el arquero titular, River lo trajo a los 18 años de un country de Pilar, a los 18 años. Así que todo ese proceso que se da se redujo en un fenómeno significativo, a diferencia de los 80, a diferencia de los 90, cuando los futbolistas nuestros inundaban a Europa. Hay muy pocos argentinos de élite en la Champions. Y hay un ejemplo que justamente sirve para darle forma a esta situación. Franco Mastantuono, comprado por el Real Madrid en decenas de millones, fracasó, no fue al Mundial. Están buscando club y sobre todo proyecta una pobre imagen sobre el mercado argentino. Y el otro caso es el de Echeverri, es similar. Echeverri fue llevado, fue muy bien pagado y sin embargo no ha tenido lugar en el club que lo llevó.
Así que desde que se abrió el libro de pases al final de la temporada, los clubes argentinos vendieron solo dos futbolistas a clubes europeos de ligas de élite. Uno es Michael Amondarián, 21 años de Estudiantes al Bolonia, y el otro es Mateo Del Blanco, 22 años de Unión al Racing de Estrasburgo. Bueno, ojo con el futuro del fútbol argentino, nos dice precisamente este formador de jugadores con muchísimos años de experiencia. Él decía, y con esto termino, que en la formación de los jugadores hay tres elementos: el genético, o sea, naciste para eso, la educación y el ambiental, donde estás viviendo, donde estás educando. Dice también que en las últimas tres décadas el país se descapitalizó, empezó a faltar el dinero y en consecuencia comes menos y también te fracasa la educación. Los clubes ya no pueden pagarle dedicación exclusiva a un director técnico de formación, y él da el ejemplo de Alumni de Casilda. Ahí de Alumni de Casilda salió Jorge Sampaoli. En el caso de los jugadores de raza negra que juegan en los seleccionados de Europa, interviene el factor genético, claro, pero también el educativo y el ambiental. Son chicos formados en buenas academias europeas, y no está pasando lo mismo en la República Argentina. Por eso la AFA se ve obligada a nutrirse de extranjeros para sus seleccionados. Es parte de lo que se llama la mundialización futbolística, que derribó las fronteras. Hay que fijarse en la Copa del Mundo, ¿no? Una sexta parte jugó para un país en el que no había nacido. Una sexta parte de los jugadores jugó para un país donde no nació. La selección de Paraguay tiene un buen número de jugadores del fútbol argentino. Hay otro caso, por ejemplo, el de pibe Subiabre de River. Lo tentaron por jugar por la selección de Chile. Y ese fenómeno es tan global que Curacao, por ejemplo, que fue al Mundial con 25 jugadores, de los 26 permitidos, que nacieron en Holanda, en los Países Bajos. Curacao jugó el Mundial con 25 de 26 permitidos nacidos en Países Bajos. Bueno, ese es el fútbol y que se viene, y el fútbol que tenemos acá en la Argentina. Podríamos seguir hablando, pero es fácil imaginar que no tenemos buen futuro en la Argentina por las cosas que precisamente terminamos de mencionar, ¿no? No tenemos buen futuro. Quizás el fútbol acompaña el rumbo del país, ¿no? Como también las restantes disciplinas deportivas, pero estábamos hablando de fútbol.

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Bueno, 28 minutos han pasado de las 8 de la mañana. Seguimos avanzando en la mañana de Emisora Colón. De Georgieva, que es la titular del Fondo Monetario Internacional, vino a la República Argentina y por supuesto estuvo reunido con los funcionarios del gobierno, después con el Círculo Rojo, se fue a ver los recursos de Vaca Muerta, que por supuesto le interesan al Fondo Monetario Internacional, es decir, vino a cuidar un poco las riquezas que tiene el fondo en la República Argentina. Y cuando se fue del país dijo que después de esta reunión que tuvo en Buenos Aires, está preocupada porque ve que el ajuste del gobierno de Milei no tiene consenso social, y obviamente, ni tampoco político, para continuar más allá de 2027, como que la gente no lo soporta más y como que está en el límite. Recordemos que Georgieva estuvo el lunes por la noche, estuvo en una reunión con el Círculo Rojo, con 10 empresarios importantes del país, no estaban todos por supuesto, y entre otras cosas, ella dijo que el dólar tiene que tener un valor más alto para que el Banco Central pueda acumular más reservas y así hacer frente a los vencimientos de 2027. Como que el dólar es muy barato, que tendría que tener un precio superior para pagar los vencimientos del año que viene. Y en esa y otras reuniones que tuvo acá en la Argentina, la titular del Fondo Monetario Internacional dio pistas, no es que lo dijo abiertamente, pero dio pistas de que está preocupada por la situación económica real. O sea, ella ha venido acá a la Argentina y se da cuenta de lo que no se da cuenta Cavallo, o si se da cuenta se hace como que no lo sabe. Ella se dio cuenta de que la gente la está pasando mal, que las encuestas muestran que como consecuencia de ello se está socavando el respaldo que tenía Javier Milei, y ellos por supuesto quieren gobernantes de este tipo, ¿no? Se lleva mucho mejor con gobernantes de estas características de la derecha que con los peronistas, por ejemplo. Entonces, de hecho, en su conferencia con Caputo, ella puso el foco en las pymes, es decir, no te importan las pymes. Y sugirió que hay que tratar de recuperar ese sector, que es el que realmente produce trabajo, que produce empleo, y solo con el empleo vos podés movilizar justamente al país. Y entonces, en esas conversaciones que tuvo con los empresarios, como lo dije anteriormente, la búlgara decía que una mejora en el tipo de cambio, es decir, tendría que haber una devaluación, va a provocar un salto en la inflación, pero opinó que eso de alguna forma sería más importante para la generación de consumo, para la generación de empleo, que se podría soportar una inflación, a lo mejor por parte de la gente, que no es bueno, pero se podría soportar. Lo que no va a soportar la gente es que poco a poco ya no puede consumir, y poco a poco se van quedando sin empleo. Esa es la síntesis de los aspectos que le dejaron de la Argentina a la titular del Fondo Monetario Internacional. Si bien ellos te van a decir siempre que está todo bárbaro, te van a sonreír, te van a decir qué bárbaro Milei, qué políticas enormes, detrás de eso, en los lugares donde hablan en serio con los poderosos, te dicen: estoy preocupado. Han perdido sustento Javier Milei, la gente no lo puede soportar, no lo banca, y no va a bancar el ajuste mucho más de 26-27, donde habrá elecciones, ¿no? Si no se banca el ajuste en el 2027 y hay elecciones, lo que está diciendo Georgieva es que Milei no las puede ganar, porque si la gente no quiere más ajuste. Bueno, y eso les preocupa claramente, eso les preocupa claramente. Bueno, seguimos avanzando, por supuesto, en estos encuentros habituales con la información. Los dibujos que hicieron dos chicos fueron incorporados como prueba en la causa que investigan a un sacerdote por casos de abuso sexual. Esto ocurrió en Villa Carlos Paz, Córdoba, seguramente han oído hablar.
Esto empieza con las familias que hicieron públicas algunas imágenes después de que el cura es Alejandro Nicola, reapareciera en una misa en la catedral de la provincia, en Córdoba Catedral, en la catedral de Córdoba. El caso es en Villa Carlos Paz. Las ilustraciones forman parte del expediente que lleva adelante el fiscal o la fiscal Jorgelina Gómez. Están bajo secreto de sumario. Sin embargo, los padres de los chicos decidieron difundirlas. Ustedes saben cómo es esto de viralizar las cosas, esa desesperación por mostrar las cosas. Y bueno, concretamente los padres la mostraron. Ahí hay un dibujo que hizo un nene que, de acuerdo con el relato de su madre, tardó casi un año en poder contar que lo que había vivido cuando asistía a la salita de 5 del jardín parroquial Niño de Dios. La mujer explicó que encontró el dibujo hace aproximadamente un mes mientras revisaba el cuaderno escolar del año anterior, del año pasado, y a partir de ese hallazgo ella relaciona la imagen de ese dibujo con los episodios de mutismo, llanto y pérdida de control de esfínteres que había atravesado su hijo. Y el segundo dibujo que se hace público pertenece a una nena, según contó su madre. Ella llevó la hoja a su casa, y ahí entonces apareció una figura oscura que para la chiquita representaba el diablo, una entidad que, según su relato, actuaba junto a Dios, representado de color verde, y la amenazaba con hacerla desaparecer si hablaba. Bueno, ahí estaban precisamente. He visto los dibujos, bastante interesantes para un psicólogo, sobre todo si son hechos por chiquitos de esa edad, ¿no? Bueno, lo cierto es que esos dibujos ahora los he podido ver porque los hicieron público los padres, pero estaban en el expediente con anterioridad. La causa fue dada a conocer hace un mes a partir de la denuncia contra el cura Nicola por presuntos abusos sexuales a niños en el jardín parroquial Niño de Dios de Villa Carlos Paz. Ahí, luego de las acusaciones, el arzobispo de Córdoba dispuso el cese preventivo, dispuso la remoción del sacerdote que estaba en Villa Carlos Paz. No dijo por qué, dijo que son razones de índole pastoral, pero en los últimos días trascendió que ese Nicola vivió de manera temporal en la iglesia Nuestra Señora de la Asunción, en la capital de Córdoba, y los fieles dicen que lo han visto, estas cosas, ¿no?, que lo han visto dar misa en la catedral, situación que volvió a poner de relieve este caso que ocurrió en Villa Carlos Paz con él, ¿no? Por supuesto que cuando alguien dijo, no, está dando misa en la catedral, bueno, ahí se reaviva el caso. Y es en ese momento cuando los padres de los dos chiquitos, una nena y un nene de 5 años, difunden en las redes sociales los dibujos. Por eso he terminado de decir que los estaba viendo, ¿no? A esos dibujos. Bueno, esto está pasando en Villa Carlos Paz y esto está pasando en Córdoba. 8:37 minutos, seguimos avanzando en la mañana de adelantos. Ahora, para mencionar que en la provincia de Buenos Aires está en plena discusión algo que ya se viene discutiendo de hace mucho, que es la posibilidad de la reelección de los intendentes. Es decir, si algo dejó Vidal, que no dejó mucho en la provincia de Buenos Aires cuando fue gobernadora, fueron dos cosas: el endeudamiento en dólares de la provincia por primera vez en la historia, que no lo han podido levantar, y que los intendentes tengan solo una reelección. Así que eso es lo que otra vez vuelve al centro de la escena, porque Kicillof salió a reflotar esta semana el proyecto de reelecciones indefinidas para intendentes bonaerenses,
sin tener los votos para aprobarlo, porque no los tiene, evidentemente. Parece que la legislatura bonaerense no alcanzan los votos para modificar esto. Así que la jugada del gobernador en la legislatura funcionó como una especie de llamado a una negociación de fondo. Me parece que esa negociación de fondo se va a extender hacia lo que resta del año, e inclusive incluiría el calendario electoral, inclusive la integración de la Suprema Corte de Justicia de la provincia, que está incompleta. Es decir, negociamos un paquete donde vamos con la reelección, también vamos con el calendario electoral cuando se hace, separado o no del nacional, y también vamos a poner en escena los nuevos nombres para completar la corte de la provincia. Eso sería todo junto. Hay un proyecto de una senadora, Yelén Durán, que agita Kicillof para habilitar la vuelta a las reelecciones, pero que hace tiempo está varado sin dictamen en la Comisión de Legislación General del Senado, que preside la misma gente de Axel, ¿no? Pese al pedido del gobernador de que se vuelva a discutir, por ahora no está en agenda apurar la búsqueda de despacho hasta tanto no se aclare el resto del panorama político que mencioné anteriormente. De todas formas, cualquier avance deberá pasar también por la Comisión de Reforma Política que preside la senadora de Massa, que es Malena Galmarini, y que Malena Galmarini no quiere, mantiene una postura de rechazo. Entonces, vamos a los números. El axelismo y su principal fuerza territorial, los intendentes, están lejos de los números para sacar la ley. Así que bueno, el panorama cambia en el Senado, donde el oficialismo tiene 24 bancas sobre 46. Tiene el número justo para aprobar una ley sin ayuda ajena. Pero no es esa cifra, no es una foto homogénea, porque dentro del bloque conviven el cristinismo con al menos 13 senadores referenciados en Cristina Fernández de Kirchner y la Cámpora. Está el Movimiento Derecho al Futuro, el espacio de Kicillof, que tiene 6, el Frente Renovador tiene 3 y Patria Grande tiene una banca. Entonces, si bien tienen la mayoría, tienen problemas internos. Así que este es el debate que estaría por darse, pero no se sabe cuándo, pero el tema sigue siendo la reelección de los intendentes, que para muchos es prioridad incluso dentro de la provincia de Buenos Aires. Yo sé que ustedes dirán que no, pero bueno, hay sectores que tienen una postura que es esta, es decir, que diga la gente si yo puedo seguir o no, no que lo diga una ley. Yo puedo ser nuevamente intendente porque la gente me vota para eso. Bueno, ¿por qué no? Esa es la postura de algunos sectores. Otros, por supuesto, van a decir que no, que con 2 periodos alcanza, que vos desde el poder podés generar las condiciones como para que la votación te acompañe. Bueno, todas estas cuestiones que siempre se están debatiendo. Vamos a tapa de los diarios. En este caso, Diario Popular, nuevos aumentos en agosto que impactan en los bolsillos. El boleto del colectivo en el AMBA sube 3,9%. Ya hemos hablado del aumento del gas. Murieron 57 inmigrantes marroquíes. Bueno, después está la FIFA, que no va a privatizar los mundiales. Después está Riquelme, que está enojado porque le hicieron un gol de un lateral. Y lo nuevo sería una fuerte tormenta, golpeó el AMBA. Golpeó el AMBA, lluvias que terminarían hoy al mediodía. Acá no ha llovido. Después La Nación, una crisis política divide Europa tras la irrupción de 60.000 migrantes en Ceuta. Está bien el título porque ustedes saben que en Europa, como pasa en cualquier parte del mundo, hay quienes están a favor y quienes no están a favor justamente de esto, ¿no? Están esperando, digamos, en una localidad de Ceuta que solo tiene funcionando los servicios esenciales, una farmacia, alguna cosa así, no, está todo cerrado porque temen, por supuesto, el ataque de esta semejante cantidad de gente que de algo tiene que comer, de algo tiene que vivir, ¿no? Entonces, hay un panorama complicado. Y en Ceuta, pero en Europa también. ¿Qué se hace?
¿Qué se hace en Europa con esto? ¿Se les permite la entrada? Bueno, por ejemplo, Italia cortó todo vínculo con España. De alguna manera le ha cerrado las fronteras hasta que se termine este problema para que no se le vengan todos los migrantes. Italia ya no los quiere. Bueno, ¿qué va a hacer Francia? ¿Qué va a hacer España? ¿A dónde va toda esta gente? Bueno, Hamás acepta desarme a cambio de la retirada de Israel. Esto es en Medio Oriente. Desde el Ejecutivo ya le pide la renuncia a Villarroel. Esto genera tensión, por supuesto. Bueno, títulos de los cuales ya hemos venido hablando.

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1: Bueno, parte final de adelantos de hoy sábado. Estamos en avanzando con que Infantino anunció mediante un mensaje difundido en las plataformas oficiales de la FIFA que dejó sin efecto la iniciativa que era privatizar de alguna manera la organización de los próximos campeonatos mundiales. O sea, si querés, técnicamente la cesión de los derechos comerciales y la organización de determinados eventos, entre otros los mundiales, a empresas privadas. Eso generó una fuerte resistencia y aparecieron las confederaciones en conjunto diciendo que no. Por ejemplo, la UEFA, la CONCACAF, la AFC, lo que terminó bloqueando el avance. El Infantino había dicho que el proyecto buscaba ofrecer nuevas herramientas de desarrollo para las asociaciones, o sea, plata, duplicar precisamente las cifras que cobran las asociaciones, la AFA, y que era un beneficio. Sin embargo, después de estas posturas tomadas por las confederaciones de los distintos sectores consultados, quedó claro que la iniciativa había generado tensiones que contradecían el espíritu de, según dice Infantino, de lo que hizo que fuera concebido. Por lo tanto, confirmó que no va a seguir adelante con ese plan, que va a aceptar la posición de las mayorías y se cae, entonces, de alguna forma, la privatización, se cae de alguna forma la privatización de fútbol en la organización de el próximo o los próximos eventos mundiales, entre otros, ¿no? Bueno, ahí en la fase organizativa estaba justamente la gente de Donald Trump, ¿no? Donald Trump, había un sobrino de Donald Trump, entre las empresas interesadas, ¿no? Todas estas reuniones que ha tenido Infantino con Trump trajo estas consecuencias, ¿no? Gente de negocio que quiere hacer negocio y seguir llenándose de plata, ¿no? Bueno, le dijeron que no, las confederaciones, por más que pierdan plata. Bueno, durante junio la compra de dólares de los ahorristas fue 2.445 millones, o sea que en junio los ahorristas compraron un 10% más que lo que ya habían comprado en mayo. Con esto van 7 meses de manera consecutiva donde la compra de dólares por parte de la gente supera los 2.000 millones. O sea, la gente compró, puso su plata, sacó dólares, durante 7 meses por cifras superiores a los 2.000 millones de dólares por mes. Según entonces el último informe del balance cambiario del Banco Central, las compras para atesoramiento van arriba de los 15.300 millones en los primeros 6 meses del año, con un incremento en junio donde solo en un mes ya alcanzaron 2.445 millones. O sea, la gente apuesta y sigue apostando a la compra de dólares. Dice el informe del Banco Central que alrededor de 1.5 millones de personas compraron billetes en el último mes por un total de 2.443 millones de dólares. Mientras que 715.000 personas vendieron divisas, vendieron dólares por 428 millones. Bien, ese es un dato. El destino de esos dólares también es otro dato. Y dice el Banco Central que cambió el rumbo. El Banco Central estimó que el 40% de las divisas adquiridas sigue depositadas como ahorro en los bancos, o sea, no la sacan del banco, la dejan dentro del banco. El 25% pasó a incrementar los activos externos de las personas, es decir, sacan los dólares del sistema financiero, los meten bajo el colchón, y otro 35% restante lo utiliza las entidades financieras para cubrir los consumos con tarjetas que hacen en el exterior. O sea, compran en el exterior y pagan con dólares, por eso compran dólares. Aunque la mayor parte de los dólares entonces sigue en el sistema bancario, el aumento de la proporción que se retira volvió a captar la atención de los analistas, ¿no? Antes de las legislativas, digamos que cerca de un tercio de las compras terminaba fuera de los bancos. Luego ese porcentaje cayó hasta promediar apenas el 8% entre noviembre y mayo, es decir, el resto, casi todo lo quedaba en el banco, pero en junio volvió a ubicarse en el 25%, ¿no? Lo que termina en los bancos. En el mercado lo que dicen que ese comportamiento puede reflejar una mayor demanda de cobertura, ¿no? Entienden que mientras continúe el ingreso de divisas proveniente de las exportaciones agropecuarias, del sector energético, el mercado va a poder de alguna manera admitir, comprender, responder a esa demanda de compra de dólares. Pero entienden también en el mercado que puede haber meses en los que la demanda se va a ver comprometida por falta de dólares, y ustedes ya más o menos saben qué es lo que pasa cuando la gente quiere comprar dólares y no hay.

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9: Provincia de Buenos Aires, primer premio, 7541-7541. Segundo, 7351-7351. Tercero, 4429-4429. Cuarto, 614-0614. Quinto, 3310-3310. Sexto, 1765. 1765, séptimo 2009, 2009, octavo 57, 0057, noveno 8837, 8837, décimo 3947, 3947, primer premio 7541, 7541. En la ciudad 8347.

0: 8347, segundo 9862, 9862, tercero 7109, 7109, cuarto 9891, 9891, quinto 2602, 2602, sexto 1435, 1435, séptimo 6917, 6917, octavo 3291, 3291, noveno 2431, 2431, décimo 8899, 8899, primer premio 8347, 8347. En Montevideo 377, 377, 377, segundo 95, 095, tercero 905, 905, cuarto 204, 204, quinto 288, 288, sexto 39, 039, séptimo 398, 398, octavo 676, 676, noveno 317, 317, décimo 384, 384, primer premio 377, en Uruguay 377, en la provincia 7541, 7541, en la ciudad 8347.
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0: Primeras informaciones que corresponden a el orden local. Falleció ayer Ricardo Andrés Ofelia a los 47 años. El velatorio tiene lugar en la sala 4 y la sepultura será luego a las 10 de la mañana en Cementerio Parque El Prado, Casa de Duelo 57, entre 14 y 15, servicio adherido a la Cooperativa Eléctrica de Colón. Falleció Leonardo Matías Ochoa, 44 años. El velatorio tiene lugar ahora en la sala 1. El sepelio será en Cementerio Parque El Prado, Casa de Duelo, en El Arbolito. De carácter, la información de carácter provincial, para decir que las intensas lluvias en La Plata dejaron zonas totalmente anegadas, concretamente, tremenda cantidad de agua de acuerdo a las imágenes que se ven precisamente en estos momentos, ¿no? Fuerte temporal de lluvia que azotó ayer a La Plata, donde se acumularon 60 milímetros en pocas horas, provocó severos anegamientos tanto en el casco urbano como en la periferia. De acuerdo con lo reportado, el pronóstico indicó que las precipitaciones continuarán y que los registros acumulados podrían llegar a 80 milímetros. El área de hidrometeorología municipal confirmó que el fenómeno afectó a las zonas norte, suroeste y centro platense, donde la rápida suba de la corriente sorprendió a comerciantes que tuvieron que permanecer de alguna manera dentro de sus locales a la espera de que el nivel descendiera. Pese al impacto de la tormenta, las fuentes que informan no han reportado por el momento que hayan tenido que evacuar a algunas personas, ¿no? Mucha agua, pero afortunadamente no.

0: Provincias ya prevén desdoblar sus comicios de los nacionales, mientras el gobierno nacional busca avanzar en acuerdos políticos con algunos ejecutivos locales y en la suspensión de las PASO. Eso es lo que están planteando en algunos lugares. Otros temas: Milei sigue bancando a Adorni. Para mí Adorni es honesto, para mí Adorni es inocente. Dijo que habla con él hace muy poco. En una entrevista televisiva, el presidente se refirió a su ex jefe de gabinete, caído en desgracia, luego de que se conocieran sus exorbitantes gastos en propiedades y viajes. Opinó que Adorni sufrió un ataque desproporcionado porque tocó el ego de los periodistas. Entonces esa fue justamente la respuesta, un ataque desproporcionado. Bueno, Trump calificó al episodio migrante en Ceuta como una invasión. El republicano agita el conflicto y lo usa en su campaña electoral. Naturalmente, el presidente de Estados Unidos criticó a su par español, Pedro Sánchez, y lo apuró para que resuelva la situación. El gobierno español afirmó que regresaron unos 48.000 migrantes ilegales de los aproximadamente 50.000 que habían cruzado irregularmente la frontera. Pero obviamente que Trump usa eso para hacer su propia campaña. Recordemos que él va con todos los contra los que llegan a los Estados Unidos y no tienen los papeles en regla, incluso con aquellos que hace mucho tiempo que viven en los Estados Unidos. Entonces está usando esto para electoralmente. Sigue bajando la temperatura, ahora tenemos 13 grados 2 décimas. Recordemos que empezamos con 15.3 dos horas atrás, ahora tenemos 13.2, la humedad 97% y el viento está soplando del sudoeste, ahora a 12 kilómetros por hora. Reitero, 13.2 la temperatura en Colón.
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2: Bueno, empezamos con el primer tango, La Gran Muñeca. Es el tango, un famoso tango, tiene más de un siglo. Nació en 1919, con letra de Miguel Osés y música de Jesús Ventura. Queda también este nombre a una histórica murga uruguaya creada en el año 21, ¿no? A la Gran Muñeca. La estrena en el 19 el artista Manolita Poli en el Teatro Buenos Aires durante la obra de revista del mismo nombre. Se llamaba La Gran Muñeca, Bazar y Juguetería. Narra en primera persona el ruego de un amante que se fue con otra mujer y terminó siendo abandonado. Grabado de forma notable por orquestas como la de Di Sarli, D'Arienzo, Miguel Caló, con la voz de Roberto Arrieta. Son justamente las mejores versiones de La Gran Muñeca. Nosotros vamos a escuchar esta que ha hecho Francisco Lomuto con la voz de Jorge Omar allá en la década del 30, año 36 para ser más exacto. Así que a La Gran Muñeca, la orquesta de Francisco Lomuto, la voz de Jorge Omar, letra de Miguel Osés, música de Jesús Ventura.

Estuvo entonces en el tango a la gran muñeca. Vamos al segundo de los momentos musicales de hoy con otro tango del tiempo de la Morocha, tango creado por el cantor y compositor argentino Alberto Gómez, con otro compositor que a su vez tocaba la guitarra muy bien, José Canet. La dupla entonces, Alberto Gómez y José Canet, son los autores, lo compusieron a mediados del siglo XX en homenaje a los años dorados del arranque del género, ¿no? Del tango. La letra evoca con nostalgia el viejo Buenos Aires del 1900, menciona el Jopo, el agua florida, los piropos en las esquinas, los conventillos, el sonido lejano de los organitos, rindiendo tributo directo al famoso e histórico tango fundacional La Morocha, de Enrique Saborido y Ángel Villoldo. O sea, ustedes saben que hay un tango que se llama La Morocha y este es del tiempo de La Morocha, o sea que evoca aquel tiempo, aunque este tango fue elaborado a mediados del siglo pasado, ¿no? Una de las grabaciones más populares y recordadas es la que vamos a escuchar, la legendaria orquesta de Juan D'Arienzo, con la voz de su estilo característico y la interpretación del propio Alberto Gómez, que es justamente el autor del tango. Del tiempo de la Morocha, entonces, con D'Arienzo.

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1: Primero de agosto del 53, hace 73 años, nacía Rubén Eduardo Labornois en Tacuarembó, en la zona de Santa Marina, ahí en Tacuarembó, en el Uruguay. Un cantante, un músico, un guitarrista, un compositor. Empieza en los 70 creando junto con otro oriundo de Tacuarembó, Eduardo Lago, el dúo Los Eduardos. Y empezaron a tocar en varias localidades de ese departamento, también en otras ciudades del interior uruguayo, y terminaron conformando un movimiento cultural que se denominó Grupo de Tacuarembó, al que también pertenecía Washington Benavides, Eduardo Darno Show, Héctor Numa Moraes y Carlos Benavides, entre otros. Después se disuelve ya por el 77. Después se reúne con Mario Carrero, quien había conocido años antes, y ahí se crea el dúo Labernó Carrero, un referente importante. Terminó convirtiéndose de la música de Uruguay con una trayectoria de 30 años, con actuaciones, con 30 discos, con apariciones en distintos países, hasta que finalmente llegamos a su etapa de solistas, que es la que precisamente transita. Eduardo Labernois como solista haciendo Mandala.

el día de la Pachamama, por lo tanto vamos a rendir homenaje a la Madre Tierra, la Pachamama. Esto del día de la Pachamama tiene que ver con algunas cuestiones que comienzan con, digamos, de alguna manera hace siglos atrás, que tiene que ver con el homenaje a la Madre Tierra. Como la Pachamama es tal vez la más popular de las creencias de los pueblos originarios, pero que como algunas pocas cosas todavía tiene vigencia, todavía sobrevive. Esto ponele que nació un primero de agosto del año cero, estamos en el 2026, y se mantiene a pesar de los 2000 años transcurridos. Para los pueblos ancestrales, agosto es un mes pernicioso, trae, por ejemplo, augurios de males y desgracias para la tierra. Entonces, la leyenda indígena dice que es tiempo de adorar a la Pachamama, a la Madre Tierra, justamente para evitar esas desgracias que te trae agosto. Porque, digamos, no es un mes de mucha producción, ¿no es cierto? Por el contrario, es como que todo se pierde, caen heladas, hace mucho frío. Entonces, es como que hay que hacer homenaje a la Madre Tierra. Es como un agradecimiento por las cosechas que vendrán cuando el tiempo cambie, cuando venga el buen tiempo, por los animales que, por supuesto, bueno, podrás tener cuando venga el buen tiempo y por la abundancia del suelo. Pero también la historia que tenían los orígenes ancestrales también afirma que el tiempo en que la Madre Tierra sale a controlar a sus animales y es el tiempo en que castiga a quien no los cuida bien y premia a aquellos que supieron hacerlo. Entonces, lo que hacen es, para que no se enoje, ofrendarle a la tierra, a la Pachamama, cosas, ¿no? Ofrendas. Concretamente, ¿cuáles son las ofrendas? Bueno, las cosas que ponen en esos hoyos que hacen en la tierra y que más o menos ustedes saben, ¿no? Y que no son en todos lados iguales, pero que son distintos elementos. Así que este primero de agosto, en muchos países y en el nuestro, por supuesto, se revive el ritual de agradecimiento a la tierra, un rito que sobrevivió a la colonización española, que traspasó fronteras y es una creencia urbana, ¿no? Hoy es el día de la tierra, hoy tenés que agradecerle a la tierra, hoy tenés que rendirle homenaje a la tierra, si no la tierra te va a castigar con estos tiempos difíciles que vienen justamente en este mes de agosto. Y si haces las cosas bien, tendrás una buena cosecha, tendrás buenos animales, te irá bien, pero tenés que hacer las cosas bien.

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2: Primeras informaciones que corresponden a el orden local. Recibe sepultura luego a las 10 Ricardo Andrés Ofelia, que falleció a los 47 años. Casa de duelo 57 entre 14 y 15. El sepelio será luego a las 10 en Cementerio Parque El Prado. También falleció ayer Leonardo Matías Ochoa, 44 años. Velatorio en Sala 1. Casa de duelo en El Arbolito. El sepelio será en Cementerio Parque El Prado. De carácter provincial, el tren a Mar del Plata embistió un auto en la localidad de Maipú, en la avenida Ayacucho, en la localidad de Maipú. Ahí es donde un auto intentó pasar las vías, a pesar de que las barreras estaban bajas. Como consecuencia del siniestro, falleció el conductor de vehículo, un vecino de ahí de Ayacucho, que era el único ocupante. Esto ocurrió el tren 305 embiste a la altura de la calle Ayacucho, kilómetro 270, un FIA 1, cuyo conductor intentó cruzar. Estas son motivos de investigación. Son barreras automáticas las que existen, se bajan solas cuando el tren se está acercando, y efectivamente habían bajado. Sin embargo, el hombre decidió pasar. Se está investigando los motivos de esta decisión. De carácter nacional, el mes de agosto estará caracterizado por una serie de manifestaciones que protagonizarán sindicatos, movimientos sociales y organizaciones estudiantiles contra el gobierno de Javier Milei. El fixture de protestas comienza el lunes, promete ganar espacio en la agenda y tiene como característica que se extenderá durante toda la semana. Pero vamos al lunes 3 de agosto, esa fecha. ATE definió un paro nacional con movilización al Ministerio de Economía. Motivo: el reclamo de un aumento salarial de emergencia y contra el vaciamiento de organismos públicos y contra los despidos en el Estado. Así que la agenda empieza el mismo día lunes, pasado mañana. Otros temas: ANSES, ¿qué grupo de beneficiarios cobrará durante la primera semana de agosto 2026? Concretamente, la ANSES, a diferencia de las jubilaciones o las asignaciones universales habituales, hay cobros que están o que tienen la particularidad de estar disponibles en todas las terminales de DNI en simultáneo. Este es precisamente lo que va a ocurrir entre el lunes 4 y el viernes 8 de agosto. Ahí van a cobrar asignación por maternidad, asignaciones de pago único, matrimonio, nacimiento o adopción, y asignaciones familiares de pensiones no contributivas. Esto es en el caso de maternidad, el 14 para terminaciones de DNI, ¿no? Hasta el 11 de agosto. En el caso de el pago único, matrimonio y nacimiento, hasta el 11 de agosto, primera quincena. Y en el caso de las pensiones no contributivas, cobran hasta el 11 de agosto también, o tienen tiempo de cobrar hasta el 11 de agosto. Otro tema: etiquetado frontal de alimentos. Concretamente, el debate instalado en las últimas semanas sobre el futuro del etiquetado frontal de alimentos abrió una discusión que trasciende la posibilidad de mantener o modificar la normativa vigente, y para especialistas en nutrición infantil, la verdadera oportunidad consiste en avanzar hacia un sistema de información nutricional más preciso, basado en la evidencia científica más reciente y capaz de ayudar efectivamente a los consumidores a tomar mejores decisiones alimentarias. A la luz de los desafíos que enfrenta el país en términos de déficit nutricional, le falta hierro a la gente, le falta calcio, le falta vitamina D, le falta fibra, entre otros nutrientes, y con más de 6 de cada 10 argentinos con sobrepeso y obesidad, desde los profesionales expertos en nutrición infantil consideran pertinente seguir trabajando en forma coordinada entre los distintos actores involucrados para tomar medidas orientadas a mejorar los patrones alimentarios de los argentinos e impactar así en la actual y futura población de la República Argentina. Después lo vamos a hablar con más profundidad, pero los expertos dicen que hoy hay un debate sobre si hay que poner o no ese etiquetado en los alimentos. Bueno, ellos creen que es una oportunidad para perfeccionar ese etiquetado, sobre todo porque los argentinos están careciendo de muchos alimentos que son absolutamente necesarios: hierro, calcio, vitamina D y fibra. Bueno, aprovechar y ponerle justamente a aquellos que lo tienen perfectamente visible en ese etiquetado. Un proyectil impactó contra un petrolero en Hormuz y otra vez escaló la tensión bélica, ¿no? Qué manga de loco, ¿no? No aguantan dos días, ¿no? Dos días. Un proyectil de origen desconocido impactó de lleno contra un buque petrolero frente a las costas de Omán y encendió nuevamente las alarmas en el estrecho de Hormuz, uno de los pasos estratégicos más vulnerables del comercio energético mundial. El incidente fue reportado hoy por la Agencia Marítima Británica Operaciones de Comercio Marítimo del Reino Unido, la cual precisó que la embarcación fue alcanzada por un proyectil desconocido que causó daños en la sala de máquinas, dejando al barco averiado en las inmediaciones de la ciudad costera de Lima, ahí en el estrecho de Hormuz. A pesar de la gravedad del ataque marítimo, el organismo internacional confirmó que no hubo víctimas ni heridos en la tripulación. La nave fue golpeada a 20 kilómetros de la entrada del paso de Hormuz. Bueno, vamos a los datos del tiempo aquí en esta mañana gris en la ciudad de Colón. En estos momentos la temperatura es de 13 grados, sigue bajando, ¿no? Empezamos con 15, 3, llegamos a 13, va bajando permanentemente. La humedad se mantiene bastante alta, muy alta, digamos 96%, y ha descendido también la intensidad del viento, que está ubicado en el sector sur y sopla a 8 kilómetros.
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5: Bueno, 9 de la mañana, 46 minutos. Estamos en la mañana de Entre Todos. Vamos, por supuesto, hasta el mediodía en estos habituales encuentros en la mañana. Bueno, seguimos así. Gracias.

una canción con profundo fundamento social, como la cigarra de María Elena Walsh, como la cigarra que habla de la supervivencia, que habla de la capacidad de empezar de nuevo tras los momentos más duros, ¿no?

9 de la mañana, 48 minutos. Digamos que estuvo revisando un poco cómo va la producción Georgieva fue a Vaca Muerta, hizo algunas otras actividades, estuvo con el Círculo Rojo, pero fue a Vaca Muerta, fue justamente donde está la riqueza del país, que el Fondo Monetario está mirando firmemente, porque por supuesto estamos recontra endeudados, con Caputo nos recontra endeudó y seguramente no habrá pocas dificultades a la hora de tener que afrontar justamente ese tipo de compromisos. Ahora, todo esto se da justo cuando Cristina Kirchner presenta ante la ONU un pedido de que revisen su situación, a que lo tiene condenada y presa, que ella entiende que es absolutamente injusta. Y como esto se da, justamente esta presentación, esto va a poner bajo la lupa de todo el mundo, concretamente la corrupción extendida del sistema judicial argentino, justamente cuando empieza el año electoral. De nuevo lo voy a decir para que queden claros. Digamos, nosotros podemos tener nuestra visión sobre si es corrupta, no es corrupta, si es buena, si es mala, si gobernó bien Cristina Fernández de Kirchner. Es interesante ese debate, seguramente, donde encontraremos distintas y valiosas opiniones. Ahora, los expertos, los que saben en este tipo de cuestiones, los que de alguna manera no hablan porque están detrás de alguna bandera política, te dicen que es una aberración, que es una aberración lo que hizo el sistema judicial argentino con Cristina Fernández de Kirchner. Esto deja de lado la calificación, no estamos discutiendo si ella es buena o mala, estamos diciendo que en ese caso de vialidad ha sido una aberración de la justicia, que es absolutamente impresentable y que solo puede ocurrir cuando la justicia está funcionando de la manera que funciona, ¿no? Un caso que ya había sido juzgado, cuyos resultados ya se conocían en Santa Cruz, que fue traído a Buenos Aires, como si vos cometés un delito aquí en Colón y te juzgan en Córdoba o en Jujuy, qué sé yo. Desde todo punto de vista era una locura. Pero bueno, concretamente, ¿qué es lo que pasa? Que esa locura judicial va a ser vista en el mundo. ¿Por qué? Porque la llevan a Naciones Unidas, a la ONU, el análisis, a la revisión. Bueno, vamos a ver cuál es el resultado de la ONU, así nos seguimos enriqueciendo en estas cosas que son interesantes porque ocurren en nuestro país. Pero en el medio de todo eso, las encuestas no le dan para ganar ni en primera ni en segunda vuelta al presidente, que es un tema que, por supuesto, puede ser lógico o no, pero es el tema que le preocupa al Fondo Monetario Internacional, que le preocupa al Círculo Rojo en la República Argentina, porque con este sistema de gobierno, con esta gente, o con el sistema, más allá de los nombres, a ellos le va realmente muy bien. El tema es que la oposición no termina de capitalizar esa caída por el desorden que justamente forma parte de esa prisión que tiene la exmandataria, porque tiene un debate interno realmente vergonzoso para la gente que espera de ese sector de la oposición. Parece mentira de que esa oposición dividida no aproveche esa circunstancia, insisto, para un sector de la población que está esperando algo de ellos, y también hay que incluir ahí la deserción de varios gobernadores que, para conseguir unos pesos para su provincia, para satisfacer sus intereses reeleccionistas, terminan acordando con un gobierno que nada tiene que ver con las promesas que se hicieron durante la campaña. Ese es el contexto del país. Un país donde el consumo cayó un promedio de 20% desde que asumió Milei, que el consumo, por ejemplo, del pan se desplomó a la mitad, 50%, te lo dice cualquiera que conoce del ambiente, mirá lo que se vendía y lo que se vende. Casi 21 millones de argentinos mayores de edad endeudados, número que el mismo Estado te los da, 21 millones de argentinos endeudados, de los cuales 6 millones son morosos. O sea, una cosa es deber con la expectativa de que algún día vas a pagar y otra cosa es ser moroso, no va a pagar más. 6 millones. ¿Se cayó el consumo? ¿Está la gente endeudada?
Entonces, ¿qué quiere decir? Que se endeudó para comprar elementos de primera necesidad. Es decir, se cayó el consumo con gente endeudada. ¿Para qué se endeudó la gente? Para consumir. Para consumir. El tema es que ya endeudado va a seguir consumiendo. Concretamente, esa es la medida más clara del desastre. Y todavía hay resentidos que te dicen que sí, que lo van a volver a votar. De todas maneras, también es porque la oposición sigue escondida, enredada en sus propios problemas, que es, de nuevo lo digo, absolutamente vergonzoso para los que esperan justamente algo de ese sector. Entonces estamos en un país donde no hay mucho para rescatar, ¿no? Mientras la gente se endeudó para comer o pagar servicios y abandonar otras necesidades, el personaje principal usó la cadena nacional para anunciar una medida del Banco Central. Una medida del Banco Central. ¿Ustedes pueden creer que sea necesario para hablar del Banco Central, que no le arregla la economía a ninguno de los millones de argentinos que sufren para llegar a fin de mes? Pero esa medida le va a engordar los bolsillos de los que siempre especulan con el mercado de capitales, porque no va a haber justamente la intervención del Banco Central. Es una medida para los poderosos, anunciada por cadena nacional, para quienes ni siquiera entendieron las cifras que, según decía Milei, generó el Banco Central de inflación en la República Argentina, cuando dio ese número de 20 cifras. Nadie entendió absolutamente nada, pero te digo, si no entendiste nada, no te va a mejorar ni te va a empeorar tu calidad de vida. ¿Saben quién? Le va a engordar los bolsillos a los que especulan con el mercado de capitales, ya que le van a sacar el Banco Central de por medio. Suelen venir los técnicos del FMI o los encargados del área, pero en una actitud insólita vino la titular del Fondo Monetario Internacional. Estuvo esta semana, que concluye aquí en la República Argentina, Cristalina Georgieva. Visitó el país. Argentina depende de ella, depende del Fondo Monetario Internacional por el endeudamiento de Caputo que empezó en la época de Macri. No existe en el mundo un banco donde el 30% de su cartera dependa de un solo cliente, como pasa entre este país y el fondo. Si cambiara el gobierno por otro que defienda los intereses nacionales, que son los intereses de la gente, concretamente la ecuación se daría vuelta. Cristalina y el fondo dependerían de la República Argentina. Bueno, queríamos decir esto simplemente, y enseguida vamos a seguir con otros temas. Son cuestiones que pasan todos los días en la República Argentina y que pasan y nos salimos justamente de la protesta. Un poco por un gobierno que se siente cómodo favoreciendo a quienes favorecen, y una oposición que está incómoda pero que no hace lo que tiene que hacer.

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2: Bueno, comenzó agosto y ¿qué es lo que ocurre? Y como todos los meses vienen los aumentos, concretamente ya han sido publicados los nuevos cuadros tarifarios, aumenta la luz, aumenta el gas en agosto, el gobierno los publicó, los nuevos cuadros tarifarios impactan a usuarios con y sin subsidio. Así que, bueno, se verán reflejados en los cambios que se vienen precisamente en los próximos vencimientos. Así que, reitero, el gobierno oficializó los nuevos cuadros tarifarios para la luz, para el gas en agosto. Por ejemplo, las tarifas de gas aumentan 3% promedio en todo el país y las de electricidad 1.8 en el AMBA, pero me parece que en la provincia vamos a tener un aumento superior en este mes de agosto. La medida quedó oficializada mediante la publicación de cuatro resoluciones en el boletín oficial. No es fácil determinar los aumentos porque dependen justamente de distintas cuestiones, de lugares, de provincias, de si tenés o no tenés subsidios, de la cantidad que consumís porque hay distintos valores, pero ponele, más o menos sería en los cuadros de gas un 3% y en la luz. En la luz yo creo que acá en la provincia de Buenos Aires también un 3% aproximadamente. Depende, como dije, de varios factores.
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0: De calles inundadas, árboles caídos, cortes de energía eléctrica y complicaciones en el tránsito y transporte aéreo en La Plata y la región. Berisso y Ensenada fueron algunos de los puntos más castigados por el fenómeno. Con el correr de las horas, el Servicio Meteorológico Nacional dio por finalizada las alertas naranja y amarilla que habían regido durante toda la noche. Si bien hoy, mañana de sábado, comenzó con lluvias aisladas en distintos sectores del AMBA, las precipitaciones perdieron intensidad y se espera una mejora paulatina de las condiciones durante la tarde de hoy. Informaciones ahora que corresponden a el orden nacional. Leandro Petersen renunció ayer a su cargo como director comercial y de marketing de la AFA tras 9 años de gestión en un movimiento institucional que generó un fuerte impacto interno, mientras su figura aparece señalada por la justicia de Estados Unidos en una causa contra dirigentes de la entidad. El anuncio formal se hizo en el predio Lionel Messi junto al presidente Tapia, cerrando una etapa en la que la casa matriz del fútbol argentino pasó de tener apenas 6 auspiciantes en 2017 a superar el centenar de contratos en 2026. Así que se fue precisamente el funcionario que se encargaba del marketing de la Asociación del Fútbol Argentino, de la Organización de Amistosos, entre otras cuestiones, ¿no? Bueno, Caputo respaldó la reforma del Banco Central y pronosticó que va a ganar Milei en las próximas elecciones de manera contundente. El titular del Palacio de Hacienda descartó un cambio en el plan de superávit fiscal, rechazó que las elecciones vayan a generar dificultades en la economía y aseguró que la iniciativa para las autoridades monetarias es frenar la emisión porque supone un impuesto inflacionario con un impacto pensado para los próximos 30 años. La información de carácter internacional: al menos 9 muertos dejó un brutal ataque con misiles balísticos en Kiev. Concretamente 9 personas murieron y otras 27 resultaron heridas en Kiev en la madrugada de hoy a causa de un ataque ruso con misiles balísticos. El alcalde de la capital de Ucrania confirmó el impacto de las explosiones y emitió una alerta urgente para la población civil. Explosiones en la ciudad. Kiev está bajo ataque con misiles balísticos. Permanezcan en los refugios, escribió justamente el alcalde de la capital. En un primer momento explicó que, según información preliminar, 3 personas murieron en la capital. Después la cifra fue elevada a 9 fallecidos. Como así también 27 heridos. Esto ocurrió en la mañana de este sábado en la capital de Ucrania, en Kiev. Bueno, vamos a los datos del tiempo. Aquí en la ciudad de Colón se mantiene la temperatura en 13 grados en estos momentos. La humedad es del 92% y el viento sopla del sector sur a 7 kilómetros por hora. En 30 minutos, un nuevo servicio informativo.
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4: Bueno, 10 de la mañana, 12 minutos. Seguimos, avanzamos en Entre Todos.

hay una invitación hoy para los que gustan del fútbol, los que siguen recordando los acontecimientos del Mundial. Hay una charla que estará a cargo de un periodista de nuestra ciudad que, por supuesto, trabaja desde hace bastante tiempo en la capital y que tuvo la posibilidad de viajar al Mundial, ¿no? Así que será una charla abierta con Joaquín Bruno, de él se trata, que trabaja en TIC Sport desde hace algunos años y estuvo justamente haciendo la cobertura del Mundial junto a colegas de ese canal y de otros de la ciudad de Buenos Aires. Por lo tanto, su presencia en Colón va a ser aprovechada para que cuente lo que vivió durante el Mundial, que son acontecimientos realmente históricos, más en un caso como el de él, que lo puede contar casi desde adentro, ¿no? Porque por su oficio está ahí donde precisamente ocurren los hechos, está ahí en el partido, pero también está en las prácticas, en los entretelones, e incluso en su caso, también tuvo la fortuna de que con su gol, Messi, cuando le hizo el gol a Austria, salió corriendo en paralelo a esa falla de contención para los periodistas y fotógrafos, y justamente Joaquín, en su emoción por el gol, se asomó para gritarlo, como lo hacen cualquiera precisamente cuando su país convierte un gol, y Messi a la pasada le toma la mano justamente en su saludo, ¿no? Así que una charla justamente para revivir muchas de esas cosas a las 4 de la tarde de hoy en el Consejo Deliberante de nuestra ciudad. La charla, reitero, es a las 4 de la tarde, por supuesto es para todo el mundo que quiera ir, esto es absolutamente libre la entrada para todos aquellos que quieran concurrir.

0: hoy, 1 de agosto, se cumple un aniversario de aquella trágico suceso, aquel trágico suceso ocurrido en un supermercado de Paraguay, de Asunción, un incendio de la cadena Icuá Bolaños, en Asunción. Es la mayor tragedia no natural que han tenido los paraguayos en toda su historia, porque hubo 500 heridos. Justamente el local en ese momento estaba abarrotado de gente, una combustión de grasa en una chimenea del restaurante con gas y carbonilla, y se desata justamente la tragedia. ¿Qué pasó? Las guardias, según el relato de los sobrevivientes, cerraron las puertas para evitar que la gente se fuera con las cosas que tenía en sus manos, ¿sí? Para evitar los robos. La gente se huía con lo que tenía en la mano, entonces no pagaba. Entonces, para evitar eso, le cerraron las puertas. Obviamente que eso fue la causa principal por la cual se incrementó el número de víctimas. Así que los dueños del supermercado y esos guardias que cerraron las puertas fueron condenados por homicidio culposo. Juan Pío Paiva, que es el dueño de la cadena Icuá Bolaños, pasó 10 años en prisión y su hijo estuvo 9 años en prisión. En aquel momento, justamente cuando ocurría aquel acontecimiento, estos eran los informes que llegaban desde Paraguay.
1: La registradora expidió el último ticket antes del inicio del incendio, que cegó la vida de 400 personas.
2: Ahí se anotaba la hora del último que se registró.
3: ¿Qué era? ¿Qué hora?
2: Más o menos 11 y 18, por ahí.
3: ¿Eso se comprobó que fue la última?
2: Se comprobó, sí, eso es lo que se encontró.
1: Entre los objetos del horror también se encuentra parte de la chimenea del patio de comidas del supermercado donde se inició el incendio.
2: Esta es la parte de la cocina, del fuego, donde comenzó el fuego. Esa es una partecita, porque del otro se había llevado para investigar, para ver si... cómo fue el incendio y eso.
1: La tragedia dejó huellas que denotan la magnitud del incendio.
2: Esta es la parte de abajo de un champión. Se quedó por el suelo, se quedó. Estos son vidrios que de tanto calor que tenía que se derritieron y se pegaron entre sí. Este es un termo, este es de la cervecita, esas son todas de las cajas. Esta parte, unas pocas cosas de los vasos que había, eso quedó un montón que se robó todito. Estos son los carritos, las cosas que están adentro. Esta es parte también de la máquina, de las cajas, de la caja registradora. Bueno,
0: recuerdo perfectamente aquellos acontecimientos. Eso es lo que se transmitió por televisión en aquel entonces, donde recorrían lo que había quedado todo absolutamente quemado y describía justamente lo que había sido ese elemento que estaba quemado, porque era casi imposible en muchos casos identificar de qué elemento se trataba, ¿no? Por cómo había quedado. Entonces, en el relato queda absolutamente claro que ahí murieron un montón de personas, ahí hubo un montón de heridos y se destruyó todo, las cosas quedaron absolutamente destruidas. Y lo que no se destruyó, como siempre ocurre, se lo llevaron. Eso fue justamente la imagen que se transmitía de aquel lamentable suceso, el más importante en la vida de el vecino paraguayo.

El gobernador de Ricardo Quintela, estoy hablando del gobernador de la provincia de La Rioja, lleva a cabo un encuentro. Su idea es unificar el peronismo para que terminen con esas divisiones internas que le imposibilitan estar donde alguna gente espera que el peronismo esté, ¿no? Para muchos es absolutamente incomprensible ese tipo de postura, en lugar de estar recorriendo las calles, los barrios, saliendo a consolar a la gente, están debatiéndose en una interna que es justamente la que le da sustento a Javier Milei, ¿no? Así que bueno, la maniobra es para buscar algo que para él sería el plato fuerte, ¿no? Algún acercamiento entre Axel Kicillof y Máximo Kirchner. ¿Por qué los reúne? Porque se cumplen 50 años del asesinato de Monseñor Enrique Angelelli en La Rioja. Recuérdense que aquel obispo cumplía funciones en esa provincia cordillerana. Se enfrentó a la dictadura militar. Él defendía unos curitas jóvenes y algunos creyentes que habían sido secuestrados. Él había hecho justamente expresiones públicas y, por supuesto, cuando iba por la ruta lo esperaron, le generaron un atentado, lo mataron y después le hicieron creer a la gente que fue un accidente, y así se mantuvo durante algún tiempo hasta que finalmente se supo la verdad, ¿no? E incluso hubo concretamente un reconocimiento en la justicia con la condena a los responsables y también un reconocimiento del Papa Francisco, que anunció su beatificación en 2019. Así que ahí en ese lugar el gobernador riojano dice actuar como vocero del peronismo federal. El gobernador dice que está cansado de esa disputa entre Kicillof y Kirchner, la disputa en Buenos Aires, en la provincia de Buenos Aires, que nada tiene que ver con el peronismo en el interior, cosa que podemos poner un poco en duda, ¿no? Porque hay sectores del peronismo del interior que están asociados directamente a este gobierno, le votan todo a este gobierno, pero vamos por ese lado. Y él está pensando un poco más allá de esas divisiones, pensando en el 2027. En las provincias, suele decir Ricardo Quintela, interpretan que no es lógico que esas definiciones de otros distritos, particularmente de la provincia de Buenos Aires, afecten a todo el peronismo. Bueno, veremos cuál es el resultado de esta jugada que hoy intenta Quintela desde La Rioja.

0: ser humano. 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
4: Hoy hay fútbol en Estados Unidos. La gran incógnita es no saben nada si va a jugar Messi esta noche. El director técnico del Inter de Miami, que es Guillermo Hoyos, no dio certeza si juega o no juega Messi hoy sábado en el partido contra Columbus, a las 20:30 por la Liga Estadounidense. Mirá lo que dice Hoyos. Dice, hace poco que llegó, no tuvimos tiempo de poder conversar bien. Estamos muy contentos que haya regresado, pero no sé si va a jugar o no. No conversé con él. Dice, bueno, si no conversaste con él, aunque Messi diga que va a jugar, te parece medio insólito que lo ponga, decir, bueno, no, recordemos que estuvo de vacaciones en Rosario junto a su familia, y bueno, si hoy juega, haría su debut oficial en el semestre contra el Atlético San Luis de México por la primera fecha de la Liga Cup. Tanto Messi como Rodrigo de Paul se perdieron los dos partidos del Inter tras la pausa mundialista. Concretamente han jugado dos partidos y posiblemente bueno, veremos si juega o no. Lo que sí está confirmado es que se producirá el debut absoluto en el equipo del volante brasileño Casemiro, uno de los esfuerzos estrellas del torneo en este receso. El otro es el polaco Lewandowski, que va a jugar en Chicago Fire, del Barcelona pasa ahí, y el otro es de Griezmann, que va del Atlético Madrid a Orlando City. Así que bueno, Casemiro, Lewandowski y Griezmann son las nuevas estrellas que con Messi van a brillar en los Estados Unidos. Casemiro va a ser compañero de Messi. Lo escuché a Casemiro justamente hablar de esto, ¿no? De ser compañero de Lionel Messi. La verdad que habló Casemiro como si precisamente él no fuera el gran jugador que es, ¿no? Desde su admiración, su deseo, dijo así, entre otras cosas que recuerdo haberlo escuchado, por supuesto que el hombre es brasileño, ¿no? Pero decía que apenas entró en la práctica Messi, y de verlo jugar me asombraba justamente ese poder que tiene para transmitir en sus compañeros esas ganas, ese deseo de jugar, que para él era algo absolutamente hermoso poder jugar junto de compañero con Messi.

Ustedes saben que Infantino dijo, bueno, no vamos a privatizar la disputa de los mundiales, no vamos a dar a manos privadas que se jueguen los mundiales, a pesar de que Infantino le decía que van a ganar el doble de plata, ¿no? Dijeron que no, que se terminó. Pero, digamos, ustedes dirán que, bueno, lo convencieron fácilmente. Y yo creo que, más que convencerlo fácilmente, usaron armas de convencimiento muy fuerte. La UEFA le dijo que si lo privatizaba en el próximo Mundial, no lo juegan. Usted, Infantino, privatiza el Mundial, se lo da a los amigos de Donald Trump. Bueno, nosotros no jugamos el próximo Mundial, le dijeron los equipos de europeos de la UEFA.

0: Ahora vamos a las noticias y enseguida seguimos con otros temas. 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Presentamos las informaciones.
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0: El temporal paraliza el AMBA, calles anegadas, vuelos afectados, muchos usuarios sin luz. Esa es la problemática en el AMBA. No solo en La Plata, dejó un escenario de complicaciones generalizadas. Las lluvias de gran intensidad provocaron anegamientos en calles y avenidas, cortes de suministro eléctrico, demoras en el transporte y afectaciones en la operatoria aérea de los principales aeropuertos. Las precipitaciones empezaron durante la noche y se intensificaron en las primeras horas del día, con registros que superaron ampliamente los valores habituales para esta época del año. En varios distritos del conurbano bonaerense, el agua cubrió calles, dificultó la circulación de vehículos y obligó a la intervención de equipos de defensa civil en los municipios. ¿Cuáles son los sectores afectados, además de La Plata, que ya hemos mencionado? La Matanza, Quilmes, Avellaneda, Lanús, Lomas de Zamora, Almirante Brown, Moreno, Merlo, además de sectores de la ciudad de Buenos Aires, la capital, donde los desagües trabajaron al límite por el volumen de agua acumulada en pocas horas. Eso fue lo que pasó con el temporal en la ciudad de Buenos Aires. Otros temas para indicar que Haldo agotó el fondo anticíclico y está financiando o refinanciando deudas para sostener salarios, ¿no? Concretamente, el gobierno de Osvaldo Haldo confirmó que la deuda pública tucumana alcanzó aproximadamente 153 mil millones de pesos. Acá tenés un aliado incondicional de Javier Milei. Haldo agotó la deuda pública, 153 mil millones de pesos, y admitió que está utilizando refinanciaciones para sostener gastos de funcionamiento y también para pagar los salarios después de agotar el fondo anticíclico. El ministro de Economía Abad dijo que el 30 de julio el pasivo corresponde al consolidado del sector público provincial el 31 de marzo. La deuda equivale a cerca del 3% del presupuesto vigente y su atención demandará este año alrededor de 2,5% del gasto previsto. Estamos hablando de la provincia de Tucumán. Advierten que la clave para bajar la inflación es terminar con la emisión por déficit. Bueno, el analista financiero Claudio Suchowski sostuvo que uno de los principales cambios que podría generar una mayor autonomía del Banco Central es quitarle a la política la posibilidad de utilizar la emisión monetaria para financiar el déficit fiscal, y remarcó que el objetivo central debe ser construir reglas que reduzcan la incertidumbre y den previsibilidad más allá del gobierno de turno. Al analizar los alcances de la reforma, que busca establecer mecanismos de defensa para fortalecer la independencia del Banco Central, Suchowski consideró que el impacto inmediato sobre la economía sería limitado debido a que actualmente las cuentas públicas presentan superávit. Sin embargo, dijo, el verdadero efecto estaría en las expectativas hacia futuro. Bueno, alguien que intenta, como dije, justificar este cambio, ¿no? Y nos está mostrando cuáles serían las bondades. Dice, al no tener la maquinita para hacer plata, entonces no se generaría inflación. Bueno, la última información es que el presidente de Bolivia, Rodrigo Paz Pereira, presentó una estrategia orientada a fortalecer la integración regional mediante el desarrollo de corredores viales que conecten el oriente y el norte del país con Brasil y otras naciones vecinas. Desde San Ignacio de Velasco, un municipio, departamento de Santa Cruz, y en la parte de abajo de Bolivia, o el este para ser más claro, bueno, la parte este de Bolivia, el mandatario encabezó la firma de un acuerdo para iniciar los estudios del proyecto carretero San Ignacio de Velasco Marfil, una obra destinada a vincular esa región de Bolivia, la parte rica de Bolivia, o la parte con más recursos de Bolivia, con el estado brasileño de Mato Grosso. Dijo Paz Pereira, cuanto más integremos la patria, menos vamos a depender de los caudillos y jefazo de turno, y vamos a depender más del comercio y la economía llevada adelante por los bolivianos. A eso, cuando te dice caudillos y jefazo de turno, ponen el nombre, ¿no? Ya sabía a quién se refiere. La temperatura es de 13 grados, 92 la humedad. El viento es del sur a 7 kilómetros. No llovió prácticamente nada aquí en Colón, a pesar de los anuncios. El agua caída fue de 2 milímetros y medio en la jornada de ayer y ahí se paró, ahí se terminó. Está gris, está nublado, pero según el servicio meteorológico, con algunos pasajes de sol, que de hecho hemos tenido algunos, un cortito, algún rato, un poquito de sol.
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Bueno, hubo una renuncia ahí de Leandro Petersen a su cargo en la AFA. Petersen tiene un vínculo de 9 años con la Asociación del Fútbol Argentino. Ayer se hizo el anuncio de que se iba después de 9 años, en una etapa en la que, cuando entra Petersen, la AFA tenía 6 auspiciantes y ahora tiene más de 100 contratos. Obviamente que también eso depende un poco de cómo le fue futbolísticamente, si no es lo mismo pedir digamos auspiciantes para un equipo que está en el puesto 50 que está en el puesto 1 y que es campeón del mundo, ¿no es cierto? Se entiende, pero se ve que el tipo se movió muy bien en ese sentido, ¿no? Él la renuncia la presenta, y cuando presenta la renuncia, digo esto porque está en el centro de la escena, o porque de alguna manera algunos quieren que la AFA esté en el centro de la escena, y algunos desean que encontrarle a Tapia y Tobillino, bueno, por supuesto, negocios incompatibles con la AFA, negocios personales. Pero lo cierto es que él dice que se va porque desde hacía bastante tiempo venía planificando irse, incluso como que dio a entender cuando habló ayer, lo que los vieron seguramente podrán corroborar esto, que él dijo que yo la verdad me quería ir antes del Mundial porque hay etapas que se cumplen y yo ya la cumplí. Tenía otros desafíos en mi caso, otros proyectos que voy a empezar a afrontar a partir de ahora. Una cosa natural, como una cosa normal, por lo menos es lo que dijo, ¿no es cierto? Petersen, durante el evento de despedida, en el que estaban presentes dirigentes de la casa, integrantes del cuerpo técnico de la selección y representantes de su firma, ¿no? Ahora, eso es lo que él dijo ahí. Lo que podemos decir nosotros, como viene la mano, es que esta salida se da cuando su figura aparece señalada por la justicia norteamericana en un expediente. Yo, por lo que tengo entendido, la AFA tenía un contrato con otra persona, rompe ese contrato con esa persona y se lo da a Petersen. Cuando rompe el contrato, aquella persona es la que recurre a la justicia en Norteamérica porque dice que él se ve perjudicado por la rotura de ese contrato y que incluso tenía un partido organizado con la India y el partido no se jugó. Acuérdense cuando se suspendió aquel partido. Ahí es cuando se rompe aquel contrato y aparece Petersen. Ahora, el balance de su gestión incluyó aperturas de mercado, Petersen, ¿no? En China, en Estados Unidos y en Medio Oriente, un negocio que fue llevado en 2 oportunidades como caso de estudio a Harvard, Harvard Business School, a la universidad. Es decir, ¿cómo puede ser que crezca tanto? Es un tipo muy hábil, evidentemente, y sí, tanto es así que le abrió mercados a la selección en China, en la India, en los Estados Unidos y Medio Oriente, y ese modelo de negociación ha sido estudiado en la Universidad de Harvard, especialmente en Harvard Business Negocios. Bueno, según se supo, el ejecutivo presenta su renuncia después de 9 años de gestión, después de ese salto exponencial en los contratos. Sin embargo, el tema es que justamente su renuncia coincide con el avance de investigaciones en los tribunales de Estados Unidos, donde, por lo que dije anteriormente, cuando él entra hay alguien que se ve afectado y Petersen queda en la mirada de los investigadores como una pieza central para reconstruir el entramado de contratos, de firmas y acuerdos, de maniobras financieras de la cúpula directiva de la AFA, o en todo caso de él en particular. Lo cierto es que la renuncia del ejecutivo se produce, y cuando se produce la renuncia ahí en la AFA, hay 40, 50, 60 personas que aparecen justamente
en la renuncia, todos con camisetas argentinas, sé que son todos empleados de él, ¿no es cierto? Yo no alcancé a ver bien qué dice en la espalda de la camiseta, pero sí, obviamente que lo que aparece en la espalda de las camisetas de la selección argentina, todos con el número 10, y hay un montón, deben ser todos empleados, de 50 personas aproximadamente ahí, todas mostrando justamente la número 10 por la espalda con el nombre. Ayer algunos, por supuesto, interesados en que a Chiqui Tapia y además le vayan mal, pero no están interesados tanto por los negocios, seamos reales. Les interesa hacer caer a Chiqui Tapia, porque Tapia es el que defiende la conformación de los clubes como entidades deportivas con socios en lugar de capitales privados. Digamos, después si Tapia en el medio de todos estos años que estuvo en la AFA, robó o no robó, bueno, si robó, que la justicia lo condene y que cumpla con la condena y que deje la AFA. Pero vamos a decir a lo de hoy, a Tapia no lo quieren condenar por eso, lo acusan por eso, porque no lo puede acusar de que él no quiere que en el fútbol entren capitales privados, que entren negocios como ocurre en otras partes, sino que los clubes lo sigan manejando los socios. Entonces si vos decís eso, y ¿de qué lo va a acusar a Tapia? ¿De esa idea? No, tenés que acusarlo de otra cosa. Entonces dice, es un corrupto que se roba toda la plata. Bueno, perfecto. Cuando ahora cae Petersen en la mira de la justicia norteamericana por algunos negocios que él ha hecho en nombre de la AFA, inmediatamente lo vinculan con Chiqui Tapia, inmediatamente lo vinculan con enriquecimiento ilícito y demás, pero eso no es lo que hoy está en juego realmente. Incluso ayer el funcionario enfocó su mensaje más que nada, o sea, lo de ayer no aportó nada, él habló de su recorrido profesional, no solo por Argentina, sino por el nivel de marca, por el acompañamiento de la selección, el agradecimiento eterno justamente por todo eso, pero no habló en ningún momento justamente de eso. Agradeció a Tapia, a Tobillino, a todo el comité ejecutivo que le dieron el espacio, dijo que le dieron la libertad para trabajar, proponer, innovar, para crecer profesionalmente. Me llevo el orgullo de todo lo construido y por haber sido parte de la historia, y que la AFA va a estar siempre en mi corazón. Y ahí terminó. No hubo absolutamente nada de lo que dice Clarín en su tapa todos los días, corrupción en la AFA, etcétera, etcétera. Clarín, bastante enojado con la Asociación del Fútbol Argentino, como ustedes saben, porque le sacó el contrato de los partidos de la B. Después, insisto, si Tapia es corrupto, que la justicia lo juzgue y lo condene, y me parece realmente muy bien. Hoy lo está condenando Clarín, que perdió un contrato con la AFA. Y Petersen lo denunció, quien perdió el contrato con la AFA, el que estaba antes que él, a lo mejor con razones. Quizás ahí abrieron el enfoque y han dicho, no, pero fíjate que este tipo de negocio no corresponde. Todo eso lo sabremos más adelante. Lo concreto es que su caso y el crecimiento del potencial de auspiciante de la Asociación del Fútbol Argentino fue tan grande, llegó a lugares donde era inimaginable que llegara el fútbol argentino, como China, India y demás, al punto tal que ha sido estudiado el procedimiento en Harvard, en la Escuela de Negocios de Harvard, porque el crecimiento que tuvo y la capacidad que el tipo ha tenido. El tipo dice, ahora tengo otros negocios, así que tengo otros caminos, así que gracias por lo que hemos hecho juntos y me voy.

Tanto prepararnos para la lluvia, tanto prepararnos, estábamos limpiando las calles, las cunetas, los desagües, pidiéndole, bueno, no llovió, pero igual sirve, sirve, no se abandone. Algunos cumplieron, otros no. Uno cuando hay tanta recomendación le presta atención, tipo que sacan la basura igual a la calle y la depositan en la calle, sacan la caja con las los elementos que ya no le sirven más y lo ponen en el borde de la vereda. Bueno, no pasó el basurero porque no era el día que le correspondía pasar. ¿Qué es lo que habría que hacer? Y me parece que hubiese sido importante de, bueno, no pasó el basurero, se anuncian grandes lluvias, meto la caja adentro, la saco el lunes, qué sé yo, cuando va a pasar el basurero y me la va a llevar. Bueno, en algunos casos a lo mejor hicieron eso, felicitaciones. En otros quedaron las cajas afuera, llovió poquito, no pasó absolutamente nada. Entonces, nos preparamos para la lluvia. Mucha respuesta y sí, bienvenido. No llovió, pero nos queda la experiencia para, sí es cierto que a partir de septiembre y hasta enero las lluvias van a ser muy grandes como consecuencia del Niño.

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8: Bueno, muy bien. Un rato antes de que empiece la tercera fecha, que comienza hoy, del torneo, con varios partidos. Empieza a las 3:30 de la tarde con Estudiantes de Río Cuarto Banfield. Sigue también a esa misma hora con Gimnasia de Mendoza, Unión de Santa Fe. A las 6:00 de la tarde, Belgrano de Córdoba, Argentino Junior. Ahí tenés un partido lindo. Estudiantes de La Plata, Defensa y Justicia, también a la misma hora, y cierra a las 20:30 Racing frente a Tigre. Esta es la grilla de encuentros, los 5 partidos que están previstos justamente para la jornada de hoy, en la que se pone en marcha lo que será la tercera fecha del torneo. Jorge, buen día.
15: Buen día, Ricardo, para vos, buen día para todos los oyentes. Se iniciará, por supuesto, la tercera fecha, ¿no? De un campeonato que pareciera que estuviera dentro de ellos, de lo previsto, ¿no? Equipos con intenciones de querer estar en lo más alto. Cuando digo lo más alto, se me ocurre Independiente Rivadavia de Mendoza, ¿no? Que en la zonal, digamos, va primero, ¿no? Digamos, vos que te gustan y mucho las estadísticas, Independiente Rivadavia de Mendoza me parece que es el equipo que está en mejor posición.
8: Mira, ¿no? Te digo, en el clausura, sí. En la zona A está Vélez Independiente con 6, Defensa 4, Riestra, Lanús, Instituto, San Lorenzo, Ñul, Gimnasia de Mendoza con 3. En la zona B, Argentino y Barraca Central 6, Atlético Tucumán e Independiente Rivadavia y Racing con 4.
15: Claro, y en la anual, Ricardo...
8: En la tabla anual tenemos encabezando, esta es la de los promedios. La tabla anual es Independiente Rivadavia Mendoza con 38, Argentino 35, Vélez 34, Estudiantes 31.
15: Y a eso me refería, ¿no? Cuando te decía Independiente Rivadavia de Mendoza, ¿no? Está al tope, lo que en algún momento tuvo Rosario Central también. Ahora, Independiente Rivadavia de Mendoza le sacaron a su figura máxima, a Villa, ¿no? Que por supuesto fue el traspaso a Boca Juniors, ¿no? Y aparentemente Independiente Rivadavia de Mendoza lo quiere a Salas, jugador que fuera de Racing, que hoy está en una situación muy particular en River, y que aparentemente va a ir a Independiente Rivadavia de Mendoza. Es una de las cosas que se pueden dar, ¿no? Si bajaría las pretensiones de lo que cobra en River, seguramente podría estar. Y vos fíjate que en Independiente Rivadavia de Mendoza está ese delantero paraguayo Arce, que realmente es un jugador importante, y si no tuvo suerte de jugar en el Mundial Paraguayo fue porque, bueno, había otros jugadores como Almirón, como Ábalos, ¿no? Que tienen más rodaje, si se quiere. Pero Arce es realmente... Y el otro, en el último partido, ¿no? O sea, de la segunda fecha, hizo un golazo impresionante, ¿no? Así que me imagino cómo lo debe estar esperando, teniendo en cuenta que Villa se fue a Boca él, que es un delantero, de estos delanteros clásicos, ¿no? Digamos, estos centro delanteros donde necesitan impactar la pelota como para llegar al gol, ¿no? Como para rubricar todo lo que se hace a lo largo del campo y él tener la oportunidad. Sabemos que eso tiene que ver con capacidades y también con la percepción que puede tener el delantero. Bueno, Arce la tiene. Así que bueno, eso es lo último que escuché. Realmente puede llegar a ser importante, ¿no? Para lo que significa un Independiente Rivadavia Mendoza, que sigue siendo el equipo que comanda el director técnico rosarino, ¿no? Berti, y que bueno, ha causado realmente, después de lo que significó aquel campeonato tan importante de Copa Argentina, hoy estar nada más ni nada menos que en Copa Libertadores, y eso hablará a las claras que quizás a Sala le conviene, quizás seguir en actividad, porque por ahí Salas puede tener un abanico de equipos que lo quieran, pero bueno, evidentemente en este caso puede tener campeonato y puede tener la posibilidad y la probabilidad de jugar una Copa Libertadores. Bueno, cosas que le ocurren al fútbol nuestro, ¿no? Independiente Rivadavia, Argentino Junior, dijiste. Vos fíjate que Argentino Junior, Ricardo, se le fue Factory, ¿no? Que ahora es el 5 de Talleres. Que no anda bien Talleres con Sampaoli, sin lugar a dudas. Y algunas declaraciones de Sampaoli creo que no fueron desafortunadas. Es como que le quiere echar siempre la culpa a los jugadores, ¿no? En un manejo dialéctico bastante importante también, ¿no? Pero bueno, esas cosas que suelen ocurrir. Recién comienza esto, pero bueno, uno ya sabe, Sampaoli es un tipo, digamos, de un vocabulario que a veces se trata de defender su posición y el equipo a veces, bueno, está en referencia a él. Si gana, gano yo, y si pierde el equipo, pierde los jugadores. Creo que se dijo algo de esa característica en un reportaje. Pero bueno, esas son las cosas que le pueden ocurrir. Ah, y decía que Fattori está jugando ahí de 5, para que Argentino Junior siga igual, ¿no? Porque realmente, con la misma dirección técnica y con la ausencia de Factory, un 5 realmente importante, bueno, se sigue manejando con la misma característica, ¿no? Así que, bueno, son los protagonistas a lo largo de estas dos fechas, Ricardo, que hemos podido ver y pudimos analizar, ¿no? Y vos sabés que ayer te decía, a mí me gusta mucho el programa táctico, ¿no? Que por ahí va en una señal, donde está Miguel Simón, y ayer estaba con Marcelo Espina, ¿no? Y en una disertación así futbolística pleno, bueno, hablaba de lo que había sido la final, ¿no? Esa final que tanto vuelo levantó, en algunos casos en redes levantó vuelo, y en algunos que lógicamente siempre hay que buscar un justificativo, pero ellos tuvieron realmente la convicción de enaltecer en la derrota que nos tocó, ¿no? Enaltecer un poco el muy buen juego de España, ¿no? Y eso habla a las claras de que, lógicamente, ¿no? Haciendo hincapié en que había maniatado el fútbol francés, porque a la hora de decidir a ver quién ganaba entre Francia y España, yo creo que muchos decían iba a ganar Francia, ¿no? Por todos los apellidos futbolísticos que tenía, y sin embargo lo maniató de tal forma que no lo dejó trabajar, y bueno, y eso habla a las claras de un funcionamiento realmente importante que tuvo la selección para con una Argentina que llegó un poco gastada, ¿no? Cansada, diría yo, ¿no? Porque la euforia, el entusiasmo y toda la energía que le había puesto en el partido con Inglaterra hizo a las claras de que realmente le costó y mucho poder

0: hoy sí. Por hoy está como comentarista de fútbol, realmente es muy acertado, ¿no?
1: Sí, él, a veces lo sabía hacer con La Torre, el programa, o lo empezó con La Torre.
0: Está de vacaciones La Torre.
1: Está, bueno, por eso entonces lo hizo con Espina, que es otro de los... está bien, yo no creo que la selección española... llegó con su fútbol al terreno que ellos querían y manejaron el partido frente a una desgastada Argentina. Ahora, vos fíjate un dato, ¿no? No le fue tan sencillo, a pesar de tener la pelota durante todo el partido, a los españoles hacerle un gol a Argentina. Fíjate que de no haber sido porque todos los partidos le regaló un gol el marcador de punta, de no haber podido cabecear con tanta tranquilidad y con cuando el marcador de punta de Argentina, el 4, estaba medio desorientado y habilitó hacia atrás y terminó siendo gol, no sé si nos meten un gol, no sé si nos vamos a los penales. Entonces, cierto que es deslumbrante el fútbol. Ahora, si ese que es el fútbol deslumbrante y que te lleva campeón del mundo, le cuesta tanto meter un gol, imagínate lo difícil que se hace el fútbol para todos, ¿no? Porque con estos esquemas así cerrados se complica un montón. A Uruguay le ganó ahí nomás también, y nadie puede discutir de que manejó la pelota mucho más que Uruguay. Uruguay también le pegó mucho, me acuerdo que le sacudían por todos los sectores de la cancha y el referí lo permitió. Ahora, frente a Argentina, aún con un hombre más, terminó haciendo un gol ahí cuando tranquilamente el partido parecía que podía ir a los penales. Es cierto que vos veías y que el único que aspirabas de Argentina era que aguantara, nada más. Pero no le fue fácil hacerle un gol.
0: No, sin lugar a dudas, lo que vamos... las diferencias que tenemos entre el fútbol europeo y el sudamericano, y en este caso el nuestro, es que la técnica que que tiene el equipo español es realmente lo que fundamentó la victoria, ¿no? Una gran tenencia de pelota, saber dónde tenía que recuperar esa pelota con un equipo como argentino que estaba en disminución de energías, ¿no? Por lo que dije anteriormente, no estaba bien físicamente. Y eso habla las claras lógicas, ¿no? De que la técnica que tiene el fútbol europeo, es lo que en realidad desarrollan y pueden marcar una diferencia. Y cuando decimos eso, decimos también de que si hay una diferencia y es a favor de nuestro fútbol, la gran garra que tiene el fútbol argentino, ¿no? Que cuando se le acaba esa probabilidad de poder equiparar al fútbol técnico, ¿no? Que tienen las selecciones europeas, bueno, le pone eso que hay que poner, ¿no? Que es la emoción al servicio del juego.
1: Hoy es un día especial para hablar de estas cuestiones. El rosarino sobre la Argentina, el rosarino Edgardo Isbriza se dedica a la formación de jugadores de hace muchos años. Él está en River, es el que le forma a los jugadores a River. ¿Sabés lo que dice Isbriza? Bueno, el tema es porque en la Argentina no hay jugadores negros y probablemente más adelante quizás haya, o no sé, porque apareció un pibe, Kiki Santos, que es de Haití, creo que es, si no me equivoco.
0: Sí, haitiano.
1: Haitiano. Vos lo verás igual que el brasileño, es igualito, con la camiseta
0: argentina. Parecido a Vinicius.
1: Sí, parece Vinicius, parece, pero con la camiseta argentina te llama la atención. Juega en la selección sub-17, y va a jugar el Mundial ahora en noviembre. Bueno, es el primer negro que se va a poner así, por lo menos en los últimos años, a lo mejor en la historia más atrás encontramos alguno. Pero bueno, el tema empieza allí. Con esta cuestión. Pero ¿sabes lo que dice este tipo? Préstame atención. Dice que ya no salen grandes jugadores de la clase baja en la Argentina, donde salían la mayoría de los jugadores, porque la pobreza ya no es solo de bienestar, sino los pibes no comen lo que tenían que comer, lo que comían antes. No comen. Dice, en Rosario, por ejemplo, dice, una gran cuna de jugadores, donde salió Messi, donde salió Di María, la mitad de los chicos que hay en Rosario están por debajo de la línea de pobreza. Y la alimentación empobreció en consecuencia. Se pasó de las proteínas a las harinas, afectando el desarrollo físico. No tenemos jugadores altos. Los chicos que vemos para formar son panzones, son morrudos, pero no altos.

0: altos. Ya no hay más rosarino en la selección. Dice, al Mundial fueron dos jugadores de Santa Fe y tres de Córdoba. ¿Y de dónde salen los jugadores? Los jugadores salen del conurbano bonaerense, que es el lugar justamente hacia donde van todos en busca de un futuro. Fíjate, los integrantes de la selección salen todos los alrededores de la capital, ya no salen del interior, porque el interior se vuelca al conurbano en busca de nuevas expectativas. Y dice, el ejemplo del cambio de paradigma, lo dice él que está en River, es el arquero Santiago Beltrán. ¿Sabe dónde salió Beltrán? Del country de Pilar. River lo lleva de un country de Pilar cuando tenía 18 años a jugar en River, y de ahí salió Beltrán. En lugar de salir del potrero, salió de un country. Es un fenómeno que se está dando, que empezó en los 80 y los 90 cuando nuestros futbolistas inundaban a Europa, pero ahora en la élite no hay argentinos. En la élite del fútbol, por ejemplo, Mastantuono, que lo compró el Real Madrid, fracasó, no fue al Mundial, están buscando un club. Y lo mismo pasa con Echeverri, que fue otro de los jugadores vendidos al Manchester y que les cuesta un montón. Y vos fíjate en los equipos, salvo, no sé, algunos que hace muchos años, como este que está jugando en Italia, el nuevo de la selección, casi no hay, jugadores nuevos que aparezcan en el fútbol de élite. Menciona él que de los últimos que han aparecido, salvo, por supuesto, los casos que ya conocidos, está a Mondarián, de 21 años, de estudiante, que fue al Bolonia, y Mateo del Blanco, de Unión, que fue a Racing de Estrasburgo. No se lo llevan a los jugadores argentinos. Y a futuro eso lo vamos a sentir. Tenemos tres inconvenientes, dice Esbriza: el genético, la educación y el ambiental. Porque obviamente que vos te estás formando de la manera que te formás, y si tenés problemas para comer, por supuesto la educación también queda relegada a un segundo plano, además del ambiental. Bueno, me dejó pensando justamente cuando leía justamente estas cuestiones, porque habla de lo que puede venir a futuro en la Argentina.
1: Es interesante, ¿no?, para hacer un análisis de lo que puede ser el fútbol nuestro en un futuro. Yo siempre digo que el fútbol es mágico, ¿no? Y que está bien, la estadística que él brinda realmente es interesantísima. Pero, viste que en el fútbol a veces hay cosas que tienen que ver con algo diferente, ¿no? Que es lo mismo que te decía anteriormente, a la técnica le ganamos con emoción, con garra, con sentimiento, con fervor, ¿no? Pero es innegable que las estadísticas frías son lapidarias a veces, y es verdad. A veces tenemos jugadores que, yo creo que mientras vos hablabas, decía, bueno, Messi se fue temprano, ¿no?, de Rosario, ¿viste? Entonces, evidentemente que en Barcelona habrá tenido una atención mucho más prolija para convertirse en lo que se convirtió, ¿no? Indudablemente, bueno, Diego tuvo otra infancia, y sin embargo llegó también a un alto nivel futbolístico, pero indudablemente no tuvo la longevidad deportiva que sí tiene.
0: Lo que pasa es que
1: ahí puede estar.
0: El tema no es analizarlo individualmente, porque Diego es la disección, digamos. Es cierto que Diego es un fenómeno, pero ¿cuántos fenómenos como Diego pueden aparecer? Seguro que a lo mejor incluso hasta pudo estar bien alimentado, qué sé yo, ¿no es cierto? El tema es interesante. Él pone otros ejemplos que te quería dar. En Italia dicen que tú tienes buen material en sub-19, pero esos chicos nunca van a ser promovidos a primera, porque contratan extranjeros. Claro. Que algo bastante similar le pasa a México, que contrata extranjeros, y que incluso la regla de la Liga de México le permite hasta 9 jugadores extranjeros en la formación inicial, no tienen cabida, y entonces, ¿qué pasa? Eso termina reflejándose en las selecciones de sus países. Después pone algunos otros ejemplos, como por ejemplo este equipo de que jugó Cabo Verde, dice, jugó el Mundial, no tiene liga profesional, y armaron el conjunto a través de la red social LinkedIn, y que los 26 jugadores, 25 eran de la liga de Países Bajos, de Holanda. Dice, es un fútbol absolutamente raro el que se viene, pero en lo que respecta a la Argentina, él dice que El problema es cómo estamos viviendo en la Argentina, ¿no? Cómo estamos viviendo en nuestro país, que nos va a terminar afectando a futuro con nuestro fútbol y con nuestra selección.
1: Y sí, seguramente, Ricardo, porque hoy por hoy el fútbol tiene toda la máxima atención y también todos los recursos económicos, ¿no? Que son brillantes, y bueno, el buen trabajo de nuestra selección nos ha puesto al tope, ¿no? Hace dos mundiales, campeón y subcampeón del mundo, siempre protagonista. Evidentemente eso habla a las claras de un fútbol estructurado realmente. Ahora, hay que ver cuando se te acaben esas estrellas, ¿no? Yo creo que en el circuito argentino podemos llegar a tener un bajón seguramente cuando Messi le diga adiós, pero indudablemente fue el mismo bajón que pudimos soportar cuando se fue Diego, ¿no? Pero indudablemente siempre estuvimos en lugares preferenciales en nuestro fútbol.
0: Bueno, ¿no? Pero uno puede poner que no compitas y no consigas ganar un título. Ahora, un jugador te puede llevar al título. Pero sin un jugador, sin Messi, vos podés tener una buena selección igual y hacer una buena competencia que no gane el título.
1: Sí, sí, sin ninguna duda.
0: Claro, no es exclusivamente un jugador, porque si no estamos muertos.
1: No. Sin lugar a dudas que a veces lo que nos lleva a iluminar, digamos, la mirada es el jugador, y después le tendrás que preparar el equipo, ¿no? Porque nosotros sufrimos eso con un gran jugador, tampoco tuvimos eso, nos creíamos que lo íbamos a tener y no lo teníamos, ¿no? De hecho, en el 82, con un fútbol brillante, Diego no pudo desplegar todo lo que pudo hacer en el 86 y en algunos otros. El fútbol es muy particular, Ricardo. A veces la estadística tiene mucho que ver, porque lógicamente son cosas que se van asociando, y todo tiene que ver también con lo que significa cada país. Bueno, este tipo de cuestiones, la doble nacionalidad y todo este tipo de cosas van haciendo que también tengan otro... Y vos fíjate, ¿no?, que esto es llamativo, porque vos hablabas de Italia, ¿no?, que realmente tiene muchos inconvenientes, lógicamente, cuando esos jugadores le llegan a primera, compran jugadores extranjeros. Ahora, ¿cuánto hace que no van al Mundial? 3 o 4 temporadas. Bueno, ahora van a ir, porque creo que ¿cuántos países van a ser los mundialistas?
0: Sí, como 50, qué sé yo.
1: Claro, bueno, entonces eso habla a las claras de que lo quieren poner, ¿viste? De que hay que poner...
0: Sí, bueno, pero ahí está el otro, sí. En el final, te lo había guardado para el final, porque es algo con lo que yo coincido. Él dice que hay una base que la AFA posee en Madrid, donde rastrea casos en toda Europa, y de ahí salió Garnacho, y salió Nico Paz, claro. Y bueno, la lista es mucho más grande, algunos no llegaron, por supuesto. Mauro del Castillo, Carlos Díez, que está en el Real Madrid, Joaquín Martínez Gauna, que está en el Sevilla, Nicolás Marcipar en el Barcelona, son todos argentinos que están siendo viendo por Argentina. Después, algunos en algunos otros países, no solo en España, lo van rastreando porque tienen, qué sé yo, madre, o tienen padre que son argentinos y demás, y que puedan vestir la camiseta argentina. Eso lo hace bien la AFA. ¿Sabés lo que dice él? Que a la genética que nosotros tenemos para jugar al fútbol, que evidentemente la tenemos, por eso son de los pocos que gambetean los que juegan al fútbol en la Argentina cuando vos ves un mundial, le adosan en Europa educación y ambiente de competencia europea. Entonces, a la nuestra la aprenden jugando y entrenando con nuestra camiseta, precisamente, pero le van agregando esas cosas del orden que tienen los europeos, porque tienen otro nivel de vida, otro nivel, otra educación. La mayoría dice, entiende este muchacho, no va a ser integrante de la selección, porque a lo mejor no le da, o porque, qué sé yo, el pibe no quiere, o porque le gustaría jugar en Italia, ponele. Pero muchos van a llegar a jugar con la selección con ese agregado a nuestra genética de educación, el ambiente, digamos, otra forma. La selección argentina por ahí no tiene mucho que ver en general con lo que vos ves habitualmente en los campos de juego, pero ellos están jugando en Europa y tienen otras costumbres, y tienen otra forma de resolver las cuestiones, no peleándose como ocurre acá, o tirándose permanentemente al piso, haciendo tiempo, etcétera, etcétera. Dice Frisa finalmente y una clave para recuperar mercado, que lo está perdiendo Argentina, y calidad pasaría con volver a organizar torneos de 20 equipos para elevar el nivel competitivo en la formación. Y después dice, el torneo hoy de reserva tiene 36 equipos. Cuando vos tenés 36 equipos ya no es competitivo.
1: Bueno, es una apreciación, ¿no?
0: No, lógico, lógico. Es para analizarla, para pensarla y decir, pues, ¿tendrá razón este formador de jugadores o no? ¿Qué sé yo? Es para pensarlo.
1: Y es una versión, ¿viste? Yo la he escuchado en varias oportunidades. Yo no la comparto en su totalidad. Para mí, cuanto más equipos hay, mucho más despliegue futbolístico hay.
0: Este tipo dice que perdés calidad.
1: Bueno, puede ser, no sé, ¿viste? Bueno, es una eterna discusión, ¿no? Uh-huh. Entonces, ¿viste? Porque vos estás marginando, si vos abrís un segmento, digamos, de muchos equipos, y lo demás lo dejás ahí.
0: Sí, bueno, pero vos, ¿sabés qué? Marginás, sí,
1: está bien, pero
0: marginás lo de menos calidad, no marginás lo de calidad, van a quedar.
1: Bueno, pero evidentemente vos no sabés dónde explota la situación, ¿no? Uh-huh. Y dónde por ahí podés llegar. ¿Sabés por qué lo digo? Porque, en cierto modo, hay jugadores que han salido de categorías menores también, ¿no? Porque, a ver, un campeonato como el que estamos jugando me da la sensación que es interesante, ¿no? Así como se juega. Y también el octogonal, ¿no? Y de pronto ahí, ¿a quién tenés? A Central Córdoba, Santiago del Estero, Atlético Tucumán, Aldo Civi. Tenés un montón de equipos, instituciones que están bregando para estar en el fútbol mayor, ¿no? Y es lógicamente que le va a costar ante un River, un Boca, un Independiente, un Racing. Pero bueno, evidentemente esas cosas tienen que ver con la competencia. Pero bueno, sí, entiendo lo que puede llegar a decir. Sacamos los mejores y jugamos, sí. Los que tienen más probabilidades y hacemos que... Bueno, eso es lo que hace siempre el Real Madrid. El Real Madrid, ¿te acordás cuando el presidente quería hacer un campeonato de todos los campeones del mundo? Lo están haciendo en cierto modo, ¿no?
0: Sí, sí, no, pero ¿cuántos equipos hay en España? ¿Cuántos equipos hay en Italia? ¿Cuántos equipos hay en Inglaterra? Viste que le ponen un límite, le ponen un límite. Que después te permitan 3 ascensos y 3 descensos, como los ingleses, pero el límite lo tienen, porque hace la calidad. Esa es la visión que ellos tienen, por supuesto. Y no hay muchos campeonatos con tantos equipos como en la Argentina. Sí, acá lo deja conforme a la mayoría, pero es una estrategia que por ahí tiene Tapia, pero no sé si es lo mejor, no sé. Pero bueno, está bueno la discusión.
1: Es discutible, ¿viste? Porque no nos ha ido tan mal tampoco, ¿no?
0: No, pero ¿con qué jugamos? ¿Con los jugadores de Europa?
1: Bueno, sí, los últimos, es verdad, sí. Los últimos mundiales, decís vos.
0: Y sí, cuando conseguimos resultados y buen funcionamiento, bueno, lo conseguimos con los jugadores de Europa.
1: Ya es una cuestión económica también. Entonces tenemos que ir a lo que significa lo económico, a lo que significa a veces lógicamente, ¿no? El jugador, cuando le muestran un contrato en otros lugares, evidentemente se va, porque quiere salvar a su familia. Bueno, es una condición también, ¿no?
0: Sí.
1: Allá se porta bien también el jugador,
0: sí,
1: no se
0: sí,
1: porta
0: pero...
1: tan mal como acá. Bueno, viste, hay un montón de ítems que nos hace suponer o pensar de que todavía nosotros tenemos que resolver algunas cosas desde lo económico, ¿no? Yo creo que allá se trabaja, como decís vos, sí, como dices Brisa también, viste, pura y exclusivamente los clubes tienen la intención futbolística, y a lo mejor acá tiene una condición social primero,
0: de eso, tratar de buscar. Eso te condiciona seguramente. Claro. Seguramente.
1: Entonces vos trabajas socialmente, lo vas llevando al chico, el club tiene otra intención, y de pronto te aparece alguien con capacidades, y bueno, y ahí también tienen que estar preparadas las asociaciones del fútbol o los consejos federales como para crecer de alguna forma, ¿no? Uh-huh. Y bueno, de esa manera también poder ser protagonista, ¿no? Bueno, creo que hubo algo importante, ¿no? El hecho de los derechos federativos de los equipos que se llevan un jugador de divisiones inferiores y ahí pueden llegar a crecer. El tema es el crecimiento de cada liga, ¿no? Y en qué medida se lo permiten. El otro día estaba escuchando, y vos debes tener la información, categorías del Fortín fueron a ver a Defensa y Justicia.
0: Jugaron con ellos, sí.
1: Esos enlaces son muy buenos, son altamente positivos.
0: Sí, sí. ¿Viste? Pero viste, cada vez es más difícil, porque yo pensaba cuando había la delegación, el colectivo, han tenido que pagar los padres, seguro, porque el Fortín tiene, como todos los clubes de Colón, muchísimos problemas económicos. El gran esfuerzo que han hecho los padres seguramente lo permite. Está re bien, pero cada vez más difícil eso.
1: Lógicamente, porque eso es lo que hace motivar al chico. El chico por ahí, de pequeño, infantil, no sabe de graves inconvenientes económicos. Quiere jugar, y cuanto más compita, más va a crecer. Entonces, bueno, ahí está el desarrollo del juego, el desarrollo de la institución. Uh-huh. Y bueno, de todas maneras, lógicamente, a partir de eso hay un montón de cuestiones que pueden estar dadas de esa manera, ¿no?
0: Bueno, Jorge. Pero bueno, Jorge, es un largo trayecto. Sí, lógico, era aprovechar el momento que ya no hubo fútbol, pero da para mucho más, y seguro que nos vamos a enganchar en alguna otra cuestión más adelante, cuando se dé algún pase de un jugador o demás. Jorge, lo seguimos el lunes.
1: Buen fin de semana. Veremos fútbol hoy para poder comentarlo del lunes. Ricardo, saludos para vos, para todos los oyentes, y en especial para los futboleros y futboleras. Hasta el lunes, Ricardo.
0: Hasta el lunes y buen fin de semana. Cerramos.
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0: Bueno, seguimos, estamos en la mañana de Entre Todos, vamos.
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0: Vengo siguiendo con mucha atención lo que ocurre en las rutas y vengo diciendo que no es gratis no arreglar las rutas. No todos los días aparecen siniestros de distinta magnitud, algunos muy cercanos. Ayer comentaba uno en la ruta 188 y pasando Junín, pero algunos inclusive más cercanos. Bueno, el de hoy, 7 muertos, 3 menores de los 7 en un choque frontal en Exaltación de la Cruz, en localidad de Torres, esto es ingresando digamos, de alguna manera a la capital. 7 personas mueren, va ingresando a la zona de Pilar, ahí es el lugar, ¿no es cierto? 7 personas murieron, entre ellas 3 menores, chocó un camión con un auto en la ruta 192, en el partido bonaerense de Exaltación de la Cruz y la localidad de Torres. Quiero decir que no siempre los siniestros se producen por el estado de las rutas, desde ya, no siempre. Es más, en muchos casos cuando pasamos un siniestro no sabemos. Lo que sí vemos es que es permanente, constante, justamente situaciones de este tipo, ¿no? Después se verá por qué. Chocó un Mercedes-Benz conducido por un joven de 22 años y que iba con un hombre de 53 contra un camión Chevrolet Chevetet, donde circulaban 8 ocupantes en el kilómetro 122. Como consecuencia del fuerte impacto murieron 3 niños y 4 adultos y sobrevivió Ignacio Sobot, de 21 años, que fue derivado de emergencia, un hospital de la zona por heridas de consideración, está internado con pronóstico reservado. Y las víctimas son Emiliano Moreira, de 32, Tamara Alberneque, de 35, Lumila Fredes, de 20, Santiago Fredes, de 19, Milagros Moreira, de 15, Josefina Moreira, de 12, Martín Moreira, de 10. El conductor del camión, Juan Bautista Rodríguez, y su acompañante, Mariano Humberto Sandi, resultaron ilesos. Bueno, que vayan 8 en un auto, obviamente que ya es una cuestión para analizar en profundidad, ¿no? Ya que vayan 8 en un auto, ya es para analizarlo en profundidad. Pero bueno, lamentablemente del siniestro hay 7 muertos, solo uno se salvó y está con heridas de muchísima consideración. 7 de los 8 que iban en el auto murieron. El camión que chocó es de la empresa Tres Arroyos, lo que no sé de dónde. Porque Tres Arroyos, por supuesto, es una empresa que está aquí en Colón, pero también está en Capitán Sarmiento y demás, y en algunos otros lugares. Pero era un camión de la empresa Tres Arroyos el que precisamente fue el protagonista de este lamentable suceso ocurrido, reitero, en una ruta en la 192. 7 personas murieron, 3 menores. Todos, como por los apellidos, son todos familiares, ¿no? Todos integrantes de familias, ¿no?

0: 37 minutos pasaron de las 11 de la mañana. Murieron argentinos peleando por Ucrania. Después nos enteramos de que los contrataban y les pagaban. No sé si les pagaban después o le cumplían con lo que le decían, pero bueno, obviamente que esta situación se dio y ahora han presentado una reforma para frenar el reclutamiento de mercenarios y de ejércitos privados. Así que el diputado nacional Ramiro Gutiérrez presentó un proyecto de reforma del Código Penal que tiene como destino tipificar el mercenario y las organizaciones armadas privadas como ilícitas, en respuesta justamente a las nuevas formas de violencia y a la privatización de la guerra que caracterizan los conflictos bélicos actuales. Es decir, en estos conflictos bélicos lo que hacen los ejércitos es contratar personal y los mandan al frente, justamente porque son de otros países y porque les pagan, seguramente que le pagan a sus propios soldados, pero estos son carne de cañón. Y ahí van los argentinos que han perdido la vida, de modo tal que acá hay una iniciativa de un legislador que es del Frente Renovador, que define como mercenario a quien, a cambio de una remuneración, presta servicio de naturaleza militar fuera de los supuestos autorizados por el derecho internacional o la legislación nacional, y penaliza tanto la conducta individual como la constitución, el financiamiento, la organización y la integración de esas estructuras. Bueno, vamos a ver entonces si eso se termina convirtiendo en ley, porque como dije, es apenas por ahora una iniciativa. En el ojo, un vaso con gin. 11 de la mañana, 38 minutos, estamos, vamos hasta el mediodía.
1: Las 7 de la mañana, temperatura 23 grados.
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0: Bueno, muy bien. Estamos acompañándoles en la mañana de Emisora Colón. Ahí tenemos, fíjate vos, una tragedia en la ruta 2. Esta es otra, acá chocó un Citroën C3 con un camión Chevrolet 14000 con acoplado que iba en sentido de la ciudad de Buenos Aires. Y acá, en este otro accidente, muere un hombre de 42 años y un joven de 21 está herido de gravedad. Esto ocurrió hoy, kilómetro 51, cerca de La Plata. De madrugada, las causas son materia de investigación, chocó un Citroën C3 con un camión Chevrolet 14000 con acoplado. Ahí es donde muere precisamente esta persona y la otra queda herida. El joven está con pronóstico reservado y fue intervenido quirúrgicamente. Le tuvieron que extirpar el vaso debido a las graves lesiones sufridas. Y bueno, todavía no se ha podido evaluar definitivamente cuál es su situación. Y en el caso del camionero, que es de Winifreda, en la provincia de La Pampa, le ordenaron la realización del test de alcoholemia y los vehículos fueron secuestrados para hacer las pericias. Otro siniestro más en las rutas de la Argentina.
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11 de la mañana, 48 minutos. Estamos en la en Entre Todos por Emisora Colón. Actualizamos los datos del tiempo. En estos momentos, la temperatura en nuestra ciudad alcanza una marca de 14 grados 8 décimas. Estamos casi acercándonos a las 7 de la mañana cuando teníamos 15.3. Ahora 14.8, la humedad ha bajado al 79% y el viento está todavía del sector sur soplando a 10 kilómetros. Reitero entonces, 14.8 la temperatura en estos momentos en la ciudad de Colón.

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1: Bueno, nadie, como lo hacemos habitualmente los días sábados, estamos en este horario con Gerardo Soa y vamos a hablar de distintas cuestiones que tienen que ver con lo que está pasando en el mundo, como así también lo que, por supuesto, está ocurriendo en la Argentina. ¿Qué tal, Gerardo? Buen día. Bueno, hay varios temas, algunos que son recurrentes con algunas novedades que se van produciendo. Me parece que una de las novedades más importantes es que jamás acepta desarmarse en la medida que Israel se retire del territorio. Digamos como que el presidente de Estados Unidos ha visto esto como una noticia realmente importante, que de hecho lo es, pero el que no ha hablado todavía es Netanyahu de Israel. Por eso, digamos, por ahí está bueno, pero habrá que esperar a ver qué es realmente lo que ocurre y si no se repite la historia donde todas estas cosas avanzan hasta en un cierto punto y después todo vuelve para atrás, ¿no?
2: Sí, la novedad es que en esta semana, después de muchas reuniones, no nos olvidemos que, a ver, la cúpula de la dirigencia de Hamas es la organización político-militar acusada por el Estado de Israel de terroristas y por Estados Unidos también, es la que llevó adelante el ataque del día 7 de octubre, hace dos años, en territorio, no estaría mal decirlo, en parte de un territorio ocupado por los israelitas, provocando aproximadamente 1.000 muertos, con hechos, bueno, muy graves, que llevó adelante esta organización de terror, o en por lo menos ese acto considerado terrorista. A partir de ahí, recordemos que el ejército israelita inició una campaña para desalojar a toda la población de Gaza, provocando una crisis humanitaria sin precedentes desde la Segunda Guerra Mundial, con un desplazamiento forzado de más de 3 millones de personas que ya estaban viviendo mal a cielo abierto. Era directamente una cárcel a cielo abierto, era Gaza, bombardeando hospitales, escuelas, asesinando chicos, mujeres, ancianos, provocando un desastre que ha generado también otras cosas, que tanto Netanyahu como el ministro de Defensa y algunos generales también sean perseguidos por la justicia penal internacional como criminales de guerra, acusado de delito de genocidio y demás. En ese contexto, la organización político-militar de Hamas, que disputa siempre el poder con al-Fatah, el otro partido que tiene control sobre la zona de Cisjordania, es decir, en Palestina hay dos fuerzas políticas, una el Hamas y la otra el partido al-Fatah, que era el viejo partido Yasser Arafat, han llegado, bueno, a esta conclusión, que me parece que es positiva, viéndolo a la distancia, es obvio, porque uno no está sobre el terreno, de quitarle un argumento al Estado terrorista de Israel, que es justamente decir, bueno, nosotros hacemos todo esto porque estos tipos son peligrosos y ponen en riesgo la seguridad de los israelitas. A mí me parece que si hay algo que no le conviene a Israel en su plan de hacer desaparecer la población de Gaza y terminar de ocupar ese territorio y hacer que Palestina no tenga nunca un Estado, a medida que vos vas perdiendo territorio, obviamente perdés también población y perdés gobierno, lo que configuraría una desaparición de facto de la población gazatí y de los palestinos, que es el objetivo que busca el círculo íntimo del gobierno terrorista de Netanyahu, que es justamente que los gazatíes pierdan territorio, desplazarlos y, por otro lado, obviamente ocuparlo Israel, ampliar sus fronteras, su territorio y quedarse con la zona de Gaza. Me parece que esta posición de Hamas es muy inteligente, obviamente que está presionado por la gente también, la gente de Gaza no quiere más guerras, han sufrido muchísimo, hay más de 50.000 muertos y ha sido la población civil de Gaza la que sufrió esto, y están presionados. El movimiento de Hamas, si quiere mantener el control político de la zona, tiene que revisar su táctica y su estrategia en cuanto a la lucha contra Israel, y también le da argumento a la comunidad internacional para que los pueda defender. Me parece que la medida es positiva, le quita argumentos al Estado de Israel y lo coloca al Estado de Israel en una situación complicada diplomáticamente, porque le saca todo tipo de argumentos.
1: Sí, lo que vamos a ver es cómo reacciona Israel, que hasta ahora no ha dicho nada, y después el devenir.
2: Israel es capaz de cualquier cosa,
1: Ricardo. Sí, porque
2: además, ¿sabes? Es capaz de cualquier cosa, hasta organizar facciones, de organizar facciones violentas para decir que no depusieron las armas. Esta historia ya la conocemos.
1: Como, la historia se ha repetido, sí.
2: Claro,
1: sí,
2: ha pasado en Colombia también. Sí, sí. Si nosotros vamos a otro territorio, cada vez que los movimientos guerrilleros han querido llegar a arreglos, la propia CIA te hacen los ataques con falsa bandera, ¿viste? Sí. Los famosos ataques con falsa bandera. Es decir, se disfrazan de guerrilleros y son tipos de derechas infiltrados para hacer que la negociación se caiga. A mí no me cabe la menor duda, porque el plan de Netanyahu, y esto hay que tenerlo muy claro, es un plan expansionista. Y lo que no le conviene a Israel es la paz. A Israel no le conviene la paz. A Israel lo que le conviene es tener organizaciones, focos terroristas, para seguir llevando adelante su plan de genocidio.
1: Uh-huh. Últimamente,
2: por eso digo que la posición del Fatah, de Hamas, es muy inteligente y es bienvenida por los que abogan por la paz en la comunidad internacional.
1: Sí, lógico, sería un acercamiento o una puerta a la paz. Habrá que ver la otra parte. ¿Cómo está avanzando Israel? Lo ha hecho siempre, pero últimamente se ha notado mucho. Manda a los colonos armados, ocupan espacios, y una vez que ocupan espacios y construyen sus viviendas en territorio palestino, después entra el ejército a defender esos colonos porque son atacados supuestamente por
2: los palestinos. Es lo que le dicen a la gente, los medios de comunicación de la gente, sacando voz y otras personas.

0: enteras, con barrios enteros de los palestinos.
1: Bueno, hay otro dato que a mí también me parece importante dentro del ámbito internacional, es que China le ha dicho a Japón que las armas nucleares son el límite rojo que ellos no le van a permitir cruzar.
0: Exactamente, nueva tensión, claro, o sea, vos, bueno, el cambio de los vientos de esta década, ¿no? Países que sufrieron, y nosotros lo contamos al detalle, cuando transcurrimos toda la Segunda Guerra Mundial, todos estos años que lo hicimos, impensable que la sociedad japonesa y la propia sociedad alemana y los países europeos, también como Polonia, los que han sufrido los países más devastados, recordemos que entre los países más devastados fueron Japón y Alemania, junto con Filipinas, bueno, en fin, Francia también tuvo, Italia también, pero los más devastados fueron Polonia.
1: El que cayó la bomba fue Japón.
0: Y el que sufrió las dos bombas atómicas fue Japón. Sí, el devastamiento de Tokio, porque nosotros decimos la bomba atómica de Hiroshima y Nagasaki, pero hay que recordar que en marzo de 1945 Tokio fue barrida de la faz de la Tierra, la capital, con bombas convencionales, pero la barrieron. Así que Japón era un país que bregaba por la paz, tenía limitaciones en cuanto a la construcción de armamentos y demás, pero bueno, ha pegado un giro. Y ese giro es de un nacionalismo peligroso, un nacionalismo reaccionario, de corrientes ya en Japón que reivindican los hechos de la Segunda Guerra Mundial, y además hay un tema pendiente con China, porque China no se olvida de la y hay muchos reclamos alrededor de todo eso. No nos olvidemos que ellos tienen a Ishii, que es uno de los médicos que experimentó con chinos en territorio chino, hizo lo mismo que hizo Mengele en Alemania con los judíos. Ishii fue uno de los grandes carniceros médicos, junto con su equipo médico, que experimentaba con personas vivas, tomando notas, cosas terribles hicieron. Atacaron, incluso probaron armas bacteriológicas en barrios de algunas poblaciones de China y demás. Y toda esa documentación Ishii, en lugar de ser juzgado en los juicios de Tokio, él logró salvar su vida vendiéndole todo el material al ejército norteamericano. Todos los experimentos que había hecho con seres vivos en China, Ishii logró salvar su vida. De hecho, murió libre en 1956, si no me equivoco, si no me falla la memoria, sin haber pasado por los juicios de Tokio, que son los juicios similares a los de Nuremberg, cuando fueron juzgados los jerarcas nazis. Así que China tiene mucho reclamo en eso. Las barbaridades que hicieron en ese campo de concentración fue terrible. Experimentaron con chicos, experimentaron con mujeres, ancianos, con lo que vos te imagines, de lo peor que te puedas imaginar. Con seres vivos hicieron cualquier cosa para tomar nota de los cuerpos y demás. Le aplicaron todo tipo de medicamentos. Toda esa documentación la tienen los norteamericanos, que a su vez se la vendieron a compañías de laboratorios, que muchos de los medicamentos que por ahí consumimos nosotros, lamentablemente hay que decirlo, están manchados de sangre. Sí. Están manchados de sangre. En base a experimentos, ¿no?
1: Sí, y en base, digamos, eso con esas cuestiones en particulares, pero después los abusos en los pueblos, con la mujer y todo, es algo que seguramente...
0: La matanza de Nankín, la famosa matanza de Nankín, yo ya la he comentado varias veces, en las grandes matanzas del ejército japonés. El ejército japonés fue muy despiadado en la Segunda Guerra. Fue un ejército totalmente, además de ser imperial, fue un ejército totalmente, fue de los más violentos, tanto para ellos, por el código que tenían, el código de la muerte, que decía que no se tenían que rendir nunca, y además con las poblaciones, no solamente con la China. En Singapur hicieron barbaridades, en Vietnam también. El ejército japonés era un ejército de violadores sistemáticos, divisiones enteras y batallones enteros violaban mujeres sistemáticamente. Uh-huh. Eso está en la memoria de China y hay mucha discusión alrededor de todo este tema, ¿no? Uh-huh. Así que bueno, esto es, digamos, hoy Japón es un aliado de Estados Unidos, eso hay que decirlo. La idea de Estados Unidos es rodear a China, rodearla por el lado, diríamos, del este hacia el sur con Japón y ya con las bases militares que tienen Filipinas. No nos olvidemos que Estados Unidos, la mayoría de las bases militares están en el Pacífico. Sí. Y la que está más cerca es la de Filipinas.
1: Y es repetir la historia de Ucrania con Rusia, ¿no es cierto? Si bien no estaba en juego las armas nucleares, estaban en juego los misiles, que es más o menos lo mismo. Rusia le dijo a Ucrania, ese es el límite, y ahora justamente le hacen lo mismo a China, que le dicen, este es el límite a Japón. No hay armas nucleares en Japón porque no lo vamos a permitir.
0: Claro, y si Japón empieza

0: un programa de armamento nuclear, se corre el riesgo de que China ataque a Japón.
1: Claro.
0: Estamos en la Tercera Guerra Mundial.
1: Sí, sí.
0: Una pelea entre China y Japón en la Tercera Guerra Mundial.
1: Sí, sí.
0: Estamos hablando de que se pelean la tercera y cuarta economía del mundo.
1: Sí.
0: O segunda y tercera, según como la midas vos.
1: Uh-huh.
0: La segunda es la China, la tercera y cuarta es la japonesa o alemana.
1: Uh-huh. Donde no hay intenciones de parar los decibeles es Europa. Volvió a armar a Ucrania. Siempre dicen que es con elementos defensivos, pero de hecho no lo son, porque Ucrania ataca a Estados Unidos, está incluso pidiéndole a Rusia, quiero decir, incluso está pidiendo mayor armamento, aunque en la mañana de hoy hubo un fuerte bombardeo ruso en territorio ucraniano, en la capital Kiev, donde hubo bastantes muertos y bastante destrucción, pero forma parte de lo mismo, medio como que se están repartiendo justamente los avances y retrocesos.
0: Se están tirando con todo. Esta semana, el día jueves, el jueves 30, fundido un barco pacífico de origen ruso, un barco que llevaba contenedores, es decir, llevaba mercadería, un transporte de carga, fundido el día 30, el jueves 30, de una compañía rusa, atacada con drones. Los 17 tripulantes salvaron su vida, fueron rescatados, pero el barco se hundió. Ucrania ha logrado, el ejército ucraniano ha logrado coordinar bien el sistema de drones y ha atacado y ha golpeado fuerte parte de la infraestructura rusa, y los rusos responden con lo que tienen, responden con misiles de largo alcance que son imposibles de parar. Esos misiles, yo ya los comenté, el Shinsak, todo eso, que son misiles de hipersónicos que ya lo tienen los rusos, se lo han tirado en varias oportunidades a la capital de Kiev. Si se está abriendo la guerra, ya no hay límites, han establecido algunas zonas, como por ejemplo la planta de Zaporizhia y algunas otras zonas más, pero en realidad son efectos psicológicos. Tirar un misil sobre la capital de Kiev busca lo que está buscando de alguna manera Rusia, es quebrar el gobierno por el lado interno. Ojo que Zelensky tiene problemas internos, empezaron a aparecer problemas políticos muy graves, hay varias renuncias, hay discusiones importantes también, se le está complicando el tema del reclutamiento, hay muchas denuncias de reclutamiento forzoso porque los jóvenes no quieren ir, esto va en aumento permanentemente, se habla de movilizaciones en los próximos meses también, Rusia también tiene problemas políticos, se habla de movilizaciones también contra el gobierno de Vladimir Putin, la situación política interna en ambos lados empieza a dar señales, que es un poco lo que yo te comentaba, que en mi opinión la guerra se soluciona, se va a parar por adentro, no se va a parar por afuera, se va a parar a través de cambios políticos. En situaciones económicas, las dos economías están fuertemente golpeadas, más la de Ucrania, es obvio, que está siendo asistida artificialmente por la Unión Europea y por el propio Fondo Monetario Internacional. Ucrania es uno de los países más deudores, es el segundo país deudor del Fondo Monetario Internacional con 10 mil millones de dólares, después de la Argentina.
1: A nosotros no nos sacan el primer puesto ni loco.
0: No, estamos en el sur. Tenemos el 35%, ahora después vamos a revisar eso. De todo lo que prestó el fondo, el 35% se lo debemos.
1: Sí, sí.
0: Se lo debe la Argentina.
1: Sí. Eso fue, a ver, Vaca Muerta, decía, a ver cómo me cobro.
0: Sí.
1: Georgieva.
0: Sí, lo lleva. Ahora vamos a entrar en eso. Otro tema, bueno, es la crisis migratoria, Ricardo, de estos días, que ha sido terrible.
1: Ahora, pero quería decir justamente sobre esto, dijiste, les cuesta reclutar. Además, el reclutamiento tiene otra faceta, ¿no? Porque, por supuesto, han ido argentinos.
0: Sí.
1: Los han contratado y qué sé yo. Y le han
0: comentaste el otro día de la mañana.
1: Sí, sí, y le han prometido pagos que no le cumplieron. Y en algunos
0: casos. ¿Sabría la causa?
1: Sí, y incluso, claro, alguien que se aviva, como en todos los órdenes, ¿no? Y después no le pagan nada de lo que le habían previsto, no le dan la documentación, medio como que
0: los llevan como esclavos, los esclavizan.
1: Directamente le sacan la documentación y los imposibilitan de que se vayan, los mandan a la guerra. Y imagínate dónde lo van a mandar, lo ponen en el frente, dice carne de cañón, porque si de Argentina, que lo maten los argentinos. Y cuando empezaron a venir cajones de muertos acá a la Argentina, esto se empezó a destapar. Ahora hay una iniciativa, un proyecto, justamente para penalizar estas cuestiones, el adiestramiento de personas o el reclutamiento de, ¿cómo se llaman los que son
0: mercenarios?
1: Mercenarios. Un diputado acaba de presentar una iniciativa para a ver si se puede frenar esto.
0: Es la puerta para hablar de la Argentina, porque yo no quería entrar en la Argentina, pero también tiene que ver, dejémoslo un poquito pendiente, tiene que ver con lo oscuro que está viviendo la Argentina, con la etapa oscurantista de la Argentina. Con otro gobierno esto no hubiera ocurrido nunca. Esto ocurre cuando nosotros podíamos pensar que íbamos a mandar mercenarios argentinos a pelear a otro territorio. Pero es una cosa impensable, Ricardo. Uh-huh. lo hemos naturalizado, como hemos naturalizado que todos los miércoles le peguen a los jubilados. Esto, o sea, es todo parte de todo esto. Cuando se escribe esta parte de la historia, Argentina va a ser de una enorme gravedad. Los valores que, si bien son cuestiones minoritarias en cuanto a lo cuantitativo, pero sí habla claramente de lo mal que estamos los argentinos.
1: Del rumbo.
0: Del rumbo, claro, que estamos tomando. ¿Cuándo la Argentina se metió en un conflicto externo participando con mercenarios, Ricardo? No tiene antecedentes esto.
1: Pero es por plata,
0: ¿viste? Siguiendo con, no sé si querés seguir con este punto.
1: No, no, no.
0: Quería hablar un poquito de la crisis humanitaria, o sea, la crisis que se ha provocado en España, que ha sido un hecho muy grave, ¿no?
1: Uh-huh.
0: Exactamente. Hubo todo un debate en la Unión Europea esta semana. Ayer Pedro Sánchez le respondió a los que lo estaban criticando, abriendo un poco los archivos y diciendo que España no es la que está provocando esto. En realidad, acá se mezcla todo. Acá lo que le quieren hacer pagar a Pedro Sánchez es la posición política que ha tenido con Israel, fundamentalmente. Esto está muy claro.
1: No, pero además nunca estuvo en contra de la llegada de europeos, cosa que en Europa sí. Europa, la mayoría de los países están en contra de esto. Ellos dicen, bueno, si los quieren salvar en el mar, cuando los rescatan con esos lanchones, devuelvan a sus países. Pero ¿cómo lo vamos a devolver a los países donde salen expulsados? Expulsados por distintas causas, por cuestiones de guerra.
0: Sí, de guerra, hambrunas.
1: Hambruna, por problemas ya inclusive del medio ambiente. Tienen todo tipo de dificultades. Digamos que llegan a España, en este caso, como una puerta de entrada a Europa, pero también entraban por Italia.
0: Ahí está el tema, que justamente, por eso digo que es una cuestión ideológica lo que están haciendo con Sánchez, pero que no le gusta la posición fundamental. Yo creo que Sánchez, para el poder económico, más allá de todas las diferencias que uno pueda tener, vos fíjate que se da y se combina un poco a veces lo que ocurre por estos lados, por América Latina. A Sánchez lo empiezan a cuestionar por hechos de corrupción de él y de la esposa, eso hay que decirlo.
1: Sí.
0: Hechos de corrupción que no están ni siquiera aprobados, que han sido rechazados en la justicia, pero bueno.
1: El camino más fácil cuando querés complicarle la vida a un...
0: Sí, pero no cualquiera, porque esos hechos de corrupción, por ejemplo, lo protegen y lo han protegido a delincuentes como lamentablemente el presidente que tenemos en la Argentina, o han protegido a otros dirigentes como Bolsonaro, por ejemplo, en Brasil, que le costó al sistema meterlo preso. Bolsonaro tuvo que hacer de todo, y cuando digo de todo, es de todo, hasta llegar a intentar hacer un golpe de Estado, y por el cual está detenido. Y sin embargo, hay gente que dice, no, ¿por qué es inocente? Un golpe de Estado. Bueno, Sánchez lo que está pagando muy caro es su posición, en mi opinión, frente a la guerra, en la posición de Gaza. Claramente, cuando el gobierno de Pedro Sánchez no apoyó a...
1: No le dio las pistas de aterrizaje de Estados Unidos
0: para el tema de Irán.
1: Sí.
0: Pero anteriormente se posicionó al lado del pueblo palestino y condenó al Estado de Israel, y además hizo saber que si Netanyahu pisaba España lo iba a detener también, iba a ordenar la detención. No él, sino que el Poder Judicial iba a responder y le iban a meter preso. Es decir, la pelea con el sionismo internacional, con el Estado de Israel, y por el otro lado la posición de no meterse en la guerra con Irán y no permitir que se utilicen bases militares de Malta, fundamentalmente, que tiene España, para bombardear objetivos iraníes, le provocó todo este enfrentamiento que está disfrazado de hechos de corrupción. Eso por un lado. Ahora, con la crisis de los inmigrantes ocurre lo mismo. Resulta que, cuando vos vas a los datos, como vos bien dijiste, España está muy lejos de ser el país que recibe inmigrantes. Primero está Italia, que tiene un gobierno de derecha con Giorgia Meloni. 478.000 personas ingresaron por España. Italia está a la cabeza por donde están ingresando.
1: Por Lampedusa.
0: 478.000. En segundo lugar, por los Balcanes. 340.600. Y en tercer lugar, por Grecia.
1: En Grecia, sí.
0: Bueno, entonces, por Grecia, por los Balcanes y por Italia son los lugares donde han ingresado aproximadamente casi 1 millón de personas. Y resulta que los medios de comunicación frente a ellos han hecho un escándalo, porque en realidad los hechos fueron muy graves, porque es cierto, lo que pasó en Ceuta fue muy grave, pero está alimentado también, obviamente, por la prensa internacional, colocando en una situación, diríamos, que no cuentan la verdad, ¿no?, de lo que está ocurriendo en Europa. Pero hay que decir otra cosa también.
1: En realidad, lo que ha dicho el presidente de España en las últimas horas es que de los 60.000 que estaban, 58.000 ya se volvieron.
0: Exactamente. Hay un detalle que acá también hay que decirlo, que no hay que olvidarse, porque acá hay mucha hipocresía alrededor de todo esto. Todo el problema de la crisis de los inmigrantes de los países africanos, porque esto tiene que ver con el norte de África, Marruecos, Túnez, Libia, Irak.
1: Sí, van de un país a otro hasta que llegan a la frontera. Bueno, no van directamente a la frontera, bueno, van al país vecino.
0: Pero ¿cuáles son las causales? Las causales son
1: Europa.
0: Las causales son los europeos y los norteamericanos.
1: Europa.
0: Los europeos que dividieron, formaron el territorio y se dividieron en 1917, se dividieron las colonias africanas, que las hicieron perfectas, haciendo que guerren entre sí poblaciones que quedaron de un lado en un país, que son de la misma tribu, con países con formación de países distintos.
1: África está conformada en base a los dominios europeos, no es que está conformada en base a los habitantes de ese
0: lugar. A la voluntad del pueblo africano, claro, de los pueblos africanos.
1: Ellos, los colores que usted ve en el mapa en África son colonias de determinados países de Europa.
0: Se la dividieron los europeos en el Congreso de 1917, fundamentalmente los belgas, que hicieron cualquier desastre, las grandes matanzas, los grandes hechos de racismo, secuestrar personas para experimentar, los belgas, los holandeses, los alemanes, los ingleses, las colonias italianas, los franceses, todos los países europeos,
1: Portugal, todos
0: tuvieron colonias en África y experimentaron con los africanos como quisieron. Hicieron lo que quisieron.
1: Y
0: de un continente que es rico en minerales y demás, lo único que hicieron fue ocuparla para llevarse, como bien dijiste, materias primas y todo, que provocó incluso la Primera Guerra Mundial. Porque las causales de la Primera Guerra Mundial tuvieron que ver justamente con el desarrollo industrial de los países desarrollados centrales, fundamentalmente Alemania por un lado en cabeza y los ingleses por el otro y los franceses por el otro, que se terminan enfrentando en territorio europeo, pero por el conflicto claramente que tenían por la repartija que se estaban haciendo las colonias africanas. Y después de eso aparece el imperio norteamericano, ¿no es cierto? Aparece el norteamericano desequilibrando todo lo que es el Maghreb, que es la zona del norte de África, fundamentalmente con la caída de Libia, el asesinato de Gaddafi, destruir un país como era Libia, que era un país próspero, nosotros lo hemos hablado acá, lo destruyeron a Libia. Entonces la pregunta es la siguiente: viejo, si vos del otro lado del mar estás tirando bombas, estás generando pobreza, estás generando marginalidad, ¿qué pretendés? ¿Que la gente se muera de inanición? Si las guerras y la migración la provocaron los propios países que hoy se llenan la boca y dicen: no, nosotros acá no queremos los inmigrantes, querido, vos fuiste y le robaste todo, porque le robaron los minerales, les tumbaste los gobiernos prósperos que tenía, te quedaste con el agua de Libia, te quedaste con el petróleo de Irak, querés quedar con el petróleo de Irán, te querés quedar con el petróleo de Libia, ¿y qué es lo que pretendés? Entonces, esa es la gran hipocresía de los países europeos y de fundamentalmente de los Estados Unidos. Estados Unidos no la sufre a esa inmigración de ese origen, bueno, porque está del otro lado del Atlántico y está rodeada por dos océanos, pero a su vez Estados Unidos sí sufre la inmigración de los países que él también saqueó en la región, el patio trasero, porque se llenan la boca diciendo no, que Guatemala, que El Salvador, que salvadoreños, que mexicanos. Estados Unidos se ha cansado de robarles a estos países, cansado de voltear gobiernos democráticos que intentaron distribuir la renta, mejorar sus condiciones de vida para que la población viva en su propio territorio. Y cuando esos gobiernos empiezan a hacer esas políticas distribucionistas, viene el imperio norteamericano y te voltea todos los gobiernos progresistas, nacionales y populares de América Latina. Desde el principio del siglo tuvo intervención los Estados Unidos. Y después se rajan las vestiduras diciendo que ¿por qué los pobres entran por la frontera de México? Y si vos fuiste el que produciste y generaste ese desequilibrio.
1: Bueno, y ahora justamente Trump aprovecha esto como para a ponerse en contra también de presidente de España a favor de los que no quieren la inmigración, porque le está haciendo una campaña política, porque fue lo que hizo en Estados Unidos y es lo que están haciendo los europeos, como diciendo que eso está bien. Obviamente que la historia no hay que empezarla en el momento que ocurre, porque el que está desinformado, el que no está instruido en esto, dirá, y bueno, de última, qué pobre gente, cruzan el mar y estos europeos no tienen la culpa. No, cruzan el mar porque viven en la pobreza producto de de lo que le hicieron los europeos durante un siglo.
0: Sí, o más de un siglo también, ¿no? Pero además él renueva, lo que resurge es ese falso nacionalismo. Por eso el presidente Milei se pone cómodo hablando en contra de los inmigrantes, porque eso es un falso nacionalismo, porque se le dice a las poblaciones y a las sociedades que los problemas que tiene Estados Unidos o que tienen los europeos no es por los súper ricos tanto en Europa o en Estados Unidos, que se ha modificado la matriz estructural que ha hecho que poblaciones como España, como Italia, como Francia, la misma Alemania también, que tenían estado de prosperidad y de bienestar después de la Segunda Guerra Mundial, con partidos de izquierda, partidos de centro izquierda que lograron la distribución de la renta. Nosotros hablábamos y nos teníamos que llenar la boca hablando y limpiarnos la boca para hablar de la prosperidad que tenían los países europeos fundamentalmente en la década del 60, en la década del 70 y en la década del 80. ¿Y qué partidos dominaron la Europa de los estados de bienestar? Todos los partidos de izquierda y de centro izquierda. Las poblaciones vivían mejor, los trabajadores podían disfrutar mejor y se caminaba hacia sociedades más igualitarias. El renacimiento de las derechas, poniendo como foco que el malestar de las sociedades son los inmigrantes, no hablar del verdadero problema que tiene el capitalismo mundial. El problema que tiene el capitalismo mundial no es con los inmigrantes. El problema es que se ha desorganizado los estados de bienestar. Han retrocedido los poderes sindicales, han retrocedido las fuerzas de centro izquierdas y las ultraderechas lo que hacen es decir que el problema son los inmigrantes, no los super ricos, no los grandes empresarios que cada vez ganan más a costa de los trabajadores que cada día ganan menos, como en Estados Unidos también. El estado de prosperidad de Estados Unidos se debió justamente a la posguerra, donde también los partidos de izquierda, de centro izquierda, y las corrientes progresistas eran muy fuertes y los sindicatos eran muy fuertes, pero a partir de la llegada de Reagan y de Thatcher, de Reagan a Estados Unidos y de Thatcher en Inglaterra, se empezó a modificar esto. La caída del muro de Berlín y el retroceso de las corrientes de izquierda en el mundo le están dejando abiertas las puertas para que no se discuta verdaderamente el entramado del capitalismo. ¿Y cuál es el entramado del capitalismo? Que si vos liberalizás todo, vos permitís que los empresarios trabajen libremente, vas a tener más explotación de los trabajadores. Ay, y si tenés de producción de trabajadores se te caen las clases medias.
1: La concentración de la riqueza en muy pocas manos, lo que es incluso hasta un peligro para, a futuro para los mismos países.
0: Pero claro, justamente, y ahí se remonta y se encaja el nacionalismo chauvinista, que yo digo, donde vos sos nacionalista porque mirás al inmigrante. No sos nacionalista, no sos nacionalista porque defendés tu tierra, defendés tus minerales, defendés tus cascadas, defendés tus ríos, defendés tu producción o tu industria. No, vos sos nacionalista porque simplemente te fijás en los inmigrantes. En la Argentina hacemos nacionalismo de berreta, nacionalismo de cuarta, peleándonos con los hermanos bolivianos, con los hermanos paraguayos y demás, y sin embargo dejamos que las grandes multinacionales, que los señores israelitas, que los señores norteamericanos vengan y se lleven la tierra y se compren todo. Estamos por votar una ley de tierras que va a entregar el territorio de la Argentina y el gobierno nacional se disfraza de nacionalista porque expulsa a bolivianos, a paraguayos que vienen a laburar a la Argentina. Habrá algunos delincuentes y demás, pero también los delincuentes son norteamericanos.
1: Habrá que ver qué hay detrás de todo eso, porque evidentemente que Milei haya dicho de que mediante un decreto de que va a echar del país a todos aquellos que ataquen a nosotros y que nos diga que somos discriminadores y demás, a mí me suena algo grueso, ¿no? Primero y principal, con ese decreto Milei no puede ir a ninguna parte, porque el principal hombre que ataca hasta el presidente de Brasil,
0: ahora vamos a ver eso, sí,
1: al presidente de, qué sé yo, de Colombia, atacó a todo al presidente de España. Es decir, no, por ese decreto Milei no podría,
0: claro, no podría entrar a ningún país.
1: No podría entrar a ningún país. Pero para mí, digamos, me suena absolutamente extraño ese tipo de actitud, salvo que
0: son cortinas de humo, Ricardo, son cortinas de humo, son cortinas de humo para exacerbar, para crear un nacionalismo chauvinista.
1: O para aplicar alguna ley como cobrarle la salud a los extranjeros.
0: Ponele que esté eso dando vuelta, pero es un nacionalismo chauvinista, Ricardo. Es el nacionalismo de que vos el 25 de mayo o el 9 de julio te vestís de blanco y celeste desde los zapatos hasta las orejas. Y por el otro lado, entregás tu país. Eso ya lo vivimos con los militares en la Argentina. Los militares en el 66 estaban llevando adelante un baño de sangre, matando, secuestrando, entregando la economía a los norteamericanos, ejecutando la política de seguridad nacional que le pedía Kissinger y le pedía a los norteamericanos. Y se disfrazaban de argentinos, te hacían cantar el himno, los desfiles militares. Ese es el nacionalismo chauvinista. Ser nacionalista es defender tu tierra, defender tu gente, defender tu industria. Es nacionalizar los ferrocarriles, si vos querés, nacionalizar el petróleo, el acero, tener una industria aeronáutica competitiva, defender tu industria nacional. Eso es ser nacionalista. Que tus trabajadores ganen bien, que tengas una clase media poderosa, que tengas jubilados bien pagos, maestros bien pagos, que tengas una ciencia al servicio del desarrollo nacional, que defiendas tu tierra, que no quiere decir que no haya extranjeros que puedan venir a invertir, sí, perfecto, pero con porcentajes, como incluso establece la ley que nosotros tenemos, que estos sinvergüenzas quieren modificar. Están a punto de vender la patria y se disfrazan de nacionalistas periodistas porque se sienten ofendidos porque atacan la selección argentina. Yo también me siento ofendido porque cuatro estúpidos atacan la selección argentina, pero no sé nacionalista entregando el petróleo de Malvinas. Esta semana se conocen claramente que, por ejemplo, el Estado de Israel sacó de todos los portales las inversiones que se están haciendo en las Islas Malvinas, todo para el territorio de América Latina. Solamente se pueden buscar esos datos en los portales europeos, todo para que los argentinos y los latinoamericanos no sepamos el saqueo que está haciendo el Estado de Israel con los ingleses sobre los recursos de las Malvinas, sobre el cual Argentina tiene un reclamo soberano, y te cierran todas las piezas. ¿Por qué Milei fue tantas veces a Israel? ¿Por qué Milei fue tantas veces a Estados Unidos? ¿Por qué a Milei le cuesta y a los libertarios condenar la ocupación ilegítima y la usurpación de los piratas ingleses? Es porque están negociando eso, es porque le están entregando el petróleo. Entonces a mí, por más que vengáis, porque resulta que nos atacan, que los inmigrantes, eso es todo cortina de humo. Ahora, la cortina de humo impacta sobre gente que ignora. Yo ya lo he dicho acá, nadie se tiene que ofender si se ignora algo, porque yo de medicina ignoro, no tengo ni idea de cómo funciona una vacuna o cómo operar a una persona, y nadie se tiene que ofender. Entonces, la persona que ignora es muy fácil manipularla, porque sencillamente está ignorando. Entonces, si aprovechan sobre bases de personas que están bombardeadas todos los días por los medios de comunicación, moviendo un falso nacionalismo, eso se llama chauvinismo en términos históricos. Es disfrazarse de argentino, en este caso, y entregar los recursos naturales. Ah, pero yo soy argentino, porque voy a echar un boliviano, voy a echar un venezolano. ¿Qué vas a hacer argentino, querido? Si estás entregando la economía del país, estás entregando tus recursos, estás permitiendo que se desarme el plan nuclear, se te están yendo los científicos, tenés quilombos en todo el territorio de la República que están siendo tapados por los grandes medios de comunicación, docentes levantados en Santa Cruz, docentes y maestros y policías levantados en Neuquén, en Río Negro, en Jujuy, en la Mesopotamia, que están todos ocultos, acá en Rosario y Santa Fe. El país está al borde de un estallido social. Esta es la realidad.
1: Bueno, hay varios aspectos, justamente este es uno de los que han pasado en el transcurso de la última semana que han tenido bastante repercusión por lo inédito. El otro, y que está ligado con esto, es sigue persistiendo la idea de vender las tierras, y en ese sentido medio como que pareciera que hay alguna resistencia por parte de algunos tradicionalmente aliados al gobierno de otras fuerzas políticas, el caso del radicalismo y demás, como que se están oponiendo. Y en ese sentido, han sacado cuentas y parece que en el día de la votación van a terminar empatando, y la que tiene que dirimir esa votación sería Villarruel.
0: ¿Qué va a votar en contra?
1: Que en este caso le va a votar en contra. Por eso, el gran emprendimiento de acá hasta el 6, dentro de 3, 4 días, hoy es uno primero, entre 5 días.
0: Creo que es el jueves, ¿no?
1: Sí, el jueves. Es a ver cómo hacer para correr la Villarruel de la presidencia de la Cámara de Senadores, cosa que me pareció, por la actitud de esta mujer, que no la van a correr tan fácil.
0: ¿Cómo la van a correr?
1: No, sí, se puede. Bueno, pero ese es el objetivo, tratar de correrla por alguna circunstancia de ese lugar. Habrá que seguirla de cerca, que es lo que pasa. Yo creo que la campaña empezó cuando Santilli le pidió directamente que renuncie.
0: Sí, pero ella dijo que el presidente, ella tuiteó que el presidente no está bien, no está en sus cabales.
1: Claro, bueno.
0: Ella dijo que el presidente no estaba en sus cabales, cosa que está bien, ella fue candidata.
1: Pero la historia es que antes parece que Lemoyne había dicho,
0: claro,
1: que el presidente la retuiteó. Y entonces ella le respondió al presidente, ahora
0: Santilli le respondió a ella.
1: Y ese le respondió a Santilli que conserve la institucionalidad del país.
0: Exactamente, una pelea que tiene que ver, que es muy importante. Acá me parece que en el tema de la semana hay dos cosas que tendríamos que pararnos y relacionarnos. Por un lado, tenemos el día sábado la locura, porque es la locura del presidente atacando al presidente constitucional de Brasil. Una cosa que no tiene antecedentes, Ricardo, eso no tiene antecedentes. Lo de Milei el día sábado, eso tenemos que hablarlo porque nosotros tuvimos el sábado por la mañana. Y él se mandó toda esta locura el día sábado, el sábado a la tarde.
1: Fue eso. Nosotros estamos acá hablando.
0: ¿Eh?
1: Cuando estamos
0: acá. Sí, más o menos hasta ahora andaba diciendo las cosas que dijo. Y después lo reforzó al otro día en la rural. Fueron dos discursos los de Milei. Tenemos dos discursos. Tenemos el del ataque en Brasil al presidente constitucional Luis Ignacio Lula da Silva, y por el otro lado el discurso en la sociedad rural, y ahora la última declaración esta semana, esa cadena que hizo para hablar del Banco Central. Bueno, una cosa... Bueno, pero vamos al tema de Brasil, que me parece que es lo más... y que tiene que ver con el tema que tratamos nosotros. Milei, acá vamos de nuevo. Milei es un hombre que es empleado de la Embajada de los Estados Unidos. Si hay algo que le ha molestado a Estados Unidos, por más que se diga lo que quiera y que siempre odió a Estados Unidos, es el acuerdo del Mercosur de todos los países cuando se fue avanzando escalonadamente en ese proceso que comenzó allá por la década del 50, porque el primero que intentó ese acuerdo fue Perón, con Getúlio Vargas en Brasil y con Ibáñez en Campo en Chile, que se llamó el ABC. Ese fue el primer intento de unir a los tres países más importantes de Sudamérica, como decía Perón. El Perón decía, si logramos que Brasil y Chile y la Argentina se pongan de acuerdo en principios básicos, los demás países, porque son más chicos, se van a ir alineando en un gran bloque común. Esa fue la cabeza de Juan Domingo Perón en su visión continental. Él decía, un país solo se puede liberar, pero la liberación de un país, como hizo la Argentina, que logramos liberarnos de los ingleses y después vino toda esta mugre de los norteamericanos, que fueron los que socavaron y prepararon el golpe del 55, es difícil de sostenerlo en el tiempo si no tenés una unidad continental. Y esto después con los años, ya por la década del 80, empezó con Sarney, con Alfonsín, las primeras cumbres que se hicieron, fueron retomando la idea, esas viejas y nuevas ideas, porque no son viejas, ¿no? De lograr que países poderosos como la Argentina y como Brasil comenzaran a transitar un camino junto de unidad, tanto primero en lo comercial, en lo económico, en lo cultural y en lo político. Tener una agenda común. Yacyretá fue un ejemplo de eso. Yacyretá fue un ejemplo de una convicción de Brasil, Paraguay y la Argentina de utilizar la energía natural, como es el salto del agua y demás, y la potencia que genera el agua, para generar energía eléctrica. Y eso fue un hecho extraordinario. Bueno, Estados Unidos siempre se opuso a eso. Siempre se opuso. Y se avanzó muchísimo a través de Brasil y Argentina, en una construcción que fue meticulosa, con una cantidad de tratados y de convenios que se firmaron, el arancel común. Yo estoy tratando de recordar de memoria, cuando yo rendí Derecho Internacional Público, era una materia obligada, las dos grandes construcciones jurídicas de la posguerra, que fueron la Unión Europea por un lado y el Mercosur por el otro, fueron de las dos grandes construcciones que se hicieron. Y el Mercosur se organizó en bases jurídicas muy similares a la de la Unión Europea, aprovechando las experiencias de los países europeos. La Argentina avanzó en esa línea, hay tribunales comerciales comunes, tenemos tribunales de competencias comunes, tenemos también el tema de los pasaportes, de la circulación en el Mercosur, para que puedan circular las mercaderías del Mercosur de Brasil a la Argentina, lo que logró
1: la gente, incluso.
0: Claro, lo que logró generar una idea de que nuestra patria también es más allá de la frontera, que tenemos cuestiones comunes, que tenemos orígenes incluso comunes con muchos de los países hermanos. Bueno, toda esta idea que llegó a un punto máximo, una avanzada máxima, que se llegó hasta pensar en la creación de un banco común, de un banco comercial común, que se logró en pensar en hacer una carretera que uniera desde Ushuaia hasta el norte de Venezuela, pasando por todo lo que es el Amazonas, un sueño que sería extraordinario, de tener una carretera que una todo el continente, que Perón lo había iniciado. Fíjate vos, Perón en su promoción del deporte, en las famosas carreras Buenos Aires-Caracas, que unía Buenos Aires justamente con el norte de América, en la zona de Venezuela, Buenos Aires-Lima, todas esas carreras de automovilismo, con nuestros héroes en el automovilismo, los Galvez, Fangio y demás, tenían como un objetivo buscar justamente la unidad y la fraternidad con los pueblos hermanos. No era casualidad. Es más, te voy a decir a vos que te gusta el fútbol, y vos lo sabés, la Copa Libertadores de América tiene su origen ahí, por eso tiene ese nombre. ¿Por qué se llama Copa Libertadores de América? Copa Libertadores de América, o sea, está contundente, o sea, te lo está definiendo la misma copa.
1: Porque nosotros somos país libertador, no países libertarios, no invasores.
0: No somos países invasores, nuestro nacionalismo es libertario, no es un nacionalismo. Nosotros no tenemos generales que anduvieron invadiendo. Nuestros generales, yo una vez lo expliqué, son generales libertarios: Higgins, San Martín, Bolívar, Sucre. Bueno, todo esto de alguna manera, siempre Estados Unidos lo quiere romper. ¿Y sabés lo que más me duele a mí, más allá de lo de Lula y todo? Que el presidente de la nación argentina, Milei, que no le importa un carajo su país, no le importa su gente, no le importa su ciencia porque la está destruyendo, no le importa su salud pública, si fuera por él, todo estaría en manos de nadie, ni siquiera de los privados, porque lo de él es una anarquía caminante. Te estás quedando sin ruta, te estás quedando sin hospitales, te estás quedando sin ciencia, te estás quedando sin tecnología. Ahora viene a romper, por mandato de la embajada de los Estados Unidos, a romper el Mercosur. Por eso Lula es muy inteligente, el presidente brasileño, que dijo: yo amo y quiero a los argentinos más allá de esta cosa que está gobernando. Lo trató de cosa directamente. Yo comparto eso, porque es una cosa lo que está gobernando. Es un tipo que por mandato de la embajada de los Estados Unidos quiere romper lo poco que queda de la unidad sudamericana. Y vos fijate que Milei y los libertarios rompen lo que funcionan, porque en la Argentina vinieron a romper el Garrahan, que era una cosa que funcionaba. Se la agarraron con las universidades públicas por el tema de la auditoría, que era una cosa que funcionaba. Se la agarraron con los programas nucleares y el plan nuclear de la Argentina, porque es una cosa que funciona. No es que Milei rompe lo que no funciona. No, el tipo te rompe lo que está funcionando en la Argentina. Rompe lo que funciona. Rompe la salud pública, te rompe el sistema nuclear, te rompe todo lo que funciona, te lo rompe. Te vende lo que es superavitario, porque te vendió IMSA, la fábrica de turbinas de Mendoza, que era un modelo que está en la vanguardia, la construcción de turbinas en la Argentina, se la vendió a los norteamericanos. ¿Y por qué la compró a los norteamericanos? Y porque era superavitaria. Es decir, el tipo viene a romper lo que funciona. Y el Mercosur, que fundamentalmente tiene un tratado muy ligado a la industria automotriz, de los dos países, tanto de Brasil y de la Argentina, lo que le permitió a la Argentina tener una industria automotriz de punta, el tipo la viene a romper. El tipo viene a romper lo que funciona por mandato de los Estados Unidos. Y así en todos los niveles, en el ingreso de tropas, en la alianza con Inglaterra y con Israel. Por eso te digo, es muy oscuro y muy lamentable lo que está ocurriendo en la Argentina. Con respecto al petróleo, me quiero referir, hay que hablar y poner con nombre y apellido. Las Malvinas está ocupada por los israelitas, por una empresa que se llama Navistan Petróleo, que el 65% es del Estado de Israel. Y no quiere hablar Milei de esto, porque la sede y el domicilio legal de Navista es en Inglaterra. Es en la calle Aberdeen y Stanley en Londres. Ahí está la sede. Ya con ese solo hecho le cabe a que el Estado argentino proteste contra el Estado de Israel. No que Milei vaya a abrazarse con Netanyahu a decir las estupideces que va a decir. Milei tendría que ir al Estado de Israel y decirle: señor Netanyahu, usted me tiene que dar explicaciones de que una empresa de origen israelita, con socio israelita, que tiene su sede en Londres, está explotando el petróleo argentino. Si usted lo puede seguir explotando, lo va a seguir explotando, pero yo voy a romper relaciones con usted. ¿Vos lo ves en esa situación? No, porque es un carnero, es un servil de los intereses de Israel y de los Estados Unidos. Ese nacionalismo es el que quiere que los libertarios no hablemos. Entonces estamos hablando de las estupideces de que los bolivianos no vienen a estudiar. Tenés un tipo que sin ningún tipo de dato, el vocero presidencial, se da el tupé de decir que el 40% de los estudiantes de medicina de la UBA son extranjeros. Cuando le pregunto si tiene un dato, no, me dijeron. Pero ¿vos te parece que hemos llegado a ese nivel de degradación? Que un tipo que es un funcionario público tome un micrófono y diga lo que a él le parece, sin ningún tipo de dato científico. Es como si yo dijera ahora a las 12 del mediodía que está oscuro, que está estrellado, que hay luna, cuando está el sol nos está pegando a la espalda. Dice cualquier cosa, porque no tiene nadie que le retutee, porque se ha perdido la verdad histórica. Porque si hay algo que han hecho ellos, Ricardo, es anular la historia, anular los procesos históricos, decir que el peronismo gobernó 80 años. ¿Dónde gobernó el peronismo 80 años? Si nos desalojaron del 55. Decir que las izquierdas fracasaron en el mundo. ¿Por qué fracasaron las izquierdas en el mundo? Porque le bombardeaste la Casa de la Moneda a Salvador Allende en el 73. ¿Por qué no lo dejaste gobernar a Salvador Allende? ¿Por qué no dejaste que el gobierno de Perón continuara en el 55 para hacer una evaluación si el pueblo los iba a sacar o no? Porque Allende no lo sacó el pueblo, lo sacó una patota de militares aliados con los mismos economistas que están gobernando que están gobernando Chile y que están gobernando la Argentina. Sí. Entonces, te cuentan las cosas desde afuera de la historia, arman un relato desde afuera de la historia y lo repiten permanentemente, y hay gente que lamentablemente le cree. Ahora el problema son los bolivianos y los paraguayos, no que los israelitas y los ingleses se están llevando el petróleo. Fase 1 de ese acuerdo, el petróleo en las Islas Malvinas, 11 pozos para el año 2028. Las reservas calculadas, por lo menos hasta lo que se conoce ahora, es de 1.300 millones de barriles. 1.300 millones de barriles. Para tener una idea, la Argentina produce por día 900.000 barriles por día, el 1% del petróleo del mundo, porque el mundo hace aproximadamente 1 millón de barriles por día. Bueno, Argentina hace 900.000, lo que es el 1% de los barriles de petróleo del mundo. Ahí tenemos reservas ya descubiertas con la explotación de la Argentina, si lo hace con la explotación de la Argentina, aproximadamente de 48 meses, 4 años ininterrumpida con la estructura que tiene la Argentina para explotar petróleo. Por lo tanto, son más de 4 años, son 6 años en la primera fase. Y en la segunda fase van a utilizar 12 pozos más a partir del 2028. Entonces, claro, ¿cómo no lo van a aplaudir? ¿Cómo no lo va a aplaudir Estados Unidos o cómo no lo va a aplaudir Netanyahu?

0: Yahoo. Perón tenía una famosa frase que cuando le dice Biden, cuando el embajador Biden lo viene a ver a Juan Domingo Perón y le dice, déjese de joder con estas cosas, palabras más, palabras menos, yo a usted lo hago el hombre más conocido del mundo, y Perón le dice, yo prefiero ser el hombre más desconocido en mi patria y no ser un hijo de puta para los argentinos.
1: Bueno, en lo que respecta al comienzo, le salió el tiro por la culata en Brasil, por otra parte, ¿no? Porque él seguramente fue mandado allí porque los números no le dan al hijo de Bolsonaro, y entonces se anda a cambiar la historia y se puso a hacer cosas que cuando uno lo veía decía, no puede ser que este sea mi presidente.
0: No, pero es una vergüenza, da vergüenza ajena, Ricardo.
1: Claro, dice, pero ¿cómo va a hacer eso? Bueno, no sé, yo no sé, no se debe mirar en un video, porque es una locura directamente, o sea, ni en una tribuna de fútbol, el más payaso de una tribuna de fútbol que quiere alentar al equipo hace eso. Bueno, él fue a alentarlo, pero fue tan payasesco lo hecho y el ataque al presidente del país, que aunque uno sea de Lula, te sentís degradado por un presidente de otro país.
0: Claro, te sentís interpelado. Claro. Y además Bolsonaro, el candidato que quiere pelear con Lula, aliado a Milei, el tipo que estaba en el medio, que estaba en la duda, que a lo mejor le habían hecho la cabeza también en contra de Lula, se definió. Antes de que Milei fuera a ese acto, ya Lula le llevaba 5 puntos en las encuestas. Ahora se habla de 10, 12 puntos arriba. Le consolidó el triunfo a Lula.
1: A Lula. Pero se le salió mal, pero le salió mal por lo exagerado, porque si él va y hace un discurso, o sea, yo pienso que la derecha, no, el atorrante este del presidente, el ladrón, el preso. No, pará, maestro, eso no. Además de meterse en una cuestión que se ha respetado siempre. Bueno, puede entrar en cuestiones internas de otro país, menos una elección.
0: Pero ha violado todas las normas. Desde que a mí me enseña, no es que me enseña, la Facultad de Derecho te enseña en el Derecho Internacional Público cuáles son las opiniones. Un presidente, no se ha visto nunca esto, no solamente por Milei, sino por otros, de ir a apoyar a candidatos. No se vio nunca una cosa así. Una cosa que vos tengas similitud ideológica, pero no se dio nunca una cosa esa, como todos los límites que ha cruzado. De ir a la embajada el día 4 de julio, por ejemplo. Es el primer presidente en la historia argentina. En la historia argentina, que va a una embajada el día de la celebración de la independencia. Y en particular la de los Estados Unidos. Entonces, ¿qué más necesitás vos para entender de que el tipo no trabaja para los intereses argentinos? Que el que está gobernando es Peter Lamela. Peter Lamela es el que está gobernando, es el embajador norteamericano. Tenemos que empezar a hablar de Lamelas, no de Milei. Porque el que está gobernando es Lamela.
1: Sí, entre bambalinas, por supuesto, ¿no?
0: Exactamente.
1: ¿Estamos? Sí. ¿Queda algo?
0: Sí, quedan algunas cositas, como por ejemplo la presencia de Georgina, la presidenta del Fondo Monetario Internacional, que ha venido nuevamente a decir, los que tenemos un poco de memoria, Georgina dice lo que dijo unos días antes el presidente del fondo cuando le dieron el blindaje a De la Rúa. Exactamente lo mismo. Si no te das cuenta,
1: el discurso es siempre el mismo, de ahora hacia adentro, ha trascendido, especialmente porque estuvo con el Círculo Rojo, ha trascendido que están muy preocupados porque los números no le dan, pero sobre todo, ¿sabes cuál es la preocupación que tienen? Es que cada vez hay más gente descontenta, y entonces la continuidad del programa es justamente el que le preocupa.
0: Yo creo que hay una cosa ahí, me quiero detener con el tema del descontento. Vos fijate lo que ocurrió con la crisis de la Lehman en el 2008, que la Argentina pudo superarla porque tenía una robustez impresionante. Yo me acuerdo de la Chevrolet, la General Motors, que fue
1: 2008.
0: Sí. Que fue sostenida
1: por el gobierno
0: de Cristina Fernández de Kirchner. Cuando la Chevrolet se estaba a punto de ir, se la sostuvo para que se quedara en el país, cuando en otros lugares se caían. Pero en esa crisis todo el sistema norteamericano lo único que apuntó es a salvar a los bancos. Y acá se está dando un debate que es muy importante. El año pasado, los banqueros decían que el endeudamiento que tenían las familias argentinas se iba a solucionar en noviembre o diciembre. Llegó noviembre o diciembre y se agravó. Después vino el verano, ahora, enero, febrero, marzo. Todos los datos indican de que las familias argentinas, aproximadamente en un promedio del 30%, no es menor, 30% tienen problemas financieros. Tienen problemas financieros. Si lo medí por provincias, las provincias más complicadas, creo que está La Rioja primero. Bueno, en fin.
1: En el norte.
0: En el norte. Y algunas también de las petroleras del sur, que tienen problemas. Y Buenos Aires está en una zona gris, pero si lo promediás, está en una zona gris. Sí. Pero si vas al Gran Buenos Aires, es gravísimo. Ah, sí. Todo lo que es el AMBA, el nivel de endeudamiento de las familias con tarjetas de créditos, con los bancos, es tremendo. Bueno, ¿qué quiero decir con esto? Que vos fijate que en la conversación que hubo el otro día con los banqueros, ya empezaron a decir los banqueros que hay que encontrarle una vuelta a esto. Ahora, no es para salvar a la gente, es para salvar a los bancos. Porque si las carteras de clientes se tornan insolventes, se empiezan a caer los bancos en cuanto a sus mediciones que tienen en las bolsas. Es decir, el valor de las acciones, ¿no es cierto? Si vos no tenés capacidad de cobrar y vos tampoco podés prestar, la tasa de interés se te levanta y por lo tanto tenés un problema ahí. Pero ¿cuál es el objetivo de Georgieva? Es salvar a los bancos. En ningún momento hablan de salvar a la gente.
1: Igual el modelo también lo quieren salvar. Quieren poner a alguien que lo reemplace o algo, pero el modelo lo quieren salvar porque es el modelo que les gusta.
0: Obvio.
1: Les gusta el grupo, a los poderosos de Argentina, el Círculo Rojo. Les gusta Georgieva. Y por la duda se metió una visita a Vaca Muerta porque sabe que de última, esas reservas tendrían que ser la garantía o en todo caso la forma de cobrar.
0: Exactamente. Yo recordé el otro día ante un colega que el primer crédito de la deuda externa argentina que tomó Bernardino Rivadavia en 1824, entre 1824 y 1826, tenía como garantías las tierras de la provincia de Buenos Aires. Las primeras estancias de los ingleses en la Argentina fue en la provincia de Buenos Aires, fue producto de haberle entregado la tierra en garantías, que ya estaban dando vuelta incluso la famosa enfiteusis que promovió Rivadavia, otro día la podíamos charlar, pero no me quiero ir tan lejos, fue justamente a través de eso, es hipotecar las tierras de la Argentina. Y lo que están haciendo los tipos es entregar el patrimonio de la Argentina. Por eso yo espero que el día jueves la Argentina, espero que haya algunos senadores que todavía tengan un poco de argentinidad, no la banderita de las Islas Malvinas de los jugadores de fútbol, no que se enojen porque nos dicen que somos esto o lo otro afuera, sino que defiendan su tierra, que defendamos la tierra y que la movilización sea masiva y muy grande y muy contundente, porque acá está en juego el destino de la patria.
1: Nos vemos el sábado que viene,
0: Dios mediante.
1: Muy bien, vamos poniendo punto final a este encuentro habitual de los días sábados. Estamos llegando a las 12:55 y nos vamos con estos datos del tiempo. Temperatura en la ciudad de Colón alcanza una marca de 16 grados, la humedad es del 71% y el viento del sur a 9 kilómetros por hora. Que tengan un muy buen fin de semana, que la pasen realmente bien y el lunes nos reencontramos si ustedes así lo desean. Muchas gracias y hasta el lunes.

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0: La radio te informa la hora. 12, 56 minutos.
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Ángela Leiva y Eugenia Quevedo unen voces en Mejores Enemigas. Anita, nacida en Río de Janeiro, inició su carrera en 2010 y lanzó Azul. La cantante brasilera presenta esta propuesta dentro de su repertorio internacional.

0: Anitta estrena Azul, la nueva propuesta de la cantante brasileña. Lo escuchás en Ranking Latino.
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0: Entramos directo al top 5 en República Dominicana.
1: 5
0: Puesto 5, Dai Dai, Shakira y Burna Boy.

0: Benjamín Amadeo presenta Museo, su nuevo lanzamiento pop.
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2: La radio te informa la hora. 13, 34 minutos.
3: Hola, hola, ¿cómo están? Bienvenido agosto, bienvenido. Hoy es el día de la Pachamama, el día de la Madre Tierra. Y hoy tenemos, claro, sí, el sábado, ¿no? Y si nos estás escuchando el domingo, prepárate porque también hay un programa bárbaro. Tenemos el Retro Parade, tenemos guitarras, tenemos solistas, tenemos un montón de desfiles retros, como decimos aquí, el desfile retro más grande del mundo. Este es el Retro Parade, bienvenidos.
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3: Con voces femeninas, y qué placer presentarla a ella, a la señora Alanis Morissette, y esta canción que se llama Gracias.

Thank you, decía por allí Alanis Morissette en este Retro Parade. Señoras y señores, la presentamos a ella, una de las voces representativas del rock de todos los tiempos. Ella es the best, Tina Turner.

y Dolly Parton con otro de sus clásicos. Te acompañaba este 9 to 5, de 9 a 5, que casualmente había salido al mismo tiempo que el tema 9 to 5 o Morning Train de la señora Gina Easton, ¿no? De la escocesa Gina Easton. Pero en el día de hoy dijimos, bueno, vamos a recordar a Dolly Parton con esta canción que supo llegar a los primeros lugares. Pero la fiesta continúa, porque ¿sabes quién llega? Nena, con este 99 Globos Rojos.

Meredith Brooks también dice presente en este Retro Parade, que comenzó con un desfile de mujeres increíbles, en este caso haciendo este Beach, una canción de alguna manera transgresora en su momento. También la que está por ahí pidiendo permiso para ingresar y llega ahora es ella, la reina del pop, Madonna.

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4: Me encantan estas banditas. Le mando un fuerte abrazo al señor Tote Puerta. Un grande, Aquí estamos, comenzando un nuevo segmento, otro segmento con unas voces increíbles, desfile de artistas, de bandas, pero con voces femeninas. Más adelante llegarán las guitarras. Te invito a quedarte con nosotros a disfrutar de este desfile de grandes artistas. Este desfile, el Retro Parade de La Máquina del Tiempo, de el Club Retro, en este primer fin de semana del mes de agosto, 1 y 2 de agosto, aquí estamos en la radio. Vamos, otro bloque comienza.

Baby, can I hold you? Baby, puedo abrazarte, decía por allí Tracy Chapman, alguien que también hizo historia, alguien que forma parte de este Retro Parade, que hoy tiene canciones con mujeres, este desfile de canciones, este Retro Parade, canciones retro que forman parte de tu vida. Hay más, y también tenemos un especial con los mejores guitarristas y los mejores riffs, pero eso para la segunda parte del programa. Seguimos, más mujeres que dicen presente aquí en el Retro Parade. Ella es Desiree y esta canción se llama You Gotta Be. Puede ser.

Qué placer escuchar a la banda de Linda Perry. Estabas escuchando a Four and Blondes haciendo What's Up, año 1993. Es un himno de frustración y de deseos personales que están tratando de buscar sentido y conexión en un mundo que muchas veces siente confusión. Si bien no llegó a ser número uno en gran parte del mundo, sí llegó a convertirse en un éxito masivo, llegando a primeros lugares como en Alemania durante 6 semanas, en Austria durante 10 semanas, en Bélgica 7 semanas, en Noruega 8 semanas y en Suecia 8 semanas. Four and Blondes, la banda de Linda Perry, y este What's Up. Quédate, estamos escuchando las mejores voces femeninas. Janis Joplin.

Tremenda, impresionante, inigualable. Janis Joplin estaba junto a vos haciendo este Cry Baby. Nosotros seguimos acá en este Club Retro de fin de semana, en este Retro Parade, ahora con One Way or Another. De una manera o de la otra, mujeres que se dedican a hacer rock.

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7: La radio te informa la hora. 15, 18 minutos.
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Otra inolvidable, otra grande, otra que formó parte del tristemente célebre club de los 27 años. Estábamos hablando de ni más ni menos que la inolvidable Amy Winehouse haciendo otro de sus grandes éxitos. Tenemos muchos números uno y muchas canciones preparadas para vos, especialmente con voces femeninas, y luego un homenaje a las grandes guitarras de toda la vida. Los mejores temas de guitarras acá en un ratito en esto que es el Club Retro, en este Retro Parade.

Y Susan Vega fue, digamos, la primera que se animó a hablar de la violencia infantil, ¿no? Hace tantos años atrás, con este clásico llamado Luca, casualmente hablaba de un chico que vivía en el segundo piso de su edificio. Estás acá, estás en el Retro Parade, ahora con canciones de mujeres, en un ratito las mejores guitarras del mundo, y prepárate porque hay mucho más.

0: Era provocadora esta canción en ese momento. I Touch Myself, editada en el año 1990, un himno audaz sobre el deseo femenino, la autoexploración, por decirlo de alguna manera, y la obsesión romántica. En ese momento, claro, desafiaban el tema social de la época. Era una letra muy provocadora. Llegó al primer lugar en Australia durante 2 semanas y hoy lo volvemos a disfrutar aquí en el Retro Parade de la mano de Debbie Nils. Pero hay más canciones, hay más éxitos, hay más mujeres protagonistas.
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Coino Yocan, dúo porteño formado en 2018, se une a Gauchito Club, agrupación de Mendoza nacida en 2015, para grabar la canción La Despedida.

Vamos a darle un vistazo al top 5 de Paraguay en ranking latino. 5 5 5 5 5 5. Puesto 5, Lo poco que yo quiero, Morat y Silvestre Dangond.

Este proyecto musical español presenta una propuesta que combina el pop con bases electrónicas actuales. Surgió en el estudio como un experimento sonoro y los medios locales especializados señalaron la rápida aceptación que tuvo este tema en las listas de reproducciones.

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La cantante argentina compuso este tema tras meses de producciones en estudios de Miami. En conferencia de prensa, la artista explicó que la letra aborda la superación personal tras una ruptura, convirtiéndose en tendencia inmediata en todas las plataformas.

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0: El solista Lucra se unió a la banda Qué Locura, ambos son de Córdoba, Argentina, y fusionan el pop urbano con el cuarteto tradicional. Declararon en portales de noticias que grabaron la colaboración en vivo para mantener la energía genuina.
1: Y este tema va dedicado para todos los que alguna vez sufrimos corazón roto.

0: Una foto remix, Mesita, Nicki Nicole, Thiago PZK y Emilia. Unión rioplatense que domina las pistas de baile.
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Dos décadas y media de pop repensadas en una colaboración con pura nostalgia. Camino a meterse en el conteo Efecto Mariposa, junto a Paul 3.14, Nunca. Tiembla.

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Una alianza exquisita entre Chile y México. El desamor hecho canción con un ritmo sutil que ya conquista el continente. 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

Balvin junto a Bizarrap en la sesión número 62, el cruce más esperado del año. Barras pesadas, ritmo urbano al palo y la producción de Bizarrap rompiendo todos los récords globales.

Este ritmo está quemando todas las pistas en España y ya cruza el Atlántico. Una sociedad bailable que no te vas a poder despegar. Lola Índigo y Lucho RK, el bachatón de la L.

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podemos decir, una de las mejores guitarras, ¿no? Sin lugar a dudas, Little Wings. Aquí estabas escuchando ni más ni menos que a esta versión increíble, ¿no? Que nos traía este genio de la música, que no lo podemos olvidar, que sigue estando acá con nosotros, con su música, Little Wings, en el Club Retro, The Jimi Hendrix Experience. Y hay más canciones con unas guitarras en el medio increíble. Si bien arranca con batería, pero lentamente entró un bajo y después My Sharona.

está elegida entre las mejores canciones con solos de guitarra. Es uno de los mejores temas y pertenece a la banda The Knack. Era My Sharona, aquí en este Retro Parade, en esta fiesta, en este desfile de canciones retro de fin de semana. Escuchamos lo que llega. Llega Van Halen, año 1978, Ain't Talking About Love. Una canción que es el pilar del hard rock, que de alguna manera ese icónico riff de guitarra explora el desapego emocional, la intensidad de algunas relaciones fugaces. No fue uno de los temas más conocidos de Van Halen, pero sí una de las canciones elegidas como mejores tocadas en guitarra.

0: Y sí, es otra guitarra que habla. Estamos hablando de Le Grange. Era Set Set Top, editada en 1973. Una canción con un sonido totalmente fuerte, ¿no? Otro de los riffs de guitarras más recordados, que también marca, ¿no?, el blues y el boogie rock. Una canción tremenda, muy bailada en su momento y que pertenece obviamente a Set Set Top, una de las piezas donde se celebra la diversión, las motos, los locales de fiestas, de bailes y las lindas chicas. Set Set Top de Cian Le Grange.
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Otra guitarra icónica, Highway to Hell, de la mano de quienes, sino los AC/DC. Aquí estamos en el Club Retro Retro Parade, desfile de guitarras.

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El rock argentino dice presente con Los Tipitos. La banda vuelve a su esencia con una letra tremenda que ya se perfila para el ranking latino. Una palabra.

conexión boricua y brasilera de alto voltaje. Una balada romántica y bilingüe que promete escalar directo al primer puesto. Ricky Martin y Luan Santana, Extraño.

Del 5 al 1 descubrimos qué es lo que más se está escuchando esta semana en Costa Rica. 5 5 5 5 5 5. Puesto 5, La Guaracha, Manuel Turizo y Martín White.

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El colombiano Manuel Turizo y el chileno Martín White mezclaron el pop urbano con sonidos tradicionales chilenos. En entrevistas radiales confirmaron que la idea nació tras un encuentro informal en Santiago de Chile buscando un sonido directo para discotecas.

La Guaracha, Manuel Turizo y Martín White, conexión entre Colombia y Chile directamente.

Luciérnagas, Enol, una propuesta diferente que se consolida entre los oyentes. Por un pendejo no se llora, Manuel Turizo, sonido norteño interpretado por una de las voces de Colombia. Otra más.

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3: 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La radio te informa la hora, 18, un minuto. 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

es otro de los grandes artistas, estos tipos que hacen hablar a la guitarra, ¿no? Estamos hablando de Mark Knopfler y este tema, Sultanas del Ritmo, narra la historia de una banda de jazz amateur que estaba tocando en un pub en Londres y con mucha, mucha pasión. Por eso, entre ellos estaba, ni más ni menos que Mark Knopfler, estaba en ese pub de Londres y Dire Straits fue una influyente banda británica, conocida por ese típico sonido de la guitarra de Mark Knopfler, y tal vez gracias a esa inspiración, a esos sultanes del swing que fueron vistos por Mark Knopfler, surge este tema que se convirtió en un clásico del rock y también tiene uno de los solos de guitarras de Mark Knopfler más grandes en la historia de la música. Estás en el Retro Parade, desfile de guitarras hoy en el Club Retro. Y llega este Hotel California, otro tema que también la mima, ¿no? A la guitarra, a la caricia, claro. The Eagles.

Eric Clapton, otro guitarrista. Si hablamos de guitarras, no puede faltar este tema y esta canción, ¿no? Otro genio que la mima a la guitarra. Era Eric Clapton, Cocaine, aquí en el Club Retro, Retro Parade, que continúa así. En un ratito llegan los moviditos, ¿eh? Las canciones para bailar. Pero antes hay más guitarras. Es la banda liderada por Axl Rose. Son los Guns N' Roses. Y este temón, que también tiene unas intervenciones de Slash increíbles. Esto es Lluvia de Noviembre. November Rain en el club.

0: Estamos escuchando November Rain de los Guns N' Roses, una banda de rock norteamericana. Puntualmente, esta canción tiene la maestría de Slash, ¿no? Un solo épico, emotivo, una de las canciones más grandes y más famosas de la historia del rock. O sea, que si bien no fue puesto número uno global en todo el mundo, sí está con esa guitarra que contribuye al drama, a la melancolía, una composición compleja, con mucha energía, y la voz de Axl Rose.
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9: Se pronostica para Colón y la zona por parte del Servicio Meteorológico Nacional para este domingo: mayormente nublado, vientos leves del noreste, temperatura mínima 9 grados, máxima 15, tiempo inestable hacia la noche, con probabilidad de algunas lloviznas. Para el lunes, mayormente nublado, 11 grados de temperatura mínima, 17 de máxima. Martes, parcialmente nublado, anublado, con 8 grados de temperatura mínima y 17 de máxima. Para el miércoles, mayormente nublado, 8 grados de temperatura mínima, 18 de máxima. Para el jueves, soleado, con 14 grados de temperatura mínima y 23 de máxima. Viernes, mayormente nublado, 9 grados de temperatura mínima y 16 de máxima.
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0: Una nueva media hora comienza aquí en este Retro Parade, en el primer fin de semana de agosto de este 2026. Te invito a quedarte con nosotros porque lo mejor está llegando. Llegan tremendas canciones de guitarra, aquí, así que seguí disfrutando de este Retro Parade del Club Retro.

¡Qué tema! Otro más, otro histórico. Escaleras al cielo de la mano de Led Zeppelin, de las mejores canciones con guitarra en la historia de la música. En un ratito vamos a bailar, prepárate porque vamos a tener canciones para bailar de los 80, de los 90, de los 2000, pero hay más guitarras.

Nirvana, Smells Like Teen Spirit. Solo buenas canciones, guitarras que te hicieron vibrar aquí en el club. Este es otro, ¿no? Del... ¿Cuántos que ya no están? Este era grande, en serio. Purple Rain, músico tremendo, con ustedes. El recuerdo del enorme Prince, Roger Nelson. Prince.

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3: La radio te informa la hora, 19 en punto.
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Nahuel Penisi lanzó un homenaje a la Negra Sosa en un momento muy especial. Canción con todos, obra compuesta por Armando Tejada Gómez y César Isela.

0: La radio te informa la hora. 19, 27 minutos.
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1: Estas son las 5 canciones con más reproducciones en Chile esta semana.
0: 5
1: Puesto 5, La Graciosa, Quevedo y Elvis Crespo.

0: Puesto 3 en Chile, Una Foto Remix, Mesita, Nicki Nicole, Thiago PZK y Emilia.
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estrenos, ranking latino. Se viene una canción de Los Calzones, esta banda de ska y rock que se formó en Bursaco en 1988, lanzó Ella. El grupo bonaerense suma este sencillo a sus más de 3 décadas de producción.

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1: Maluma, tu recuerdo, el artista colombiano explora una faceta más íntima y acústica en este sencillo, alejándose temporalmente del reggaetón de discoteca. La canción profundiza en la nostalgia de un viejo amor. Fonseca y Juanes, antes que el tiempo se vaya.

Así termina una nueva edición XL del Big Show de Ranking Latino. Soy Santiago Altieri y gracias por compartir estas 4 horas juntos. Que tengas un excelente fin de semana y seguí disfrutando de la mejor música latina. Chau, amigos.

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Otra banda tremenda, otro solo de guitarra que realmente llega, ¿no? Still Loving You, Aún Te Amo, la banda alemana de hard rock Scorpions, aquí en el Club Retro. ¡Qué edición, qué Retro Parade con tantas guitarras como la que vas a escuchar en un ratito! Esto es Queen, Rhapsody Bohemia.

The Thrill Is Gone, decía por allí B.B. King junto a Tracy Chapman. ¡Qué colaboración! Y hablamos de las mejores guitarras, los mejores solos y los mejores riffs.

Carlos Santana, ¿cuántos temas tiene, no? Aquí estaba junto a nosotros en este fin de semana con Smooth, canción inolvidable también para disfrutar, para escuchar, para vivir en el Club Retro en la Máquina del Tiempo. Una más y ya vienen los 80 y 90, los 2000, todo junto para bailar. Qué temazo de Gary Moore, Still Got the Blues.

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Estabas escuchando a Happy, estabas escuchando a Pharrell Williams aquí en esto que es Club Retro, en esta versión de fin de semana, en este Retro Parade. Ya empezamos a bailar, Sí, de él pasamos a él también, ¿no? Pero haciendo líneas borrosas. Pharrell Williams, en este caso con Robin Thicke, ¿no? Nos hicieron bailar tanto allá por el 2000 y pico. Bueno, aquí están líneas borrosas, Blurred Lines, a bailar.

Call Me Maybe, la música con ella, ni más ni menos que Carly Rae Jepsen. Uy, señoras y señores, a rockear, pero también a bailar. Subí, dale, fuerte.

de las canciones más fuertes allá por el año 2011, este himno dance pop que se llama You Give Me Everything, de la mano de Pitbull, una canción que celebra el hedonismo, el disfrute del presente, la conexión con el momento, un éxito global, llegando a los primeros lugares en todo el mundo. Y ella es Lady Gaga, que pone cara de póker, dice que tiene cara de póker, póker face, a bailar, gente, vamos.

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3: La radio te informa la hora. 20, 58 minutos.
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